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Exactamente a las 8 de la tarde, noche con 5 minutos. Damas y caballeros, ¿cómo estamos? En este super lunes, lunes 7 de septiembre, en el mes más patrio de todo el año. Hoy es día de Santa Regina. Y también, por supuesto, del Arbor Day acá en la Unión Americana. Un saludito para toda mi gente que me acompaña acá en el sur de Texas, norte de Coahuila y alrededor de este mundo sonando fuerte, super estelar. 92.9, la estación de la raza. Desde Ciudad Acuña, Coahuila, México. Mi nombre es Sergio Flores y lo invito a que me acompañe hasta las 11 de la noche. Hoy es lunes. Gracias a Dios, es lunes. Así mero. Una temperatura de 35 grados centígrados. 877-131-2499. Línea de mensajes para que usted se comunique. Escrito o audio, como guste, como se le haga más fácil. Y recuerde que las movidas de la 92.9 a partir de este momento, una hora completita hasta las 9 de la noche. Después de las 9, de la que guste, de la que quiera, ya que tenemos de todo un poquito. Le prometo que la vamos a pasar súper. Esa es la promesa que le hacemos todos los días. Esperamos cumplirla, por supuesto, el día de hoy. Bienvenidos, buenas tardes, noches. Estas son las movidas de la 92.9. ¡Vámonos!

0: diamante.
1: 8:14, 8:14, mi amigo. Arriba. El número 7 de los fieles reescucha de Superestelar.
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1: Dice, ya sabes que aquí andamos al millón y medio y tres rayitas y tres cuartos. No, fíjate que yo ando al millón y medio y siete octavos. Ya te gané, mi amigo. Poquito más. Saluditos ahí para el primazo Olvera. ¿Cómo andamos, primazo? En las calles de Ciudad Acuña. Disfrutando de la música, por supuesto.
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1: Y mi compita Julio Perales. Chambeando como siempre. Desde San Marcos, Coahuila.

0: rico.
1: 8:17. Celia. Desde la colonia Benito Juárez, déjeme enviar un saludito para mi amigo Javier Trujillo. ¿Cómo está, mi estimado? En este super lunes, esperando pues que tengamos excelente turno. Gracias ahí a toda la racita que se conecta con la señal 92.9. Y estamos checando. Ok.
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1: Salud para el tocallito allá en Pistas y Pruebas Amistad, ahí para Checo. Y toda la recita ahí de pistas que andan laborando, chambeando como siempre. Vuelta y vuelta y vuelta y vuelta.
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1: Dice. Ah, ok, ya llegó la luz allá en la colonia, ¿qué es? Lázaro Cárdenas. En la colonia Gámez Sumarán, calle 15. Y se estaban sin luz hace ratito, pero se le desactivó el medidor. Mi amigo, te diría cómo se activa, pero es peligrosillo. Sí, está peligroso, medio complicadillo. Mejor espera que llegue ahí la energía eléctrica y que lleguen los de comisión y que hagan su chamba, ¿ok? Saluditos ahí en la Game Sumarán. Mi amigo, ¿cómo te llamas? Bueno, no dice de parte de quién. Hugo Darío Garza, por supuesto. ¿Qué más tenemos? ¿Qué más? Ahorita escuchamos los audios por lo pronto. Déjeme, me voy con más cumbias a ritmo. Llega el grupo Flash. Esto se llama Brinca la Cuerda.

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10: Y pues bueno, las movidas de la 92 no precisamente están hechas para que usted se active con la señal 92. Llegue del trabajo cansado, aburrido, estresado, cansado de ver las mismas caras todos los días. El hombre, escuche Radio Super Estelar y verá que se le quita todo eso inmediatamente. Y más en San Lunes.
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10: Quien esté cumpliendo fechas especiales, muchas felicidades, ¿eh? De veras. Que el señor de allá de arriba le cumpla todos sus deseos. Que vivió muchos, muchos años, acompañado de toda la familia. Amigo Ratón Galván de allá desde San Angelo, Texas, un gusto saludarte, ¿cómo andamos? 8:29 minutos, viene algo, dice, ahí te encargo la del songoloteadito, pero con el oficial, que es el señorón Joan Sebastián, a ritmo de banda y movidito, hoy nomás. Allá enfrente un número uno, señora Nora Rosalía Ramírez, el saludito también para la baby.

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2: 8:32, 8:32. Dice la temperatura 34 grados, mi amigo, 34. ¿Cómo dice que andamos? Andamos al millón y 7/8, mi amigo. Millón y 7/8. Con uso de medida, usted va a saber casi al 2 millones. Porque cualquiera puede andar al 100. Así mero. Compita Julio Perales. Y bueno, bueno, mis amigos que están allá en San Ángelo, que hoy no trabajaron, dos domingos así pegaditos, no, hoy es día del Labor Day allá en la Unión Americana, así es que de fiesta, chavos, Álvaro Ramírez y mi hijo Rubén Galván III, el ratoncito, algo de Rey el Loco, los Chones o Margarita. Pues vámonos directamente con ese tema, se llama precisamente Los Chones.

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0: allá desde Frontera, Coahuila, mis amigos. Déjenme enviar un saludito para el señorón Armando allá en la colonia Lázaro Cárdenas. Dice que ya salió acaba de salir una de los hermanos Barrón.
1: Y diamantes.
0: Si gusta alguna otra, con todo el gusto del mundo se la enviamos. Y así rapidito, usted nomás dígame cuál y rapidito se la enviamos. Vámonos. Viene a continuación. Supermando pobreza, ahí para mi compita Chu Rodríguez. Desde el rancho Los Potrillos.

Ay, pero mi amigo Armando, ahí no más algo de la J. La Vela Compañía. Mi compita Chavo González. Un saludito hasta Del Río. Excelente inicio de semana, mi amigo.

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Únicamente 13 minutos nos separan de las 9 de la noche. 13 de las 9. Dice, no te hemos escuchado ahí en esos anuncios de locutores. Y de antemano, felicidades. Sí, el 14 de este mes celebremos un año más del Día del Locutor. Se acepta de todo, regalitos de todo. De todo. Usted puede traerlos aquí a la cabina en cualquier horario. Recuerde que las 24 horas tenemos aquí gente que está al pendiente de todo. Se acepta de todo, primazo. Desde una botellita chiquita hasta de perfume, hablando de perfume. Saluditos a toda la raza que nos acompaña. Mi amigo, el Tigre allá en Del Río, Chavo González, un gusto saludarte, excelente inicio de semana. No trabajamos el día de hoy y está en proceso. No, hombre, qué bárbaro. A ver, déjame ver qué es. Ah, oh, provechito, provechito. Hasta San Ángelo, Texas y todos los pueblitos que nos acompañan. Aquí cercanos a Del Río. También déjame enviar un saludito hasta mi amigo Carlos Robles de Cleburne. Y José Antonio Manríquez desde allá de Yosúa. Mi compita Alex desde Houston, Texas.

0: También un caguabón. Sí, de todo, mi amigo José Alejandro Gómez. Aquí no le hacemos el feo a nada ni a nadie. Todo, desde un dulcito de chocolate hasta un carro último modelo, no te preocupes. Aquí, de todo. Nada más póngale nombre, pues nada más póngale nombre, porque si no, vamos a andar peleando por el regalo, ¿eh?
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0: Déjame, voy con más música. ¿Qué viene a continuación? Las 8:49, la cumbia sampuesana, mi amigo, ahorita te la enviamos, ya la tengo ahí lista, preparada. Pero antes, déjeme, voy con la matrícula, 7400 en Coahuila. Eso es la banda Cayón.

0: Únicamente 5 minutos nos separan de las 9 de la noche, 5 minutillos antes de las 9, y déjeme enviar un saludito a mi amigo Noé. Desde allá, desde...
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0: Desde Cárdenas, Chihuahua, dice que andamos visitando al viejón. A mi querido viejón, órale. Saluditos, mi amigo Noé. Ahorita aventamos rolita después de las 9, de todo un poco. Ya sabe, ya se la sabe, de todo un poquito. Y las tenemos todas, ¿no me cree? No me cree, de veras. No, se acepta de todo, mi estimado. Desde, nomás una, nomás un caguamón. 2, 3, 4, 5.
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0: Desde un chicle, de esos, ¿se acuerda de los chicles que estaban bien pequeñitos? ¿De qué eran? ¿De qué marca era? No me acuerdo la marca, pero unos así bien pequeñitos. Desde un chiclito de esos hasta lo que se...
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0: Dice otro mensaje, esto está bueno, ¿eh? Dice, es día de los locutores. Y de los demás, ¿qué rollo?
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0: Buena, buena, buena. Viene el viejo del sombrerón, especialmente para el nieto de la abuelita, que es el más guapo de todos los taxistas. Duélale a quien le duela. Y lo grita a los cuatro vientos. Viene también el tema de las arañas para mi amigo Carlos Munguía. Un gusto saludarte. Dice, buenas noches, después de un día de reposo. Sí, es cierto, mi amigo, ¿dónde andabas? El tema de ciclón ya lo enviamos, mi amigo, hace ratito. ¿O cuál fue el que enviamos? Ya van dos rolitos de JLB y la compañía, así es que... Otra, mi amigo, otra. Fíjate que tenemos varios temas que vamos a dejar pendientes, después de las 9 se los enviamos. Conforme va avanzando la programación. Así es que menos se me agüiten, no se me desesperen. Y cerramos con broche de oro las movidas de la 92.9 con ese tema de la cumbre. Mi amigo Carlos, excelente turno, mi estimado. Y todos mis amigos taxistas, sabidos y por haber, guapos y feos y más o menos. En que estén feos, no los queremos a todos.

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Las 9:05 p.m, 9:05. De los grandes éxitos de los Bukis. Y este tema que viene a continuación, nos quedamos pendientes, por supuesto. La del viejo del sombrerón, para el más guapo de todos. Duélale a quien le duele. Yo creo que le duele más a mi amigo Julio Perales.

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1: No, gracias. Estoy esperando al viejo del sombrerón.
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Esto se llama El Viejo del Sombrerón en la Sonora Dinamita y la Morocha. Mi amigo Valeriano Rodríguez Rodríguez. Y pues bueno, vamos a complacer a mi amigo Noé, que dice que quiere escuchar una rolita desde ya, desde Cuauhtémoc, mi amigo, sí, ¿verdad? De aquel rumbo, anda saludando al viejón hasta allá, hasta aquel rumbo de Chihuahua. Vámonos con ese tema en la voz de... ¿de quién? De un servidor, mis estimados, saluditos. Y gracias a toda la arcita que solicita las melodías. Vamos de vacaciones, ¿eh? Vamos de vacaciones unos días. No vamos a estar presentes miércoles ni jueves. Y tal vez el viernes, de una vez, vámonos.

Este tema se llama La Pelusa, es con el Tropical Panamá. Y el saludito para mi amigo Carlos Munguía. Pues ahí vamos a ir más o menos, mismo parejón. Parejón, también salimos allá para el rumbo de Saltillo. Déjenme enviar un saludito. Un saludito ahí para mi amigo Ratón Galván y toda la risa que se encuentra ahí hoy de fiesta ya. Día festivo. Saludos para Álvaro Ramírez y Denis Luévano con un tema del grupo Mr. Chivo que lleva por nombre Ya Verás, Ya Verás y Ya Verás. Y pues vámonos directamente con esto. Desde Miguel Alemán, Tamaulipas. Grupo Mr. Chivo.

Grupo Mix Archivo, a las 9 de la noche con 21 minutos, 9 con 21, la temperatura 33 grados todavía. Algo calientito, calientito todavía. Vámonos, esto dice...

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4: 9 de la noche con 27, 9.27 minutos. El único tigre, mi estimado, de acá del río, el original, invitado más nunca igualado. También para mi compita Chu Rodríguez. El mero mero, el sabor ranchero. De los montoneros, también, duélale quien le duela, vámonos. El montonero mayor. Para la señorita doña Lucy, allá en el rancho La Esmeralda y su hermana Florecita aquí en Los Reales. Flor Álvarez, perfecto. Dice, te cargo mi canción, no la has enviado. Fíjate que se me perdió tu canción. No, no te creas, Eva, ahorita te la enviamos. 9:27, nos vamos directamente con los fugitivos. Y corazón, corazoncito. ¡Qué primazo! Y para toda la racita de Santa Cruz de la Cuchilla. Allá por Durango. Familia Figueroa.

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Estas quedaron pendientes, esta rolita de las movidas de la 92.9. Ahí está, mi amigo. No se me desespere, mi estimado. 9:33, 9:33. Déjeme voy con algo medio... medio romántico, primazo. Hoy nomás, por las calles de Ciudad de Acuña.

Grupo Duelo. La piel tiene memoria. Las 9 de la noche con 37 minutos. 9:37. Qué bueno que sigue con nosotros. 877-131-2499. Allí en la hacienda de conveniencia, la que esté aquí una cuadra. Saluditos para el Rizos. Y vámonos al ritmo de cumbia. Esto que viene a continuación es con la banda Machos. Se llama Raquel.

El saludito para mis amigos guardias ahí en Dilsa. ¡Vámonos! Mi amigo Ricardo Ramírez en Yenter. Compita Chilo. ¡Ánimo!

Mucho más música en Super Estelar, en este Super Lunes. Lunes albañilero. Mis amigos de Denton, Texas. Omar y Misael, el saludito especial a todos del Metroflex. Ahí nomás. Y los románticos del norte.

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13: Únicamente 13 minutos nos separan de las 10 de la noche. 13 y las 10 de la noche. Que se mueran los feos, dice acá que se mueran los feos. Y que queden los puros guapos nada más. No va a quedar nadie, mi amigo. La verdad, todos los hombres debemos de ser feos. O más bien, feo, fuerte y formal. Si tú no eres feo, fuerte y formal, pues no. Pues no, no tienes cabida acá de este lado. Pero no tan feo, no tanto. Curioso es pariente de lo feo, mi amigo, ¿eh? Curioso es pariente de lo feo. Ah, qué caray. No, ¿quiénes son los más guapos de aquí? ¿Quién será los más guapos de aquí de la estación? Usted nos conoce a todos. Usted debe decir quién es el más guapo de todos. Yo digo que el huracán, yo digo, no sé. El más guapo de todos los locutores es el Huracán Cortines. Vamos a hacer un premio, mi amigo, por ser el más guapo de todos.

Ahorita damos lectura a los mensajes que nos llegan. Dice, para toda la gente de la Comarca Lagunera, en especial para los San Carlos. San Carlos en la Comarca Lagunera, caray, eso no me la sabía. El compita Chilo, rodando en Ciudad Acuña. ¿Qué más? Ya te vi. Vámonos con esto. 9:49 minutos. La gente de San Marcos, Coahuila.

0: Únicamente 8 minutos antes de las 10 de la noche.
1: Pollito, hasta el cielo.
2: Imagínate, mi amigo, que se mueran todos los feos. ¿Qué vamos a hacer tú y yo en este mundo con tanta mujer?
0: Ahí está el saludito de mi amigo, el más guapo de todos. Hagan su participación en esta noche. Digan cuál es el locutor más guapo de todos. Yo voto por mi amigo el Huracán Cortines. Dígamelo y lo pasamos al aire el audio. No, usted nomás diga el nombre del locutor. Vámonos. Y ahorita lo pasamos todos al aire.
3: ¿Qué onda, carnalito? ¿Quién es el? ¿Quién? Pues todo debe estar feo, fuerte y formal, pero hay unos que sí se bañan porque no se bañan, andan todos sucios y fodongos. Está feito, pues debe andar limpio, con un perfume rico, que te diga la vieja, voltea y te mira la morra, ay, cabrón, no está guapo, pero qué rico huele.
0: Al menos no está guapo, pero se bañó y se peinó.
4: Así mero.
5: El agua, estimado, acá por Lázaro Cárdenas, Chihuahua.
0: Por Lázaro Cárdenas, Chihuahua, está lloviendo cántaros, ahí nomás.
6: La platica te la comento, Checo.
0: Fíjese que voy a ir de vacaciones, sí, me están preguntando si es cierto, te va de vacaciones. Sí, voy 2-3 días de vacaciones. Todavía me quedan algunos días, hay que quemarlos porque viene diciembre y hay que agarrar otros más. Así es que martes, miércoles, no sé, yo creo que hasta el viernes, no sé, a ver qué pasa. Dice mi compita Julio Perales, ¿quién es el más guapo de todos? No, dice, todos están bien feos los locutores. ¿Qué dice su papá? ¿Qué dice su mamá? Todos estamos muy feos, pero nomás de la cara y del cuerpo. Dice, yo voto por el Bombón, que es el más guapo de todos, ¿sí es cierto?

0: qué bueno que no dice que está lloviendo para no ir para allá.
1: Póndeme donde está lloviendo para no ir.
2: Allá en Chihuahua, mi amigo, está lloviendo a cántaros. No, no vamos para allá, no, ahorita no, ahorita no, no vamos para allá. Vámonos con ese tema, viene a continuación la abandono, no, no, clave 9 de Max Peraza, se llama Ya no vives en mí, de la inspiración del Negro Fato, y nomás, a ritmo de banda. Arre, mi amigo.

0: 9:57, 9:57, los invito porque en punto de las 10, la oración de la noche, ¿ok? Vámonos, al ritmo de los Tucanes de Tijuana.
1: Y arriba yo, mi papá y la chora.
0: Allá en el sector maquiladoras, ahí en Bendix Planta número 1, ahí para el departamento de control. Y los chavos del comedor de la Joyso.

0: Es el momento de la oración de la noche.
1: Ya es de noche, Señor, y te decimos, quédate con nosotros.
2: Que la luz de tu gracia no conozca nunca el anochecer en nuestras vidas.
1: Que el trabajo de este día haya sido como ofrenda sin defecto agradable a tus ojos.
2: Que en nuestras palabras y acciones hayamos sido luz del mundo y sal de la tierra para cuantos nos trataron.
1: Ilumina, Señor, nuestra noche y concédenos un descanso tranquilo.
2: Que mañana nos levantemos en tu nombre y podamos contemplar con salud y con gozo el amanecer de un nuevo día.
1: Es de noche, Señor. Quédate con nosotros.
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Prohibido, prohibido la senda norteña cuando son las 10 de la noche. Con 6 minutos, 10 con 6 minutos. Y vámonos algo movidito porque todavía no se acaba este lunes. Lunes de movidas, por supuesto, a través de Super Estelar. Llega la banda Maguey, esto se llama...

Y bueno, mis amigos, exactamente a las 10:09, 10:09. Dice que otro de los mensajes, dice, el más guapo es Humberto Andrade. Ándale. Un voto para mi amigo Humberto. 0 votos para los demás. Y 6 votos para el bombón asesino, dice. Salud para Brenda García, buenas noches, excelente lunes, saluditos, gracias. Al más guapo le vamos a dar un premio muy especial, al más guapo los locutores, ¿ok? Viene un tema del grupo Liberación, aquí lo tenemos. Votos para Tony Boloni. Ahí nomás. No, sigan votando. Ahí estamos en la página, mi amigo. Ahí estamos todos.

0: imposibles para que gane Tony. Ese bombón es el mejor, es el más guapo.
1: Ahí está la votación. Sigue las votaciones, a ver quiénes son los más guapos de los locutores. Ahí está. Ya que se acerca el día del locutor, el próximo. A ver, aquí estamos. Hoy estamos a 7. A ver, el día 14, ¿qué es? A ver, déjeme ver. 8, 9, 10. Es el próximo lunes 14. Domingo 13, el lunes 14, próximo lunes, día del locutor. Prepárese porque va a haber fiesta a lo grande. Diez con 17, acabamos de escuchar al señor Lalo Mora, a ver quién gana. Vámonos con esto.

0: Y pues bueno, según la votación, mis amigos, va ganando el Bombón, el más guapo de todos los locutores, de veras. Cheque nada más.
1: Todos sabemos que el mejor locutor, el más bonito, el más chulo, sin H, es el de la mañana, el de las 5 de la mañana. ¿A cuál Tony? Ese Tony es un maricón.
0: Ay, no, manda, hombre, tata, no. Nada más, díganle el nombre, nada más. Hasta ahí le dejamos.

Dice otro de los mensajes, ahí te encargo algo de la banda El Recodo, la que caiga, todas están buenas. Y si es movidita, mucho mejor. Ahí está la opinión de todos, la opinión de quién es el más guapo, el bombón va a la cabeza. Vámonos.

Ay, ay, ay. Mi amigo, no puedo intercambiar o mandar o reenviar, no se puede, porque todos los mensajitos llegan a la computadora. No se puede ir reenviar, si no con todo el gusto te lo enviaba. Mi amigo Juan García, también el saludito, dice que el más guapo es el Bombón, también por supuesto. Oye, ni un voto para nosotros. ¿Qué onda, Angelito, con nosotros? Nada. ¡Vámonos con esto! Es el sonido de acero, sonido master. Ya lo borré, mi estimado, ya lo borramos. Todos los audios se borran inmediatamente. ¡Vámonos!

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1: Diez con 27, mi amigo Tata, Julián Gavia, gracias, de verdad, gracias por todos los comentarios. Y sí, estamos de acuerdo, y varios de los redescuchas, estamos de acuerdo con que el más guapo de todos, hasta ahorita, según la encuesta, es el Bombón, por eso le decimos el Bombón. Por eso ese sobrenombre, porque es el más guapo de todos. Y si no lo cree, chéquelo ahí en la página de Superestelar, ahí estamos. Inmediatamente resalta

La última, nos vamos, primazo, la última. Dice, te cargo una de... Gracias, compita Julio Perales, por ese comentario. Dice, todos están muy feyotes. La verdad no. Ay, sí, diferimos en eso, mi amigo. No te estoy diciendo que por eso le pusimos el bombón. Esto se llama La Promesa de Amor. Llega el grupo Liberación, mi amigo. ¡Ay, no más!

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7: ¿Qué pasaba, mi estimado Julio? ¿Todos estamos feos o por fin? Dígame. ¿Feos o chulotes? Dígame. No, no se agüite. Es la pura verdad, nada más. Pura verdad. Dice otro de los mensajes, dice: buenas noches, tendré la canción del Rengo maldito. ¿Será el Rengo del Gallo Giro? ¿Será esa misma o no sé? Dígame. No olvide que el mexicano debe ser chaparro, gordo y con aliento alcohólico. Salud para todos los locutores, los favoritos. De parte de David Galletas, para Sergio Flores y para Bruno Salas. ¡Órale! Gracias, mi amigo. Fíjate que sí, los mexicanos debemos ser prietos, chaparros y panzones. Gracias, mi saludito ahí para mi amigo David Galletas. Dice: buenas noches. Pues buenas noches, nada más. ¿De parte de quién? A ver, nada más dice buenas noches.

10:35, me pidieron un tema del pega-pega para todos mis amigos pegaceros, sabidos y por haber aquí en Ciudad de Acuña, que hay muchísimos. Checa nada más. Dicen que el amor, bueno, más de los grandes éxitos del grupo Pega-Pega de Emilio Reina. Bueno, más. Solo en Super Estelar.

exactamente 20 minutos nos separan de las 11 de la noche. 20 de las 11, nos vamos directamente con el señor Paul Urías, esto que lleva por nombre María la Borrada, y ahí al que tenga, a que no tengo la fotografía, ahí tengo la fotografía de todos los compañeros, ahí estamos. Y resulta y resalta el bombón asesino, ahí está, vámonos. Allá en la Chuy María Rabón, saluditos. Mujer.

Ando buscando el tema de los dos carnales, mi amigo. Permítame un segundito. Pero vámonos con algo de lo más reciente, también de los Rieleros del Norte. Se llama Así de Dolido. Cerrando con broche de oro la programación, únicamente 15 minutos y las 11 en la recta final. El pronóstico, me falta el pronóstico, permítame.

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12: Únicamente 11 minutos, 11 y las 11 de la noche. 11 y las 11. Vámonos con ese tema, ritmo de cumbia. Llega el grupo Cañaveral.

las 10:52, 10:52. Viene un tema de la de Región del Bravo. Esto que lleva por nombre Media Vida. Allá en la Chuy María Ramón.

Señoras y señores, nos retiramos. Gracias por habernos acompañado. Hoy en San Lunes, día 7. No hay ninguna probabilidad de lluvia hasta el momento, salvo que hay calorcito. Igual entre 39 y 40 grados centígrados a lo largo de toda la semana. Mañana es martes de frutas y verduras. Recuerde, movidas, super promociones y por supuesto martes de terror. Sacar buenas manos, llega el compañero Humberto hasta las 5 de la mañana. Nosotros regresamos mañana. Mi nombre es Sergio Flores, cuídense mucho y vámonos.

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1: ¿Qué tal? ¿Cómo están? Muy buenas noches tengan todos ustedes. Saludándoles una vez más, Humberto Andrade, el caballero de la noche. Lunes 7 de septiembre, temperatura 31 grados, iniciando programación de aquí hasta las 5, esperando nos acompañen. Sean todos una vez más bienvenidos y bienvenidas. Estamos en un ratito más de presentar la cápsula informativa, mientras tenemos más y mejor música para ustedes en la estación de la raza. Bienvenidos, bienvenidas. Arrancamos.

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3: Bienvenidas y bienvenidos a Revista del Consumidor Radio. Yo soy Leos.
4: Yo soy Cha. Y hoy estamos aquí con todos ustedes para cocinar el platillo sabio de Profeco.
3: Le traemos una receta que combina sabores dulces, ácidos y saladitos. Atún a la vizcaína.
4: Tome nota. Para preparar nuestro platillo necesitaremos 5 latas de atún, ya sea en agua o aceite, pero bien drenadas. Medio kilogramo de jitomate, una cebolla, 2 dientes de ajo finamente picados, 3 papas medianas cocidas y cortadas en cubitos y media taza de puré de tomate.
3: También vamos a utilizar aceitunas verdes, alcaparras y chiles güeros en escabeche al gusto. Además, 3 cucharadas de aceite de oliva, 2 hojitas de laurel, sal, pimienta y un poquito de sazonador de hierbas a la italiana. Y si le quieren dar ese toquecito crujiente, 1/4 de taza de almendras fileteadas. ¿Vamos a la preparación?
4: Para iniciar, en una cacerola u olla grande calentamos nuestro aceite de oliva y sofreímos la cebolla junto con el ajo hasta que estén transparentes y bien doraditos. Después agregamos los jitomates cortados en cubos pequeños y salpimentados.
3: Añadimos el puré de tomate, agregamos un poquito de sal, el sazonador de hierbas al gusto y las hojas de laurel. Dejamos cocinar a fuego medio por unos 10 minutos hasta que el jitomate reduzca un poco.
4: Pasado este tiempo, agregamos las aceitunas sin hueso y las alcaparras. Y aquí va un paso que es opcional, pero que le da un toque muy rico, la verdad. Unas almendras fileteadas. Mezclamos todo muy bien y lo dejamos al fuego unos 5 minutitos más para que todos los sabores se integren a la perfección.
3: Ahora vamos a agregar la papa precocida para que termine de cocinarse con el calor del guiso. Después incorporamos el atún y lo mezclamos con muchísimo cuidado. El secreto aquí es hacerlo suavemente para que no se nos bata la papa ni se nos deshaga el atún.
4: Y para el toque final, sazonamos con sal y pimienta al gusto, pero mucho ojo aquí. Les vamos a pasar un tip muy importante. Recuerden que las aceitunas y las alcaparras ya son bastante saladas, así que prueben su guiso primero para que no se les vaya a pasar la mano con la sal.
3: Para cerrar vamos a agregar chiles güeros enteros al gusto. Y un secretito es que le podemos poner un chorrito del mismo vinagre con el que vienen los chiles, que le va a dar un poco de acidez muy característica y muy deliciosa. Tapamos después la olla y dejamos a fuego medio por 10 minutos para que ahora sí todos los sabores se integren por completo.
4: Y listo,
3: ya quedó.
4: Ya podemos disfrutar de este espectacular atún a la vizcaína. Para presentarlo, decoren con unas hojitas de perejil fresco, un poquito más de almendras fileteadas y, por supuesto, acompáñenlo con unas buenas tostadas, puede ser también un bolillito.
3: Lo que quieran, galletitas, queda buenísimo. Anímense a prepararlo y cuéntenos en nuestras redes sociales cómo les fue. No se les olvide que también pueden ver esta receta en el canal de YouTube Profeco TV. Yo soy Leos.
4: Yo soy Cha y fue un gusto cocinar con ustedes aquí en Revista del Consumidor Radio.
3: Hasta la próxima.
4: Bye bye.
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1: 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Hay números de teléfono que se te quedan grabados para toda la vida y otros que además de recordarlos, te sacan de un apuro. ¿Te suena esto?

0: 22.
1: Ese es el spot musical que en los años 80 identificaba al teléfono del consumidor para dar a conocer los servicios de la Profeco a la población consumidora.
2: El teléfono del consumidor comenzó sus operaciones el 5 de febrero de 1980 como apoyo al programa ¿Quién es quién en los precios?
1: En ese entonces, un equipo de 16 telefonistas se encargaba de informar los precios de 40 productos básicos de la canasta básica en 31 mercados y cadenas de autoservicio de la Ciudad de México y el área metropolitana.
2: Pero además en periodos de alto consumo como la Cuaresma, el Día de Muertos, regreso a clases o fin de año. El servicio ofrecía información sobre los precios de artículos de temporada.
1: Desde sus primeros años, el Telcón logró que incrementara la confianza de la población. Inicialmente, en 1983, se atendían 273,561 llamadas. En cambio, en el 2025, se recibieron aproximadamente 1,262,672 llamadas. ¿Te imaginas?
2: Con el paso del tiempo, este espacio dejó de ser un simple módulo de consultas para transformarse en un escudo legal. Al comunicarte al teléfono del consumidor, no solo recibes asesoría jurídica y orientación general,
1: sino que también es posible presentar quejas y denuncias contra proveedores y prestadores de servicio que incumplan la Ley Federal de Protección al Consumidor.
2: Se atienden quejas como fallas o rechazos en la entrega de un bien o servicio, descripciones poco claras, incumplimiento de plazos establecidos, modificación o rescisión de contrato sin aviso o autorización y la negativa al realizar algún cambio o devolución.
1: También se busca solucionar las inconformidades de manera ágil con establecimientos registrados en el mecanismo Concilia Express. Este servicio te brinda orientación sobre la instancia gubernamental a la que debes acudir cuando la Profeco no tiene competencia legal en el asunto.
2: Además, ayuda a que puedas ubicar cualquiera de las 38 oficinas de defensa del consumidor del país y gestionar la inscripción al registro público para evitar publicidad para usuarios de telecomunicaciones.
1: No olvides que Telcón está de tu lado y que su equipo está capacitado para brindarte información en tiempo real sobre las diversas herramientas de la Profeco.
2: ¿Quieres saber si tu proveedor de bienes o servicios tiene quejas? Revisa el Buró Comercial para conocer el número de quejas y los motivos de reclamación.
1: ¿Buscas ahorrar al comprar tu despensa? Consulta a él ¿Quién es quién en los precios? Para saber en dónde se venden productos a menor costo.
2: ¿Dudas sobre lo que compras? Consulta los resultados sobre los estudios de calidad realizados por el Laboratorio Nacional de Protección al Consumidor.
1: ¿Quieres cuidar tu bolsillo desde casa? En nuestro canal de YouTube, Profeco TV, puedes encontrar diferentes tecnologías domésticas que son alternativas sencillas y económicas para elaborar productos de limpieza, aseo personal, alimentos, entre otros.
2: Ya lo sabes. Con el teléfono del consumidor y las herramientas de Profeco, el poder de una compra consciente y responsable está en tus manos.
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1: Bueno, son las 12 ya, 5 minutos, 0 horas con 5 minutos, 31 grados temperatura ambiente. Ya es martes 8 de septiembre. A los cumpleañeros y cumpleañeras que se la pasen de lo mejor hoy en su día tan especial. Igual, si usted celebra algo importante, también que le salga todo excelentemente bien. 877-131-2499 es el Super Watt. Saluda a usted que ya me acompaña. Gracias. En espera de reportes a nuestro Super Watt. Ya se reportó el gordito de Ciénegas, Manuel en la Rivera. ¿Quién más?

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1: Son las 12.12, empate en la pizarra, 12.12, martes 8 de septiembre. Saludo a nuestros amigos que ya se reportan, Manuel en la Rivera, Julio Perales en Cedros, Lupita Reyes en Santa Marta, dice su mensaje: hola señor Humberto, buenos días, puede felicitar a mi hermano Martín Reyes Rivera, él vive en Saltillo, por favor, está cumpliendo años, claro que sí, para Martín Reyes Rivera. Él vive en Saltillo. Le felicitamos en su cumpleaños de parte de su hermana, la señora Lupita Reyes, y toda su familia. Que le desea lo mejor en su día tan especial allá en Saltillo. Con todo gusto.

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1: Son las 12:17. Seguimos. Saludo a los torneros de la Johnson. Dice, buenas noches, amigo. Para los torneros de la Johnson. Saludos, don Enrique, y toda la raza allá en la Johnson.

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1: Son las 12:31, 12:31. Seguimos. Saludo a usted que me acompaña y que ya se reporta. Don Carlos Munguía dice: buenos días, señor Humberto. Saludos, aquí andamos. ¿Y dónde está el palomo? Ah, el carro blanco. Está en el taller. Toda la semana que sí lo arreglamos, que deja lo que llévatelo. Ayer lo dejamos temprano y pues no quedó listo, creo yo. Por lo tanto, hubo necesidad de ocupar el taxi. Bueno, de aquí para allá, porque va para acá. Saludo para el buen amigo Temo, de la Allende, conocida gasolinera. Nos dio un ride hasta acá, fíjese, de lado a lado. Esos son los verdaderos amigos, sí señor. Saliendo, pues, taxi. Esperemos que esté listo. Y si no, pues sacamos a la Prieta. Sacamos allá a la Jimmy, que también está en stand-by, pero bueno. Ahí le hacemos un arreglo sencillito y la sacamos a rodar mientras queda el palomo, dice don Carlos. Lo más seguro es que ya pasó y no lo vio. Saludos, don Carlos Munguía. ¿Quién más? Javier Trujillo Muñoz, el novato. Dice, buen rolón de los Vicos del ingeniero Ramón Daniel Garza. Ah, sí, claro. El super sureño. Muy buenas noches, mi gran amigo. Saludos, dice el super sureño desde Tapachula, Chiapas. ¿Quién más? 877-131-2499. Solo faltaron las galletitas, no alcanzamos. Veníamos de raid. Estamos con el café a todo lo que da. Un ratito nada más. Cafecito. 12:33, martes 8 de septiembre. Ah, por cierto, hoy cubre Tony Martínez horario nocturno, recuerde. Él cubre nuestro descanso, regresamos mañana en el mismo horario, por lo pronto a darle seguidito hasta las 5. Esperando, bueno, siga acompañando a usted que como siempre le escuchita, ¿qué más se dice? De orejón, otra palabra. Saca garra, no sé, ¿verdad? Donde se encuentre escuchándonos, si usted tiene la manera de comunicarse, hágalo por el Super WhatsApp 877-131-2499 o el 877-772-5844. Líneas de Super Estelar. Grupazo Cupido.

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1: Bueno, faltan ya únicamente seis minutos para la una, seis a la una. ¿Quién más se reporta? Don Pablo Cruz y familia Cruz Uribe, la primero de mayo, saludos. También para su gran amor, la señora Alejandra Vázquez, que nos escucha en Texas. Con todo gusto le saludamos. 877-131-2499 es el Super WhatsApp. Super Estelar,

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1: Bueno, la una ya, 25 minutos, 1:25, seguimos en la estación de la raza. Martes 8 de septiembre y la temperatura está en 30 grados en estos momentos. 877-131-2499 es el Super WhatsApp. Lista la parte siguiente.

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2: La 1:32, 1:32, seguimos en la estación de la raza. Jilgueros del Arroyo,

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1: Únicamente 9, hombre, 11. Y un 9, dije, caray. 11 para las 2. Martes 8 de septiembre, los martes no te cases ni te embarques. Estamos ya en el mes patrio, de muchas fiestas, de muchos eventos, mucho colorido, sobre todo mucha pachanga, celebrando nuestra independencia, el grito de Dolores, el inicio de nuestra independencia, de la lucha por la independencia. Vamos a revisar el clima para estos días. Hoy, martes, totalmente soleado, 39 como máxima temperatura, mínima 27, vientos alcanzando rachas de 39 kilómetros por hora. El miércoles, igual, muy soleado, 38 máxima, 27 mínima, vientos un poco más altos, 45 kilómetros por hora. El jueves, 10, totalmente soleado, 38 máxima, 27 mínima. Los vientos alcanzando rachas a 39 kilómetros por hora. Viernes 11, soleado bastante, despejado, soleado, 40 grados temperatura máxima, 28 mínima, vientos de 18 a 37 kilómetros por hora. Sábado 12, 41 grados máxima temperatura, 29 mínima, vientos de 21 a 43 kilómetros por hora. Domingo 13, 39 máxima, 28 mínima, parcialmente nublado, y los vientos con rachas hasta de 48 kilómetros por hora. Total, semana muy calurosa, para que usted, pues todavía se refresque, prácticamente en la recta final del calorcito. Viene octubre ya más fresco.

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1: Son las 2 de la mañana, 2 minutos en la estación de la raza. Martes 8 de septiembre. Vamos a iniciar las consentidas, invitándole a participar al 877-131-2499. Temperatura, continuamos con 30 centígrados. Iniciando.

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2: Son las 2:33, 2:33. Seguimos en la estación de la raza. En las consentidas de este martes 8 de septiembre. 29 grados, temperatura ambiente en estos momentos. 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
2: Únicamente 18 para las 3. Hermanos Barrón de Allende, Coahuila. La ventana sónica. Las consentidas.

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1: Las consentidas.

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1: Bueno, faltan ya 11 para las 3. Continuamos. Saludos para Temo, el taxista, ruleteando como siempre. 877-131-2499 es el Super WhatsApp. Participe también para Gerardo González allá en las Américas. Saludos.

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1: Seguimos, faltan siete para las tres.

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1: Son las 3 ya, 3 minutos, 3 de la mañana, 3 minutos en la estación de la raza. Listos para presentarles de 4 en 4 hasta las 4.

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3: Son las 3:30, las 3:30, seguimos de 4 en 4 hasta las 4.

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1: Únicamente 14 para las 4. Vámonos al último bloque musical de 4 en 4. Y es a ritmo de banda.

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1: Bueno, en la estación de la raza faltan 16 para las 5. Seguimos

un super WhatsApp 877-131-2499. El super WhatsApp de 92.9. 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La estación de la raza.

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1: Faltan 10 para las 5.
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1: Bueno, faltan ya únicamente 5 minutos para las 5, 5 a las 5. Gracias, nos vamos, nos retiramos. Viene el primer avance de noticias Radio Zócalo y después de Luis Cortinas y toda su programación. Regresamos mañana, Dios mediante, en el mismo horario. Hoy descansamos, cubre Tony Martínez. Gracias, buenos días. Humberto Andrade, pásela bien. Feliz martes 8 de septiembre. Buenos días.

0: Son las 5:03 a.m. La temperatura en Piedras Negras se encuentra en los 29 grados centígrados, que son equivalentes a los 85 grados Fahrenheit. Afuera se sienten 92 grados Fahrenheit y hay una humedad del 69% en el ambiente. De acuerdo al Servicio Meteorológico Nacional de los Estados Unidos, esperamos hoy un día que estará soleado y caliente. La máxima temperatura va a estar alcanzando los 39 grados centígrados, que son equivalentes a los 102 grados Fahrenheit, con una sensación térmica de 42, 107 grados Fahrenheit, viento soplando con dirección de sureste entre 5 y 10 millas por hora, equivalentes a 10 a 15 kilómetros por hora. Para esta noche, cielo en su mayor parte despejado con una temperatura mínima en los 26 grados centígrados, 79 grados Fahrenheit, vientos que van a estar soplando de sureste entre 5 y 10 millas por hora. El día de mañana, miércoles, esperamos una máxima de 38, 101 grados Fahrenheit, se sentirán 42, casi 43 grados centígrados mañana, 109 grados Fahrenheit, mínima en los 26, 79 grados Fahrenheit. Para el jueves esperamos una máxima en los 38, una mínima de 26 grados centígrados. El viernes, máxima de 39, mínima en los 26 grados centígrados. Para el sábado esperamos una máxima de 39, mínima en los 26 grados centígrados. Y el domingo, 38 como máxima y 26 como mínima. Les saludamos en este avance de Radio Zócalo Noticias, periodismo de verdad. Hoy es martes 8 de septiembre del año 2026. Celebramos la natividad de la Virgen María, así como el santo de Adriano y de Sergio. Felicidades a quien lleve alguno de esos nombres o celebre alguna fecha importante el día de hoy. Le deseamos que se la pase de lo mejor de cumpleaños nuestra muy queridísima amiga Adriana Alicia Flores Barbosa. Así que muchísimas felicidades, Adrianita, deseándote que te la pases de lo mejor en la semana número 37 del año, el día 251, y restan 114 días para concluir el presente año. En la información, el alcalde Carlos Jacobo Rodríguez lamentó la trágica muerte de Humberto de León y Jesús Ortiz, miembros del Escuadrón Vial, la madrugada del domingo en un accidente vehicular bajo los influjos del alcohol ocurrido sobre la avenida Román Cepeda. Aseguro que desde el primer minuto se ha ofrecido el respaldo a las familias, pero hasta ahora no han requerido de ningún apoyo, al tiempo que confirmó que el oficial de policía, Cristian Robles, lesionado en el percance, continúa en estado crítico.
1: Bueno, por el momento no. El comisario es el que se ha estado encargando de estar en contacto con las familias. Hasta el momento no me han hecho una petición en específico, pero una vez que lo hagan, con mucho gusto estaremos para apoyar.
2: ¿Y si tiene alguna novedad con respecto al estado de salud del oficial que se encuentra hospitalizado?
1: Bastante crítico, pero aún está con vida, gracias a Dios.
0: Asimismo, lamentó que la combinación del alcohol y el volante haya sido una de las causas de este accidente al impactarse de frente contra un camión de pasajeros, exhortando a los trabajadores a dar un buen ejemplo, evitando conducir ebrios.
1: Así es, todos somos adultos y todos sabemos que no podemos manejar cuando tomemos, entonces el mensaje no es necesario que lo digamos, sino ya todos lo sabemos, fue un error que cometieron, todos somos propensos a cometer errores en esta vida, desgraciadamente en esta ocasión, este error les costó la vida a algunos de ellos.
0: Por su parte, el delegado de la Fiscalía General del Estado confirmó que la Policía Preventiva hizo entrega del informe policial homologado del percance, pero sin consignar a ninguna persona detenida como responsable. Rigoberto Raúl Rodríguez Ríos, delegado de la dependencia, añadió que, de acuerdo a la cámara del camión de pasajeros, se ve cómo la unidad que tripulaban los fallecidos invade carril y lo impacta, faltando por precisar quién era el conductor.
3: Entrevistas a las personas que llegan a vender los primeros auxilios, las pesquisas preliminares indican una imprecisión en cuanto a quién es la persona que iba conduciendo el vehículo, y esto considerando que se encontraban uno sobre de otro de las personas que se encontraban en la parte posterior del vehículo. No traían cinturón de seguridad, y bueno, pues esto en principio dificulta el esclarecimiento, máxime que dos personas son fallecidas, no se cuenta con esa versión, y la otra persona se encuentra en estado grave de salud.
0: El estado grave de salud permanece en Luis Ronaldo N. y Salvador N., producto de las lesiones que sufrieron tras la volcadura del vehículo Racer en el que viajaban en la zona centro de Allende, conducido por José de Jesús N., quien perdió la vida. Rigoberto Raúl Rodríguez Ríos, delegado de la Fiscalía General del Estado, informó lo anterior y estableció que, de confirmarse que la obra Oxiso, de 23 años de edad, era quien manejaba la unidad, el caso se daría por cerrado. Luego de las supuestas detonaciones de arma de fuego hechas cerca de un jardín de niños del Distrito Escolar Independiente de Eagle Pass, el plantel tuvo que ser cerrado por cerca de 30 minutos mientras se realizaban las investigaciones. El incidente ocurrió la semana pasada y fue parte de una serie de reportes que afectaron las actividades de otras escuelas donde se manejaban amenazas de tiroteo, declaró el superintendente de la mesa directiva, Samuel Mijares. Será este miércoles cuando se lleve a cabo la audiencia de vinculación a proceso de Ladislao N., de 35 años de edad, quien enfrenta los delitos de violencia contra miembros de seguridad, daños en propiedad ajena, informó Rigoberto Raúl Rodríguez Ríos. El delegado de la Fiscalía General del Estado indicó que dicha persona protagonizó una persecución que terminó en el Puente Internacional 2, por lo que ya se llegaron datos de prueba a la carpeta de investigación que se abrió en su contra por amenazar de muerte a una de sus hijas cuando discutía con ella la noche del sábado. Agentes del departamento del sheriff del condado de Maverick detuvieron a Israel Treviño, de 46 años de edad. Informó el capitán Efraín Valdés, indicó que los hechos se registraron en una vivienda de la cuadra 2100 de la calle Coyunda, del sector Loma Bonita, donde el hombre, intoxicado por el consumo de alcohol, regañó a su hija luego de haber llegado tarde de una fiesta. Un sujeto intoxicado y agresivo fue reportado por amenazar a sus padres con un rifle de balines, por lo que fue detenido por oficiales del departamento de sheriff del condado de Maverick la tarde del domingo, declaró el capitán Efraín Valdés. Mencionó que se trata de Fernando Rodríguez, de 32 años de edad, quien llegó a un domicilio de la calle Ferrer, donde comenzó a mostrar un comportamiento muy extraño, por lo que los afectados decidieron salir de la vivienda y reportarlo a las autoridades. Por existir un mandamiento de captura en su contra por el delito de abuso sexual contra un menor en hechos ocurridos en el fraccionamiento año 2000, fue detenido Alfredo N., alias El Joe, de 49 años de edad, declaró Rigoberto Raúl Rodríguez Ríos. El delegado de la Fiscalía General del Estado estableció que, de la misma manera, se hizo el arresto de Eber Naum, de 42 años, por el delito de violación impropia y corrupción de menores en hechos ocurridos en el fraccionamiento Los Olivos. En más noticias, un grupo de 10 migrantes fue detenido por la patrulla fronteriza del sector del río cuando intentaba avanzar en despoblado al interior de Texas a través de Carrizo Springs, utilizando zapatos de alfombra y camuflaje para evadir a las autoridades. La detención fue hecha por los elementos asignados a la estación de Carrizo Springs, quienes localizaron a esas personas que utilizaban ropa camuflada para esconderse de las autoridades y evadir el arresto. Son las 5:13 a.m. La temperatura en Piedras Negras se encuentra en los 29 grados centígrados, 85 grados Fahrenheit, pero la sensación térmica es de 33, 92 grados Fahrenheit. Hasta aquí este avance de Radio Zócalo Noticias, periodismo de verdad.

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saludar en esta mañana, canal, que te la estás pasando muy bien, ¿verdad? Tú y tu apreciable familia. Y ya sabes, no la pensé dos veces cuando lo del voto, que quién era el más simpático. Dije el huracán, mi camarada. Y ahí le mando un saludo muy especial a esas mujeres guapas, muy bien, ¿verdad? Tú y tu apreciable familia. Y ya sabes, no la pensé dos veces cuando lo del voto, que quién era el más simpático. Dije el huracán, mi camarada. Y ahí le mando un saludo muy especial a esas mujeres guapas y a las calabacitas. Ve aquí. ¿Cómo son la señora Gaviota? La baby. La señora Rosy, la tortita Chabocher. Y los caballeros, como son don Mario Mejía, Caniquín, el Bernie, el Junior, don Juan Ibarra, que no se reporta, ¿verdad? Noé Rivera, Sabodesa. El Junior ya anda, yo creo, en Alpine, fácil, ya. Ya tiene que reportarse a trabajar, pero qué bueno. Que Dios lo bendiga y hasta yo sé allá en Alpine. Y sí, pues a todos, Huracán. Que Dios lo bendiga hasta hora de la mañana, los que van a sus trabajos y regresen con bien. Siempre los está esperando su familia. Dale.

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0: 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Muy buenos días. Muy buenos días, muy buenos días para felicitar a Carlos García, que está de cumpleaños hoy, de martesitos martes. Muchas felicidades, que sigue cumpliendo muchos años más de vida este día. A Carlos García, saludos. Para todos mis compas de La Maraña, Luis Rodríguez, Mario Castañeda, Julio Perales, Roqueta Mayo, Ernest Robles, Cano Robles, Mario Castañeda, el Junior, el compita Houston. Bueno, para todos mis compas de La Mañana, Bandido, de la comarca Mitotera, saludos, buenos días.
1: Ánimo el cuadro, Luis, ánimo el cuadro. Un saludo a todos mis compas de La Mañana. Arre.

compadrito, muy buenos días. Muy buenos días, un saludito para mí, Chuy Rodríguez, y para todos mis compas de la mañana, compita de verdad. Mi guardia de la pileta, Primo Rivera, comandante Buje, señor Julio Perales, saluditos, señora Cristi, Lucy, señora Rosy, señor esposo, don Mario Mejía, Tacho, Canario, y para todos tus radioescuchas, compadrito, señor Cano Robles, que siempre está ahí al tiro tototote, señor Noé Rivera, mis chichas hasta Dallas. Ay, una felicitación para el señor Carlos García, hasta el estado de Colorado, de parte de Chuy Rodríguez, de Ciudad Acuña, compadrito, aquí andamos. Felicidades, señor Carlos, felicidades por su cumpleaños.

0: Son las 5 de la mañana con 33 minutos ya en Piedras Negras. La temperatura se encuentra en los 29 grados centígrados, que son equivalentes a los 85 grados Fahrenheit, pero la sensación allá afuera es de 33 grados, 91 grados Fahrenheit a esta hora de la mañana. La humedad se sitúa en el 70% del ambiente. De acuerdo al National Weather Service, esperamos hoy un día que estará, para variar, soleado y caliente. La máxima temperatura va a estar alcanzando los 39 grados centígrados, equivalentes a los 102 grados Fahrenheit, con una sensación en el exterior de 42 centígrados, 107 grados Fahrenheit, viento soplando con dirección de sureste entre 5 y 10 millas por hora, equivalentes a 10 a 15 kilómetros por hora. Para esta noche, cielo en su mayor parte despejado con una temperatura mínima en los 26 grados centígrados, 79 grados Fahrenheit, vientos que van a estar soplando de sureste entre 5 y 10 millas por hora. Para el día de mañana miércoles esperamos una máxima en los 38 grados, 101 grados Fahrenheit, pero la sensación térmica será de casi 43 centígrados, 109 grados Fahrenheit, mínima mañana por la noche los 26, 79 grados Fahrenheit. Para el jueves esperamos una máxima de 38, una mínima en los 26 grados. El viernes, máxima de 39, mínima en los 26. Para el sábado, esperamos una máxima de 39, mínima de 26 grados centígrados. Y el domingo, 38 como máxima y 26 como mínima. Les saludamos en este avance de Radio Zócalo Noticias. Periodismo de verdad. Hoy es martes 8 de septiembre del año 2026. Celebramos la Natividad de la Virgen María y el Santo de Adriano y Sergio. Feliz Irares a quien lleve alguno de esos nombres o celebre alguna fecha importante el día de hoy. Le deseamos que se la pase de lo mejor de cumpleaños nuestra muy querida amiga Adriana Alicia Flores Barbosa. Así que muchas deseándole que se la pase de lo mejor. En la semana número 37 del año, el día 251, y restan 114 días para concluir el presente año. En la información, el alcalde Carlos Jacobo Rodríguez lamentó la trágica muerte de Humberto de León y Jesús Ortiz, miembros del Escuadrón Vial, la madrugada del domingo en un accidente vehicular bajo los influjos del alcohol ocurrido sobre la avenida Román Cepeda. Aseguró que desde el primer minuto se ha ofrecido el respaldo a las familias, pero hasta ahora no han requerido de ningún apoyo, al tiempo que confirmó que el oficial de policía, Cristian Robles, lesionado en el percance, continúa en estado crítico.
1: Bueno, por el momento no, y comisario dice que se ha estado encargando de estar en contacto con las familias. Hasta el momento no me han hecho una petición en específico, pero una vez que lo hagan, con mucho gusto estaremos para apoyar.
2: ¿Y si tiene alguna novedad con respecto al estado de salud del oficial que se encuentra hospitalizado?
1: Bastante crítico, pero aún está con vida, gracias a Dios.
0: Asimismo, lamentó que la combinación del alcohol y el volante haya sido una de las causas de este accidente al impactarse de frente contra un camión de pasajeros, exhortando a los funcionarios a dar un buen ejemplo y no conducir ebrios.
1: Así es, todos somos adultos y todos sabemos que no podemos manejar cuando tomemos, entonces el mensaje no es necesario que lo digamos, sino ya todos lo sabemos, fue un error que cometieron. Todos somos propensos a cometer errores en esta vida, desgraciadamente en esta ocasión ese error les costó la vida a algunos de ellos.
0: Por su parte, el delegado de la Fiscalía General del Estado confirmó que la Policía Preventiva Municipal hizo entrega del informe policial homologado del percance, pero sin consignar a ninguna persona detenida como responsable. Rigoberto Raúl Rodríguez Ríos añadió que, de acuerdo a la cámara del camión de pasajeros, se ve como la unidad que tripulaban los fallecidos invade carril y lo impacta, faltando por precisar quién era el conductor.
3: Entrevistas a las personas que llegan a brindar los primeros auxilios. Las pesquisas preliminares indican una imprecisión en cuanto a quién es la persona que iba conduciendo el vehículo, y esto considerando que se encontraban uno sobre el otro de las personas que se encontraban en la parte posterior del vehículo. No traían cinturón de seguridad, y bueno, pues esto en principio dificulta el esclarecimiento, máxime que dos personas son fallecidas, no se cuenta con esa versión, y la otra persona se encuentra en estado grave de salud.
0: El estado grave de salud permanece en Luis Rolando N. y Salvador N., producto de las lesiones que sufrieron tras la volcadura del vehículo Racer en el que viajaban en la zona centro de Allende, conducido por José de Jesús N., quien perdió la vida. Rigoberto Raúl Rodríguez Ríos, delegado de la Fiscalía General del Estado, informó la anterior y estableció que de confirmarse que la hora occiso de 23 años de edad era quien manejaba la unidad, el caso se daría por cerrado. Luego de las supuestas detonaciones de arma de fuego hechas cerca de un jardín de niños del Distrito Escolar Independiente de Eagle Pass, el plantel tuvo que ser cerrado por cerca de 30 minutos mientras se realizaban las investigaciones. El incidente ocurrió la semana pasada y fue parte de una serie de reportes que afectaron las actividades de escuelas donde se manejaban amenazas de tiroteo, declaró el superintendente de la mesa directiva, Samuel Mijares. Será este miércoles, mañana, cuando se lleve a cabo la audiencia de vinculación a proceso de Ladislao N., de 35 años de edad, quien enfrenta los delitos de violencia contra miembros de seguridad y daños en propiedad ajena, informó Rigoberto Raúl Rodríguez Ríos. El delegado de la Fiscalía General del Estado indicó que dicha persona protagonizó una persecución que terminó en el Puente Internacional 2, por lo que se allegaron los datos de prueba a la carpeta de investigación que se abrió en su contra. Por amenazar de muerte a una de sus hijas cuando discutía con ella la noche del sábado, agentes del departamento de sheriff del condado de Maverick detuvieron a Israel Treviño, de 46 años de edad, informó el capitán Efraín Valdés, y dijo que los hechos se registraron en una vivienda de la cuadra 2100 de la calle Coyunda del sector Loma Bonita, donde el hombre, intoxicado por el consumo de alcohol, regañó a su hija luego de haber llegado tarde de una fiesta. Un sujeto, intoxicado y agresivo, fue reportado por amenazar a sus propios padres con un rifle de balines, por lo que fue detenido por oficiales del departamento de sheriff del condado de Maverick la tarde de este domingo, declaró el capitán Efraín Valdés. Mencionó que se trata de Fernando Rodríguez, de 32 años de edad, quien llegó a un domicilio de la calle Ferrer, donde comenzó a mostrar un comportamiento muy extraño, por lo que los afectados decidieron salir de la vivienda y reportarlo a las autoridades. Por existir un mandamiento judicial en su contra por el delito de abuso sexual contra un menor, en hechos ocurridos en el fraccionamiento año 2000, fue detenido José Alfredo N., alias el Joe, de 49 años, declaró Rigoberto Raúl Rodríguez Ríos. El delegado de la Fiscalía General del Estado estableció que de la misma manera se hizo el arresto de Eber Nahum N., de 42 años, por el delito de violación impropia y corrupción de menores, en hechos ocurridos en el fraccionamiento Los Olivos. Son las 5:41 a.m. La temperatura se encuentra en los 29 grados, 85 grados Fahrenheit, se siente en 33, 91 grados Fahrenheit. Hasta aquí este avance de Radio Zócalo Noticias, periodismo de verdad.

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0: 8 de la Mocha, terminando este lonchecito, Luis. Buenos días, Luisito, buenos días, aquí 8 de la Mocha, terminando este lonchecito, Luisito. Un saludito de Mario Mejeros y un saludito para todos. Buenos días, Luisito.
1: Buenos días, Luis, buenos días, saluditos para todos, montoneros, amigos por la 92.9 y completas de la mañana. Aquí 24/7 todos los días escuchando. Saluditos ahí para la señora Lucy, Cristi, Ledema. Para todos, Rogelio Zamarripa, Noé. Aquí andamos. Montoneros, saluditos de parte de la

Realmente en esta mañana también le mando saludos a la del río Norsing, aquí de Valverde Norsing Home, como son Maritza.

la nalgona, todas esas mujeres hermosas, y a los caballeros como son al Eric, al George, al de mantenimiento, a toda esa gente que ya anda laborando y que estamos esperando como día con día el desayuno bien sabroso, unos huevitos bien ricos y con un chilito serrano. Ay, papá. Ya habló la parquita de Ciénegas, Huracán. Gracias.

0: Buenos días, Luis. Buenos días, saluditos para toda la raza, todos los focos de la mañana, para Julio Perales, Chino Rodríguez, para el Tribu Lera, para Carlos Robles, para el bandido de corazones, Noé Rivera, Manríquez, para toda la raza, compadrito. Muchas felicidades, señor Carlos. Muchas felicidades, que Dios lo bendiga. Que se pase chido, por ahí con toda su familia. Saluditos, muchas felicidades, Carlos. Saludos para el guardia de la pileta, para mi compadre Caniquín, para Claudia Vázquez, para Berni, para Norita, para Teresa la Perversa, para Canario, para don Juan Ibarra y para la señora Mari Ibarra. Saluditos.
1: Pues muy buenos días, Huracán. Buenos días. Hasta hambre me dio con ese comentario. Hasta hambre me dio con ese comentario.

0: Son las 6:03 a.m. La temperatura se encuentra en los 29 grados centígrados, que son equivalentes a los 85 grados Fahrenheit. La humedad se sitúa en el 71% en el ambiente. Una sensación térmica afuera de 32.90 grados Fahrenheit. Para hoy esperamos un día soleado y caliente con una máxima temperatura de 39 grados centígrados. 102 grados Fahrenheit, se sentirán 42, 107 grados Fahrenheit. Vientos de sureste entre 5 y 10 millas por hora. Esta noche, cielo en su mayor parte despejado con una temperatura mínima en los 26 grados centígrados, 79 grados Fahrenheit. Vientos de sureste entre 5 y 10 millas por hora. Para mañana miércoles, máxima de 38, 101 grados Fahrenheit, se sentirán 42, casi 43 centígrados, 109 grados Fahrenheit, mínima de 26, 79 grados Fahrenheit. El jueves, máxima de 38, mínima de 26. Para el viernes, máxima de 39, mínima de los 26 grados. El sábado, máxima de los 39, mínima de 26 grados centígrados. Y para el domingo, 38 como máxima y 26 como mínima. Te saludamos en este avance de Radio Zócalo Noticias, periodismo de verdad. Hoy es martes 8 de septiembre del año 2026. Celebramos la Natividad de la Virgen María, así como el santo de Adriano y de Sergio. Felicidades a quien lleve alguno de esos nombres o celebre alguna fecha importante el día de hoy. Le deseamos que se la pase de lo mejor. Felicitamos a nuestra muy querida amiga Adriana Alicia Flores Barbosa, que hoy está celebrando su cumpleaños. Abrazo fuerte, deseándole siempre lo mejor. En la semana número 37 del año, el día 251, y restan 114 días para concluir el presente año. En la información, el alcalde Carlos Jacobo Rodríguez lamentó la trágica muerte de Humberto de León y Jesús Ortiz, miembros del Escuadrón Vial, la madrugada del domingo en un accidente vial bajo los influjos del alcohol ocurrido sobre la avenida Román Cepeda. Aseguró que desde el primer minuto se ha ofrecido el respaldo a las familias, pero hasta ahora no han requerido de ningún apoyo, al tiempo que confirmó que el oficial de policía, Cristian Robles, lesionado en el percance, continúa en estado crítico.
1: Bueno, por el momento no. El comisario es el que se ha estado encargando de estar en contacto con las familias. Hasta el momento no me han hecho una petición en específico, pero una vez que lo hagan, con mucho gusto estaremos para apoyar.
2: ¿Y si tiene alguna novedad con respecto al estado de salud del oficial que se encuentra hospitalizado?
1: Bastante crítico, pero aún está con vida, gracias a Dios.
0: Asimismo, lamentó que la combinación del alcohol y volante haya sido una de las causas de ese accidente al impactarse de frente contra un camión de pasajeros, exhortando a los funcionarios a dar un buen ejemplo y no conducir ebrios.
1: Así es, todos somos adultos y todos sabemos que no podemos manejar cuando tomemos, entonces el mensaje no es necesario que lo digamos, sino ya todos lo sabemos, fue un error que cometieron. Todos somos propensos a cometer errores en esta vida, desgraciadamente en esta ocasión este error les costó la vida a algunos de ellos.
0: Por su parte, el delegado de la Fiscalía General del Estado confirmó que la policía preventiva hizo entrega del informe policial homologado, pero sin contar con ninguna persona detenida como presunta responsable. Rigoberto Raúl Rodríguez Ríos añadió que, de acuerdo a la cámara del camión de pasajeros, se ve cómo la unidad que tripulaban los fallecidos invade el carril y lo impacta, faltando por precisar quién era el conductor.
3: Entrevistas de las personas que llegan a brindar los primeros auxilios, las pesquisas preliminares indican imprecisión en cuanto a quién es la persona que iba conduciendo el vehículo, y esto considerando que se encontraban uno sobre el otro de las personas que se encontraban en la parte posterior del vehículo. No traían cinturón de seguridad y bueno, pues esto en principio dificulta el esclarecimiento, máxime que dos personas son fallecidas, no se cuenta con esa versión y la otra persona se encuentra en estado grave de salud.
0: Hablando de accidentes, en estado grave de salud permanecen Luis Rolando N. y Salvador N., producto de las lesiones que sufrieron tras la volcadura del vehículo Racer en el que viajaban en la zona centro de Allende, conducido por José de Jesús N., quien perdió la vida. Rigoberto Raúl Rodríguez Ríos, delegado de la Fiscalía General del Estado, informó lo anterior y estableció que de confirmarse que la hora occiso de 23 años de edad era quien manejaba la unidad, el caso se daría por cerrado. Luego de las supuestas detonaciones de arma de fuego hechas cerca de un jardín de niños del Distrito Escolar Independiente de Igolpaz, el plantel tuvo que ser cerrado por cerca de 30 minutos mientras se realizaban las investigaciones. El incidente ocurrió la semana pasada y fue parte de una serie de reportes que afectaron las actividades de otras escuelas donde se manejaban amenazas de tiroteo, declaró el superintendente de la mesa directiva, Samuel Mijares. Será este miércoles, mañana, cuando se lleve a cabo la audiencia de vinculación a proceso de Ladislao N., de 35 años, quien enfrenta los delitos de violencia contra miembros de seguridad y daños en propiedad ajena, informó Rigoberto Raúl Rodríguez Ríos. El delegado de la Fiscalía General del Estado indicó que dicha persona protagonizó una persecución que terminó en el Puente Internacional 2, por lo que ya se allegaron datos de prueba a la carpeta de investigación que se abrió en su contra. Por amenazar de muerte a una de sus hijas cuando discutía con ella la noche del sábado, agentes del departamento de sheriff del condado de Maverick detuvieron a Israel Treviño, de 46 años de edad, informó el capitán Efraín Valdés. Indicó que los hechos se registraron en una vivienda de la cuadra 2100 de la calle Coyunda del sector Loma Bonita, donde el hombre, intoxicado por el consumo del alcohol, regañó a su hija luego de haber llegado tarde de una fiesta. Un sujeto, intoxicado y agresivo, fue reportado por amenazar a sus padres con un rifle de balines, por lo que fue detenido por oficiales del departamento de sheriff del condado de Maverick la tarde del domingo, declaró el capitán Efraín Valdés. Mencionó que se trata de Fernando Rodríguez, de 32 años de edad, quien llegó a un domicilio de la calle Ferrer, donde comenzó a mostrar un comportamiento muy extraño, por lo que los afectados decidieron salir de la vivienda y reportarlo a las autoridades. Por existir un mandamiento judicial en su contra por el delito de abuso sexual en contra de un menor en hechos ocurridos en el fraccionamiento año 2000, fue detenido José Alfredo N., alias El Joe, de 49 años, declaró Rigoberto Raúl Rodríguez Ríos. El delegado de la Fiscalía General del Estado estableció que de la misma manera se hizo el arresto de Eber Nahum N., de 42 años de edad, por el delito de violación impropia y corrupción de menores en hechos ocurridos en el fraccionamiento Los Olivos. Son las 6 de la mañana con 10 minutos. La temperatura se encuentra en los 29 grados, 85 grados Fahrenheit. Afuera se sienten 32, 90 grados Fahrenheit. 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

Buen día, Lucito. Muy buenos días. Un saludote ahí para el Caniquín, la perrita de las mezclas, Lucy, señora Gaviota, señor Cano Robles, don Chuy Tobar, don Mario, don Chuy Rodríguez, Bujía, Bernie, Claudia Vázquez, don Juan Ibarra, el Chanol, el señor... ese que grita bastante. Oh, se me olvida. Y para todos los que andan ahí, les puse Campanaderos de la Riverside. Muy buenos días. Señor Julio Perales, Mario Castañeda, muy buenos días. Alacrancitos, muy buenos días.

el huracán, al señor Carlos García, hasta Colorado, que siempre se reporta ese hombre y manda saludos también. Ay, para él y para toda su apreciable familia, que se la pase chévere, ya sabes, porque ahorita está muy rico allá el clima en Colorado. Ahí te hablo la parquita.

Pato, un saludito para todos los que están en la escucha de la Super. Esta es la reparte de la psicóloga. Desde Torreón, Coahuila. Buenos días, Luisito. Un saludito para todos los que están en la escucha de la Super. Esta es la reparte de la psicóloga. Desde Torreón, Coahuila. Desde Torreón, Coahuila.

0: al primazo Olvera. Buenos días, primote Olvera, al DJ Canario desde el Río. Buenos días, Canario. A don Juan García, Juanito García, buenos días, Juan García, mejor conocido como el Trasijado de Ciénegas. A don Juan Ibarra hasta las Américas, buenos días, Juanito Ibarra. A todos mis compas, buenos días. Señora Lucy, buenos días, señorona Lucy. Saludos a todos de parte de su compa, Julio Perales.
1: Buenos días.

Buenos días, Huracán. Quisiera que pusieras una melodía de Pegaso con todo cariño para toda la gente bonita por acá de San Alberto. Ah, también para el Caniquí con todo cariño y para toda la gente y toda la gente bonita de Paracuña. Un saludo cordial para todos ustedes, especialmente para los que te van oyendo esta mañana en vivo, en directo, de parte del tremendo Cha Cha Chavito.

Che, chavito, ya te corrieron de allá de Torreón. Ya no te quisieron mantener. Ahora, ¿qué te dijeron? Ahora se va para Acuña para que lo mantengan allá. Viejo huevón.

0: Se me hace que el lugar de los montoneros son la hora de los modorros. Están todos dormidos. Ay, no, qué pesar, qué pesar.
1: Kiko, ya levántate, Kiko. Te habla el chavito que quiere sus saludos. Mándale sus saludos, chavito. Kiko, al chavito, al catu. Tú.

0: Sí, abuelita, apacíguese, sosiéguese, feyota, feyota.
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0: Esa abuelita nomás viene a este horario a ver qué le echa al morral, ¿eh? Aguas. Aguas porque nomás viene a este horario a ver qué le echa al morral. Esa abuelita nomás viene a este horario a ver qué le echa al morral, ¿eh? Aguas. Aguas porque nomás viene a este horario a ver qué le echa al morral.

Tengo hacer trabajo, cotorra. Tengo como 2 semanas, cotorra. Ya me voy a trabajar, o no te has escuchado, cotorra. Ya pasó el Labor Day, ya es martes. Ni te cases ni te embarques. Ya es martes, cotorra. Digo, tú, canario.

Hola Luis, buenos días, ¿cómo amaneciste? Espero estés bien. Por si estabas con la preocupación, ayer te oí bien preocupado porque no te había mandado un mensaje. Aquí estoy, aquí estoy. Buenos días, saludos para Chilo, para Javiercín, para el Tata, para Canario, para la seña Lupita, para Doña Lucy, para mi amiga Jessy. Y para todos los que anden ahí de lichones y escuchones. Y un gran saludo para la abuelita. Ay, para la abuelita. Chuy Rodríguez, déjela, no ve que así son las abuelitas. Nada más le echan al morral, nomás le echan al morral. Todas las abuelitas son lo mismo.

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0: Son las 6:33 a.m. Ya la temperatura se encuentra en los 28 grados centígrados, que son equivalentes a los 82 grados Fahrenheit, y hay una sensación térmica de 32, 90 grados Fahrenheit, una humedad relativa en el ambiente del 72%. Hoy esperamos un día que estará soleado y caliente, con una máxima temperatura que alcanzará los 39 grados centígrados, equivalentes a los 102 grados Fahrenheit, se sentirán 42, 107 grados Fahrenheit, vientos soplando con dirección de sureste entre 5 y 10 millas por hora, alrededor de 10 y 15 kilómetros por hora. Esta noche será en su mayor parte despejado, con una temperatura mínima en los 26 grados centígrados, 79 grados Fahrenheit, vientos que van a estar soplando con dirección de sureste entre 5 y 10 millas por hora. Mañana miércoles, máxima de 38, 101 grados Fahrenheit, se sentirán 42, casi 43 centígrados, 109 grados Fahrenheit, mínima de 26, 79 grados Fahrenheit. El jueves, máxima de 38, mínima de 26. El viernes, máxima de 39, mínima en los 26. El sábado, máxima de 39 grados, mínima en los 26 centígrados. Y para el domingo, 38 como máxima y 26 como mínima. Saludamos en este avance de Radio Zócalo Noticias, periodismo de verdad. Hoy es martes 8 de septiembre del año 2026, Natividad de la Virgen María. Adriano y Sergio están celebrando su onomástico. Felicidades a quien lleve alguno de estos nombres o celebre alguna fecha importante el día de hoy. Le deseamos lo mejor. Felicitamos a nuestra muy querida amiga Adriana Alicia Flores Barbosa, que está celebrando su cumpleaños en este martes, deseándole que se la pase muy, pero muy bien. Es la semana número 37, el día 251, y restan 114 días para concluir el presente año. En la información, el alcalde Carlos Jacobo Rodríguez lamentó la trágica muerte de Humberto de León y Jesús Ortiz, miembros del Escuadrón Vial, la madrugada del domingo en un accidente vehicular bajo los influjos del alcohol, ocurrido sobre la avenida Román Cepeda. Aseguró que desde el primer minuto se ha ofrecido el respaldo a las familias, pero hasta ahora no han requerido de ningún apoyo, al tiempo que confirmó que el oficial de la policía, Cristian Robles, lesionado en el percance, continúa en estado crítico.
1: Bueno, por el momento no, el comisario es el que se ha estado encargando de estar en contacto con las familias. Hasta el momento no me han hecho una petición en específico, pero una vez que lo hagan, con mucho gusto estaremos para apoyar.
2: ¿Y si tiene alguna novedad con respecto al estado de salud del oficial que se encuentra hospitalizado?
1: Bastante crítico, pero aún está con vida, gracias a Dios.
0: Asimismo, lamentó que la combinación del alcohol y el volante haya sido una de las causas de este accidente al impactarse de frente contra un camión de pasajeros, exhortando a los funcionarios a dar un buen ejemplo y no conducir ebrios.
1: Así es, todos somos adultos y todos sabemos que no podemos manejar cuando tomemos, entonces el mensaje no es necesario que lo digamos, sino ya todos lo sabemos, fue un error que cometieron. Todos somos propensos a cometer errores en esta vida, especialmente en esta ocasión, este error les costó la vida a algunos de ellos.
0: Por su parte, el delegado de la Fiscalía General del Estado confirmó que la Policía Preventiva Municipal hizo entrega del informe policial homologado del percance, pero sin consignar a ninguna persona detenida como responsable. Rigoberto Raúl Rodríguez Ríos añadió que, de acuerdo a la cámara del camión de pasajeros, se ve cómo la unidad que tripulaban los fallecidos invade carril y lo impacta, faltando por precisar quién era el conductor.
3: Entrevistas a las personas que llegan a brindar los primeros auxilios, las pesquisas preliminares indican una imprecisión en cuanto a quién es la persona que iba conduciendo el vehículo, y esto considerando que se encontraban uno sobre el otro de las personas que se encontraban en la parte posterior del vehículo. No traían cinturón de seguridad, y bueno, pues esto en principio dificulta el esclarecimiento, máxime que dos personas son fallecidas, no se cuenta con esa versión, y la otra persona se encuentra en estado grave de salud.
0: Hablando de accidentes automovilísticos, en estado grave de salud permanecen Luis Rolando N. y Salvador N., producto de las lesiones que sufrieron tras la volcadura del vehículo Racer en el que viajaban en la zona centro de Allende, conducido por José de Jesús N., quien lamentablemente perdió la vida. Rigoberto Raúl Rodríguez Ríos, delegado de la Fiscalía General del Estado, informó lo anterior y estableció que, de confirmarse que Laura Oxiso, de 23 años de edad, era quien manejaba la unidad, el caso se daría por cerrado. Luego de las supuestas detonaciones de arma de fuego hechas cerca de un jardín de niños del Distrito Escolar Independiente de Eagle Pass, el plantel tuvo que ser cerrado por cerca de 30 minutos mientras se realizaban las investigaciones. El incidente ocurrió la semana pasada y fue parte de una serie de reportes que afectaron las actividades de otras escuelas mientras se manejaban amenazas de tiroteo, declaró el superintendente de la mesa directiva, Samuel Mijares. Será este miércoles cuando se lleve a cabo la audiencia de vinculación a proceso de Ladislao N., de 35 años de edad, quien enfrenta a los delitos de violencia contra miembros de seguridad y daños en propiedad ajena, informó Rigoberto Raúl Rodríguez Ríos. El delegado de la Fiscalía General de la Estado indicó que dicha persona protagonizó una persecución que terminó en el Puente Internacional 2, por lo que ya se llegaron datos de prueba a la carpeta de investigación que se abrió en su contra. Por amenazar de muerte a una de sus hijas cuando discutía con ella la noche del sábado, agentes del departamento de sheriff del condado de Maverick detuvieron a Israel Treviño, de 46 años de edad, informó el capitán Efraín Valdés. Indicó que los hechos se registraron en una vivienda de la cuadra 2100 de la calle Coyunda del sector Loma Bonita, donde el hombre, intoxicado por el consumo de alcohol, regañó a su hija luego de haber llegado tarde de una fiesta. Un sujeto, intoxicado y agresivo, fue reportado por amenazar a sus padres con un rifle de balines, por lo que fue detenido por oficiales del departamento de sheriff del condado de Maverick la tarde de este domingo, declaró el capitán Efraín Valdés. Mencionó que se trata de Fernando Rodríguez, de 32 años de edad, quien llegó a un domicilio de la calle Ferrer y comenzó a mostrar un comportamiento muy extraño, por lo que los afectados decidieron salir de la vivienda y reportarlo a las autoridades. Por existir un mandamiento judicial en su contra por el delito de abuso sexual contra un menor en hechos ocurridos en el fraccionamiento año 2000, fue detenido José Alfredo N., alias el Joe, de 49 años, declaró Rigoberto Raúl Rodríguez Ríos. El delegado de la Fiscalía General del Estado estableció que de la misma manera se hizo el arresto de Eber Nahum N., de 42 años, por el delito de violación impropia y corrupción de menores en hechos ocurridos en el fraccionamiento Los Olivos. Son las 6 de la mañana con 41 minutos. La temperatura en Piedras Negras se encuentra en los 28 grados centígrados, 82 Fahrenheit, pero se siente en 32, 90 grados Fahrenheit. Recuerde que está ahí mucha, pero mucha más información se la presentaremos a detalle en punto de las 7 de la mañana en la primera emisión de Radio Zócalo Noticias, periodismo de verdad. Por su atención, gracias. Regresamos los micrófonos a cabina.
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0: el ruido, el merequetengue, el escándalo. Te acompañamos en esta linda, hermosa mañana.
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0: Es martes de frutas y verduras. Gracias al creador por este nuevo inicio, se nos va a amanecer. Ahí andamos un poquito enfermos de la garganta, pero bueno, aquí andamos. Agradecemos a toda la raza por estar con nosotros y por su paciencia, señores, señoras. Todos los que nos sintonizan aquí en Acuña, los alrededores y también allá del río. Y también a través de internet, gracias a ustedes, seguimos liderando la frontera, la mera, mera punta del tren. Desde Acuña, Coahuila, frontera norte. Luis Huracán al frente de la nave, señores. Señora Rosy, señor Mario Mejía. Comita el novato, saludos también ahí. Una disculpa, ahí nos atrasamos un poquito.

0: compita Caro Robles, compita Lalo, soy Rosy, señor Mario Mejía, el comandante Mujía, también para el trasijado de Ciénegas, a la baby. También conocida como la Carely Ruiz de la Chuy María. Saludotes. Carreras. Bueno, para Bernardo Hernández, la baby Nora, el señor Bujía, a los montoneros y a todos los que están a la escucha, saludos. Claudita Vázquez, ahí, ahí presente. Saludos, Claudita. Y compadrito Churro Rodríguez, el montonero, montonero mayor también. Ya volvió el chavito, ya volvió el chavito. ¿Ya se aburrió o ya lo regresaron de la comarca? ¿Sabes qué? Ahora Pacuña. Ya estuvo todo lo que fue el invierno. No, perdón, todo lo que fue el tiempo de calor. Ahora vamos Pacuña. Ahí para el chavito, chavito, chavito, chavito, chavito, chavito. Oye, no ha salido el cachete cuadrado, no han salido.
1: Fue al revés, al contrario. Ahí andaba jalando, estaba diciendo y yo.
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0: Ahí está, estaba, estaba.
1: Ahí andaba jalando, andaba vendiendo higos en las colonias, ya empezaban las granadas y todo eso, venta con nopalitos y pan, y ahí andaba.
0: Ándale, chavito, eso es bueno, chavito.
1: Me hacer unos detallitos y puro cuento, aquí me he jalado, y cuando no jalo, pues me pongo a pistear, y casi me aventé el mes pisteando, y
0: hoy no más.
1: Ya me quedé sin lana y me he jalado. Y ya ahorita empecé a hacer ahí, a hacer la limpieza y a poner unos árboles. Y como quiera me lo estoy pasando bien y ya que echarle ganas. Y ya salir a correr. Sí, dejé apenas, dejé el sábado de pistear. Un saludo para toda la gente que nos está escuchando esta mañana de parte del tremendo y único sensacional. Chavito. Y aquella persona que preguntó por mí, no, taxito, por aquí nomás que a veces le echo ganas y pues renté la casa, ¿dónde llegaba? Ahorita estoy aquí en la casa de una nuera mía, pero pues ahí le echamos ganas. Saludos.
0: El único sensacional. Chavo del 8, saludos. Bueno, pero bueno que es sincero, es sincero. Él dice la verdad, no, sí, pues sí, eché unas. Pero ya, desde el sábado. Señora, bien enojada. Saludos, compita Julio Perales, saludos. También para Lupita, saludos, Lupita. ¿Qué nos vamos a sumar, mija, el día de hoy? ¿Qué nos sumamos el día de hoy? Unas ricas gorditas. Unas gorditas bien chamochas. Bien cociditas. Bien rellenas, cual debe ser. Porque a veces, compras unas gorditas y la comida ahí nada más. O a veces, si son gorditas, buenas, Están bien, bien rellenitas. Unas tres de esas, mija. Unas tres de esas y un cafecito y no, bien servido. Ahí saludos para Lupita, saludos mija, ánimo. Ya te puedes casar, ya sabes cocinar, es lo básico. Cocinar y ya se puede casar, ándele.
3: Saludos cordiales para la psicóloga hasta la comarca Mitotera, comarca Langurcienta, digo comarca Lagunera, Caguamera. Saludos psicóloga, muy buenos días, saludos de parte de yo.

0: Primo Olvera, también conocido como el cuñadote, cuñadote Olvera. Saludotes. Se oye. Buenos días.
1: ¡Ay, mis!
0: ¡Mande!
1: ¡Tómate medicamento! ¡No te me vas a enfermar! Ya. ¡Ay, se te olvidaron los supositorios!
0: ¡No! ¡Ay! No, yo no puedo ni gritar. ¡Ay, no, Tachi! ¡Eres bien chiflada! ¡Ay, para la abuelita, saludos! No, bueno, abuelita, oye, a veces ahí le dicen sus nietos, abuelita, duérmase, otro ratito, apenas son las 4 de la mañana. No, ya es tarde. Yo estoy impuesto a andar bien temprano, hacer el quehacer, barrer la calle, la banqueta. No, siempre la abuelita ahí bien pilas. Todos los días la abuelita echándole ahí, bien machín, ánimo, echándole ganas siempre la abuelita. En las calles de Torreón, saludos. Goza, goza. Allá anda, mija, en Torreón. Allá anda, mija. Bueno, está bien. Colorado llevo los bajitos. Ánimo, Claudita. Saludos. A pasearse, mija.
2: Hola, hola. Muy buenos días, Luisito. Muy buenos días.
0: Buenos días.
2: Deseando de todo corazón que todos estén bien. Y pues, ay, mándale saludos a Barner, a Rosario Zamarripa, al Guardia de la Peleta, a doña Rocío Mario, don Chido Juanito, la baby Janiquín, a Lalo, al primo Olvera, a Canales, su señora Lupita, al señor Julio Perales y señora Rossi, a la psicóloga, al comandante, al sargento, a Juanito Osorio. Ay, mándale un cordial saludo a todos, mi querido Luisito, por favor, dijo. Ay, disculpen, ando un poquito, ya sabes, un poquito mala. Cuídense mucho, Dios me los bendiga, bendiciones a todos.
0: Gracias, señora Lucy. Cuídense, como quiera, ya se le escucha ahí mejor la voz. Ya se le escucha mejorcita ahí de su gargantita, de su voz. Ya se oye mejor. Gracias a Dios, ya. Ya está menos, me imagino que menos ya, inflamada. Ya está más tranquila, ya está más bien de su gargantita. Ya que ya se le entiende más la voz. Señora Lucy, saludotes.
3: No, ya lo corrieron, huracán. Ya lo corrieron para acá, para Acuña, porque allá come mucho y como no trabaja. Por eso, allá, acá tiene 3 hijos y tiene 3 allá. Allá le dije, no, ya vete para allá, para Acuña, para que te mantengan allá. Ahí está en el baldío, está ahí en el baldío, huracán. Está en el baldío, frente a la casa del Canicas.
0: Ahí vive. Ay, no, chavito, pero bueno, ya de aquí en Acuña. Aquí se va a aliviar, aquí hay mucha prosperidad, gracias a Dios. ¡Ánimo!
4: Yo pensé que ya habían empezado las noticias. Ah, que la fregada, me equivoqué, ¿verdad? Es el chavito.
0: No. Yo quiero que la baile Maribel. También saludos, soy para Maricoco. Saludote.

0: siguiendo durmiendo.
1: Ay, no, tata, no te estoy oyendo. Anda malito en mi garganta, tata. Eres bien chiflado.
0: Dale de ideas, como que así puede casar. Hay gente que sabe hacer de comer bien, padre, bien rico y tan solas, güey.
1: Ay, no, tata.
2: Es que va a amanecer.
1: No, sí, mire, sí, tata. Pero esta muchacha ya aprendió. Todos los días me manda muestras de lo que ella ya sabe hacer. Me manda una vez que hizo que una carita con chile, otro día que preparó unos taquitos, y el día de hoy que preparó unas gorditas. Y digo, no, mija, ya te puedes casar, ya. Ya sabiendo eso, lo básico. Ya sabiendo eso, ya no te regresa. Saludos ahí para Maricoco, saludos. Vamos, que la pase bien bonito. Se diviertan, se pasen chévere estos días de estancia allá en Torreón. Saludos, Claudita. Pásenla bonito, diviértanse. También ahí para Teresa la Perversa. Saludos, Teresa. Ya ha ido. También para la psicóloga ahí en la mismísima comarca lagunera. ¿De dónde?
3: De Torreón, Coahuila.
1: Eso. Ya casi a punto de concluir. Ya casi nos vamos. Le quitamos el casi. Ya nos vamos. Que tengan un excelente martes de frutas y verduras. Vamos a dar paso a las noticias de Radio Zócalo para que esté bien informado, bien informada. Gracias a ustedes, señores. Seguimos liderando la frontera. La mera punta del tren de Superestelar 929 desde Acuña, Coahuila. Gracias. Hay noticias, después de las noticias, el compañero y buen amigo Bruno Salas y todo el staff de locutores, así que no le cambie. Siga con nosotros, 24-7 contigo.
4: Yo quiero que la baile Maribel. Quiero la chamba cambiar al fin, se la adivino, a darle que los aguasaques no la frían y huele miércoles, se acerca la fecha, muy buenos días. Saludos a todos los radioescuchas de la 93.9.
1: ¿Eso, cuñadote?
4: A disfrutar el sueldo, Luis. A disfrutar el sueldo en la chamba, cambiar. Luis, el adivino, el huracán de San Ramírez.
1: Es correcto, saludos al cuñadote. Ándale, Maribel.
5: Buenos días, Luis. Oye, sí, la enfermedad se quita con un mango.
1: Ah, caray. Con un mango, bueno. Bueno, nos vamos. Gracias, cuídense mucho. Ya sabe, porque nadie nos va a cuidar hasta mañana.

Échame, échame. Dale, Maricoco, dale, dale. Aquí estoy. No me gusta el chisme, pero dime.

0: Son las 7:04 a.m. La temperatura se encuentra en los 28 grados centígrados, 82 grados Fahrenheit. Les saludamos la mañana de este martes en Radio Zócalo Noticias, periodismo de verdad. A continuación, parte de lo que hemos preparado en esta primera emisión. Lamenta alcalde muerte de empleados municipales, reitera el apoyo a sus familias.
1: Policía preventiva no consignó detenido por el accidente, lo confirma la Fiscalía General del Estado.
2: Reportan graves a los jóvenes que acompañaban a otro que falleció en una volcadura de un racer.
3: Automóvil intenta ganarle el paso al tren y es arrastrado en Villa de Fuente.
0: Ebrio cae con todo y su automóvil al arroyo El Torrillo en la colonia Bravo.
1: Confirman que cierre de jardín de niños en Eagle Pass fue por supuestos disparos.
2: Este miércoles decidirán situación legal de sujeto detenido tras persecución.
3: Entra al Departamento de Seguridad Pública de Texas y hace donas. Ya fue detenido.
0: Hombre amenaza de muerte a su hija en Eagle Pass. La regañó porque llegó tarde de una fiesta.
1: Sujeto amaga a sus propios padres con rifles de postas en la calle Ferrer de Eagle Pass.
2: Cumplen mandamientos judiciales con dos presuntos responsables de un abuso sexual.
3: Se reducen un 50% los robos en agosto y un 41% en el año.
0: Taller de autodefensa para mujeres seguirá vigente en las colonias de Piedras Negras, asegura el instructor.
1: Destaca alcalde buena asistencia y cero incidentes en el arranque de la Feria del Norte.
2: Anuncian regularización en derechos vehiculares con descuento al 50% para morosos.
3: Municipio inicia este martes asambleas para asesorar a personas con discapacidad.
0: Deja a Comisión Federal de Electricidad sin luz a miles de residentes de Acoros, año 2000, Villas del Carmen y otras colonias.
1: Concluye cima reparación de fuga de agua en línea de 20 pulgadas en el bordo norte.
2: Sigue baja respuesta en el testamento, pocos aprovechan los descuentos en este mes de septiembre.
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0: 7:09 a.m, 28 grados centígrados, 82 Fahrenheit es lo que marca el termómetro, con una sensación térmica de 31, 88 grados Fahrenheit y una humedad del 73% en el ambiente. Para hoy esperamos un día soleado y caliente. La máxima temperatura estará alcanzando los 39 grados centígrados, que son equivalentes a los 102 grados Fahrenheit, con una sensación térmica de 42, 107 grados Fahrenheit y viento soplando de sureste entre 5 y 10 millas por hora, equivalentes a 10 a 15 kilómetros por hora. Para esta noche esperamos cielo en su mayor parte despejado con una temperatura mínima en los 26 grados centígrados, 79 grados Fahrenheit, vientos de sureste entre 5 y 10 millas por hora. Mañana miércoles máxima de 38, 101 grados Fahrenheit, se sentirán 42, casi 43 centígrados, 109 grados Fahrenheit, mínima de 26, 79 grados Fahrenheit. El jueves máxima en los 38, mínima en los 26. Para el viernes máxima de 39, mínima de 26. El sábado máxima de 39, mínima en los 26 grados centígrados. Y para el domingo 38 como máxima y 26 como mínima.
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0: Son las 7:10. Les saludamos en esta primera emisión de Radio Zócalo Noticias, periodismo de verdad. Es martes 8 de septiembre del año 2024. Celebramos a la Natividad de la Virgen María, así como el santo de Adriano y de Sergio, la semana número 37 del año, el día 251, y restan 114 días para concluir el presente año. Felicitamos a nuestra muy buena amiga Adriana Alicia Flores Barbosa, que hoy está celebrando su cumpleaños, así que muchísimas, muchísimas felicidades. Si usted viaja a Eagle Pass, le resumo la información. Los dos puentes están llenos.
1: La cotización del peso dólar este martes se mantiene en 16 pesos con 30 centavos a la compra y en 17 pesos con 30 centavos a la venta.
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0: 7:12. Vamos al teléfono porque está listo Armando Valdés Martínez con su reporte de esta mañana. ¿Cómo estás, Tocayo? Buenos días.
7: Buenos días, buenos días a la audiencia de Radio Zócalo Noticias. Bueno, tenemos que anoche se reportó una persona lesionada con arma de fuego los primeros minutos de hoy en lo que es en la calle Taray Caistey, al número 1011. Cuando llegaron los elementos de la Cruz Roja, te dieron contacto con una persona quien dijo llamarse Terán López, de 29 años de edad. Era una rasguña nada más, no era lesión de gravedad. Sin embargo, el joven dijo que, bueno, está sujeto, dijo que está tomando con su hermano, salieron de pleito y bueno, esta persona lo agredió. La lesión no era de consideración, no ameritaba tampoco traslado a algún hospital. En otra información registrada durante esta madrugada, en la calle Manuel Garza y el Pío Barrera, una persona pasó y reportó que había cartuchos de arma de fuego tirados en el lugar. Que iba para su trabajo, por lo que pidió apoyo para las autoridades correspondientes. Sin embargo, cuando llegaron ya las unidades, pues no encontraron, los de seguridad pública, según esto, no localizaron nada. Pero bueno, pues ahí está el reporte que se hizo durante esta madrugada. También se hizo un reporte de una joven de la colonia Valle del Norte, que salió a pedir trabajo como guardia de seguridad. Se trata de Rosa Fabiola. El día 3 de septiembre salió a pedir trabajo como guardia de seguridad, ya tiene 24 años, ya hasta el momento no ha sido localizada. Hasta ayer por la tarde traía pantalón color negro, tipo licra, una playera color negro y tiene cabello negro, como señas particulares, un tatuaje de la muerte detrás de la oreja izquierda y un tatuaje en el antebrazo derecho de nombre de Isidro. Pues ahí se hizo el reporte de la búsqueda de esta mujer que iba a buscar el trabajo. Asimismo, ayer unos menores de edad fueron impactados en su bicicleta. Se trata de Marisol. Bueno, iba una mujer de nombre Marisol, de 43 años, con una menor de 11 años de edad. Fueron impactadas en una bicicleta. No fue grave su lesión, solamente traía algunos raspones. Hechos ocurridos en la calle sin nombre, en la colonia Las Misiones. Elementos policíacos, bueno, acudieron a este reporte, que se encontró al final de cuentas sin novedad. Sin embargo, se hizo esta situación ante la Fiscalía General del Estado. En más información, también tenemos que la Policía Preventiva recibió el reporte de un robo de una bicicleta Benoto de 4,500 pesos que le cometieron a una persona que andaba pues ahí, que había llegado a la farmacia de Guadalajara, ubicada en la calle Mar Muerto. Se trata de Arturo Rodríguez, con domicilio en la calle Tejo, número 904. Indicó que hizo el reporte a la policía preventiva de ese robo de su bicicleta, donde hubo otro robo fue en el departamento de Fritos Bocados, ubicado en la colonia Lomas del Norte. Una unidad de las que se encontraban estacionadas en ese sector fue víctima de los amantes de lo ajeno, que dañaron la puerta, digo, el vidrio de su unidad, y le cometieron daños para robarse frituras que había al interior del lugar. En otra información, Eder Naum, de 42 años, fue detenido por el delito de violación impropia y corrupción de menores, hechos ocurridos en la colonia Los Olivos. A otro que también fue detenido por otro mandamiento judicial, se trata de José Alfredo, alias el Joe, de 49 años, quien afronta el cargo de abuso sexual en persona menor por hechos ocurridos en la colonia año 2000. Con más información, la policía preventiva solamente recibió el informe, digo, la policía de investigación criminal solamente recibió el informe policial homologado, el IPH, del accidente vial donde murieron los elementos del escuadrón vial Humberto de León y Jesús Ortiz. No pusieron como probable partícipe de este accidente a Cristian Robles, según Tránsito y Vialidad, porque cuando encontraron la camioneta volcada sobre un costado de la carretera, pues todos los cuerpos estaban unos sobre otros, derivados de las volteretas que dio después del impacto de frente contra un autobús. La Fiscalía General del Estado cuenta ya con el video donde se puede apreciar que los elementos policíacos invadieron carril de circulación, brincaron el camellón y se impactaron de frente contra el autobús de pasajeros cuando circulaban a velocidad inmoderada y pues en un estado de ebriedad aparente, luego de que se localizaron una gran cantidad de bebidas embriagantes al interior de la de unidad volcada. En otra información, y en este caso se van a hacer todavía pruebas de tránsito terrestre, aunque pues el probable responsable, el único sobreviviente, Cristian, pues

0: particular. Asimismo, hablando del accidente, Rolando y Salvador, dos jóvenes se encontraban graves de salud después de que acompañaban a José Jesús, de 23 años, que falleció como consecuencia de las lesiones ocasionadas al volcar un racer en la ciudad de Allende, Coahuila. Este accidente, bueno, pues ya ahí se confirma que el conductor era el responsable, por lo que queda cerrado este caso. Y bueno, el día 9 de este mes de septiembre se llevará a cabo la audiencia de vinculación de Adislao, de 35 años de edad, quien fue detenido por elementos de la Policía de Investigación Criminal tras una persecución, y esta persona afronta cargos de violencia contra miembros de seguridad, así como también de daños en propiedad ajena. Así que toca la audiencia. Esta es la información policíaca más importante generada al momento.
1: Perfecto, Tocayo, muy completo tu reporte, muchas gracias.
0: Buenos días,
1: son las 7 de la mañana con 18 minutos, la temperatura se encuentra en los 28 grados centígrados, que son equivalentes a los 82 grados Fahrenheit, la sensación térmica es de 31, 88 grados Fahrenheit, una máxima temperatura pronosticada para hoy en los 39 grados centígrados, 102 grados Fahrenheit, una sensación térmica de 42, 107 grados Fahrenheit y una mínima por la noche en los 26 grados centígrados, 79 grados Fahrenheit. Vamos a la vecina ciudad de Eagle Pass porque nuestro compañero Eleazar Ibarra Escobedo nos tiene información importante generada en el otro lado del río Bravo, bastante información, un padre que amenazó de muerte a su propia hija, un hijo que amenazó con una pistola de balines a sus propios padres, un sujeto que pues se sintió muy valiente, entró con su unidad al área del DPS, realizó donas en el lugar, luego huyó, finalmente fue detenido, y además el alertamiento que vivieron varias escuelas del Distrito Escolar Independiente por unas supuestas detonaciones cerca de un kinder de la localidad. Eleazar, ¿cómo estás? Buenos días.
2: ¿Qué tal, Armando? Compañeros, audiencia de Radio Zapalo Noticias, muy buenos días. Bueno, pues para darles a conocer que ayer el departamento del sheriff dio a saber sobre una información que se generó la noche del sábado, cuando un hombre identificado como Eric Alarcón, pues fuera detenido después de una persecución que provocó por lo que es el Loop 480, un tramo de esa vialidad, tras haber ingresado de lo que es el estacionamiento del Departamento de Seguridad Pública de Texas. Este lugar se localiza sobre la carretera 277 que conduce a Carrizo Springs y precisamente en la intersección con el Loop 480. Allí la información que se nos dio a conocer es que este hombre ingresó en el auto hasta el estacionamiento, hizo pues maniobras de estas comúnmente denominadas donas, y bueno, después de algunos segundos de hacer ese tipo de maniobras, pues se dio a la fuga, tomó el libramiento o el Loop 480, pero pues antes de que pudiera perderse de la vista de los agentes que en ese momento se hallaban en las instalaciones, el sujeto fue interceptado, fue sometido, aparentemente no está confirmado, aparentemente estaba bajo los influjos de el alcohol, lo que le hizo quizás pues sentir con valor para hacer este tipo de conductas, que ahora pues lo tienen recluido en la prisión bajo cargos pues de conducta desordenada, y pues quizás le sigue algún cargo estatal, lo que adelantaba ayer la autoridad, que pues en este caso en el departamento del sheriff fue notificado justamente por si se requería el apoyo durante la persecución que no duró mucho tiempo. Hablando de otra información, la violencia doméstica pues sigue registrándose dentro de lo que es la jurisdicción del condado de Maverick, y dos casos que llaman pues la atención son los que protagonizaron dos sujetos en situaciones muy distintas. Uno de ellos allá en la calle

0: coyunda sobre la cuadra 2100, hasta donde se transportaron elementos del sheriff para pues atender el llamado de dos muchachas quienes señalaban que su padre, Israel Treviño, de 46 años de edad, pues estaba provocando una discusión muy acalorada, muy agresiva, enojado porque habían llegado tarde de una fiesta, pero lo más lamentable es que él amenazó de muerte a una de las denunciantes, a una de las hijas. Por eso es que al sentir temor de que pudiera actuar de manera todavía más agresiva, es que llamaron a las autoridades, las que se hicieron cargo del arresto de este sujeto, que terminó en la prisión, en la cárcel Tom Bosch, bajo cargos de violencia familiar, amenazas terroristas y también resistirse a la detención, ya que cuando intentaban pues hablar con él, cerró la puerta, no se dejaba abordar ni cuestionar. Entonces pues hubo por ahí algún momento en que finalmente cedió y la autoridad pudo ponerlo bajo arresto. Otro que también por esta misma razón fue llevado a la cárcel Tom Bosch es Fernando Rodríguez, sujeto de 32 años de edad, quien allá en su domicilio ubicado en la calle Ferrer, pues también protagonizó una confrontación con sus padres. Estaba, según palabras de la madre, pues fuera de sí, quizás bajo los influjos de alguna sustancia tóxica, y además que tenía consigo una carabina de balines o de postas, y bueno, aunque no les apuntó, sí la tenía en sus manos, y antes de que pudiera pues cometer alguna lesión a tanto el padre como a la madre, pues ellos finalmente llamaron a las autoridades, que acudieron hasta ese lugar ubicado al sur de esta población y lo pusieron bajo arresto, bajo custodia, allá en el centro de detención Tom Bosch. El día de ayer platicamos con el superintendente del distrito escolar, Samuel Mijares, quien habló sobre lo que se generó a finales de la semana pasada respecto a una serie de reportes que provocaron pues la alerta, alarma en algunas instituciones. Una de las que llama la atención es las detonaciones supuestas de arma de fuego que se escucharon en una zona residencial donde se localiza un jardín de niños, el que tuvo que ser cerrado por al menos media hora, suspender actividades para pues permitir que las autoridades realizaran las investigaciones correspondientes. No hubo por ahí detención de algún sospechoso que pudiera ser señalado por alguien de haber estado cometiendo dichas detonaciones. En otros casos también hubo necesidad de pues realizar algunas indagatorias por parte no solo de la policía escolar, sino también de la policía de la ciudad de Igual Paz, porque se detectaron algunas conversaciones en las que dejaban entrever las personas que pudieran cometer tiroteos en ciertos planteles educativos. Lo mencionábamos la semana anterior, por ahí en la escuela Sisi Wynn, en la Igual Paz Junior High, y otros planteles en donde afortunadamente, bueno, pues todo se trató de bromas, pero que de igual forma la autoridad la toma con toda seriedad y está trabajando precisamente la investigación para identificar a quienes difundieron este tipo de alertas, de amenazas, para pues poder fincarles la responsabilidad y los cargos correspondientes, porque sabemos si va a haber cargos una vez que sean identificadas las personas, sean miembros de la escuela, estudiantes o ajenas a esta. Es lo que dio a conocer la autoridad escolar el día de ayer. El reporte, Armando, compañeros, buenos días.
1: Perfecto, Eleazar, muy completo como siempre, muchas gracias.
0: Buenos días.
1: Buenos días, 7:27 a.m. La temperatura se mantiene en los 28 grados centígrados, equivalentes a los 82 grados Fahrenheit, y hay una humedad del 73% en el ambiente. Para que lo tome usted en cuenta esta mañana si tiene actividades en el exterior, una sensación térmica de 31 y la ola de calor parece no cesar, a pesar de que ya estamos en pleno mes de septiembre y que ha habido por ahí algunos algunas probabilidades de lluvias. El domingo llovió en algunos sectores, en otros no llovió, pero fue realmente mínimo. Entonces, esperar a ver si en las próximas semanas cambian las condiciones climáticas. Por lo pronto, a 7 días en el pronóstico extendido, no hay mayores variaciones, máximas en los 38, 39 grados centígrados, sensaciones térmicas de 41 hasta 42 y mínimas en los 26 grados centígrados, sin posibilidades de precipitación. 7:28 a.m, la temperatura se encuentra en los 28 grados centígrados, 82 grados Fahrenheit. Y en la vía de comunicación, Salvador González, listo con su reporte de esta mañana. Adelante, Chava.
2: Hola, ¿qué tal? Armando, te saludo con muchísimo gusto en esta mañana de martes acá en las calles de Piedras Negras. Muy buenos días a la audiencia de Radio Zócalo Noticias. Armando, mira, comentarte que el día de ayer, vecinos de la calle Luis Pasteur, a la altura del 110, ahí denunciaban un problema, Armando, en un predio de ese sector que tenían habilitado para criadero de marranos. No era un tema de ahorita, sino que tenía varios meses este problema. Uno de los vecinos afectados había hablado con el propietario de estos marranos para que lo retirara de ahí, de ese lugar, ya que con las altas temperaturas, los olores fétidos de la ese fecal de los corrales de ahí, de los marranos, era insoportable, aparte de la mosca que se generaba, una mosca no normal, como bien comentaban los vecinos, sino una mosca grande y verde, derivado del criadero de marranos en esa zona, por lo que insistieron ahí con el vecino, trataron de llegar a un diálogo para poder consensar, y sobre todo que los marranos fueran retirados de ahí, porque no es lugar. No es lugar para mantener este tipo de animales en plena mancha urbana, aparte de las condiciones en las que se desenvuelven los animales. El vecino nunca hacía caso a esta petición, no accedía precisamente a esta situación, por lo que nos hacen la denuncia pública para que a través del cuerpo multidisciplinario de inspectores municipales pudieran resolver ahí este caso de la presencia de marranos en un predio baldío ahí en el terreno de la colonia Doctores, sobre la calle Luis Pasteur, a la número 110. Comentarte, Armando, que ayer atendimos el reporte, nos informan que ya retiraron los marranos de ahí de los corrales que tenían en esta dirección de la calle Luis Pasteur. Ya fue atendido este reporte acá en la colonia Doctores. Así mismo también, pues, si hay casos similares en algunos otros sectores de la ciudad, que nos lo hagan saber. Sabemos que la autoridad municipal, a través de su reglamento, señala la prohibición de animales de granja, de animales de zona rural en plena mancha urbana. A veces la gente no lo entiende así, pero es un reglamento que se tiene que cumplir. De lo contrario, bueno, se harían acreedores algún tipo de multa o sanción. Mientras tanto, el caso de los marranos de los Doctores ya fue atendido.
1: Perfecto, Chava, muchas gracias, qué bueno que ya fue atendido, y bueno, pues que sirva de escarmiento para la demás gente que tiene animales de granja en la mancha urbana. Estaremos pendientes, Chava.
2: Buenos días.
1: Buenos días, 7:31 a.m, temperatura 28 grados centígrados, 82, para que le hacemos una pausa. Enseguida continuamos.
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9: Continuamos.
10: Son las 7 de la mañana con 33 minutos. La temperatura se encuentra en los 28 grados centígrados, 82 grados Fahrenheit. Aunque desde el primer minuto se ofreció el apoyo y acompañamiento de la administración a los deudos de los empleados municipales que perdieron la vida la madrugada del domingo, las familias aún no han solicitado algún tipo de ayuda. Así lo confirmó Carlos Jacobo Rodríguez González, presidente municipal de Piedras Negras. Tras el percance ocurrido sobre la avenida Román Cepeda, en el que murieron Humberto de León y Jesús Ortiz González, miembros del Escuadrón Vial, reconoció que en tanto el jefe del agrupamiento, el oficial de la Policía Preventiva, Cristian Robles, es reportado en estado crítico de salud en un hospital privado de la localidad, pero se tiene confianza en que pueda recuperarse favorablemente. Rodríguez González lamentó la pérdida de vidas producto de la combinación del alcohol y el volante, por lo que hizo un exhorto a la comunidad en general, pero sobre todo a los trabajadores del municipio, a dar un buen ejemplo no haciéndolo. No obstante, afirmó que ninguna persona está exenta de cometer errores como este, y así pasó con los elementos viales. Sin embargo, en esta ocasión dicha equivocación resultó muy cara y les costó la vida, mientras otro se encuentra delicado. El choque se originó cuando la unidad vehicular en que viajaban los tres empleados municipales se brincó el camellón central y se impactó de frente contra un camión de pasajeros que provenía de Monterrey y tenía como destino Ciudad Acuña.
11: Bueno, por el momento no. El comisario es el que ha estado encargando de estar en contacto con las familias. Por el momento no me han hecho una petición en específico, pero una vez que lo hagan, con mucho gusto estaremos para apoyar.
12: ¿Y si tiene alguna novedad con respecto al estado de salud del oficial que se encuentra hospitalizado?
11: Bastante crítico, pero aún está con vida, gracias a Dios.
12: Lamentablemente se confirma que el alcohol habría sido una de las causas de este accidente.
11: Es correcto.
12: ¿Algún mensaje que tenga para los empleados de la administración en general, tomando en cuenta que deben de ser un ejemplo en ese sentido?
11: Así es, todos somos adultos y todos sabemos que no podemos manejar cuando tomemos, entonces el mensaje... No es necesario que lo digamos, sino ya todos lo sabemos. Fue un error que cometieron. Todos somos propensos a cometer errores en esta vida. Desgraciadamente, en esta ocasión, este error les costó la vida a algunos de ellos.
13: Un descenso marcado en las estadísticas sigue registrando los robos en sus distintas modalidades, tanto en las cifras mensuales de agosto como en el acumulado en lo que va de este 2026 en comparación con los números del año pasado. Durante la conferencia matutina de este lunes, el comisario de la Policía Preventiva Municipal expuso que en lo que va del presente año, la disminución se ubica en un 41% al bajar de 202 incidentes a 126, es decir, 86 menos. Sin embargo, al canalizar las cifras mensuales, Cruz Eluz Mercado Ramírez destacó que la reducción ronda el 53%, ya que de 30 robos registrados en agosto del 2025, bajaron a 14 en el mismo mes, pero de este año.
14: Este es el
9: comparativo anual, el total de robos a la fecha en el 2025 teníamos 212, 2026 126, promedio por mes 27 en el 2025, 2026 16, promedio por día en el 2025 de 0.9, 2026 de 0.5. Robo a casa habitación en el 2025 tuvimos 85, en el 2026 31. Robo a casa habitación son 96, en el 2025, 2026 62. Robo a vehículo en el 2025 3, 2026 6. En el 2025 a persona 10, en el 2026 5. Robo a interior de vehículo en el 2025 38. En el 2026, 22. Siguiente. El comparativo mensual en el 2025, en agosto del 2025 fueron 30, 2026, 14. Roba comercio en el 2025 fueron 6, en el 2026, 4. Roba casa habitación en el 2025 son 18, en el 2026, 6. Roba vehículo en el 2025 no tuvimos, 2026 tenemos 1. Roba persona en el 2025 son 2, en el 2026 no tenemos. Roba interior de vehículo en el 2025 son 4, en el 2026 3.
13: En cuanto a la efectividad de las autoridades para aclarar los robos, Mercado Ramírez detalló que se recuperaron 8 de los 14 incidentes en agosto, lo que da un total de 57%, quedando pendientes solo 6 de ellos.
9: Con una efectividad de, fueron 14 robos, resultando robos recuperados por la Dirección de Seguridad Pública 6 con un 43% de efectividad. Robos recuperados por otras corporaciones 2 con un 14%, dando un total de 57% de efectividad. Aquí cabe mencionar que en el mes de agosto se complementaron 11 órdenes de aprehensión por la Agencia de Investigación Criminal. Estas 11 órdenes de aprehensión son por el delito de robos en diversas modalidades.
14: Son ya las 7 de la mañana con 39 minutos. En otra información, Osvaldo Rafael N., alias Baldo, fue detenido en Colima como parte de una operación conjunta de inteligencia, según informó la Mesa de Coordinación Estatal para la Construcción de la Paz y Seguridad. Las autoridades lo identifican como presunto operador regional del cártel Jalisco Nueva Generación y presunto generador de violencia en el municipio de Cuauhtémoc. El detenido estaría vinculado a las extorsiones contra ganaderos en el municipio colimense, además de ser investigado por su posible participación en diversos delitos de alto impacto y hechos violentos registrados en la entidad. En la operación participaron elementos de la Secretaría de Marina, a través de la Inteligencia Naval, y de la Unidad de Operaciones Especiales de la Fiscalía General de la República, mediante la Agencia de Investigación Criminal, así como de la Secretaría de Seguridad y Protección Ciudadana de Colima y del Gobierno de México. De acuerdo con la información oficial, la ubicación de Baldo fue establecida a partir del intercambio y análisis de información entre las instituciones participantes. La detención se realizó de manera controlada y sin resistencia, según indicaron las autoridades. El sujeto también es investigado por la agresión con arma de fuego contra un elemento de la Fiscalía General del Estado el pasado 24 de septiembre del 2025. Tras la detención, las autoridades llamaron a ganaderos y habitantes de Cuauhtémoc que hayan sido víctimas de extorsión, amenazas u otras conductas delictivas presuntamente relacionadas con el detenido para que puedan presentar sus denuncias correspondientes. La información que aporten las posibles víctimas, señalaron, podría contribuir a las investigaciones y a determinar si existen otros participantes o si Baldo tiene relación con otros hechos delictivos. El secretario de Seguridad y Protección Ciudadana de Colima, el teniente Ricardo Fabián Gómez Calzanio, destacó la coordinación entre las instituciones que participaron en la operación y señaló que el objetivo de las labores de inteligencia es identificar y detener a personas señaladas como generadoras de violencia.
15: El alcalde de Esperanza, Puebla, su hermano y una exdirectora de seguridad municipal fueron detenidos por ser parte de una red de robo de autotransporte, extorsión y secuestro. Así lo informó el secretario Omar García Harfuch. Las capturas se dieron tras 23 cateos en ese municipio. En las acciones se aseguraron 35 armas de fuego, entre ellas dos fusiles Barrett, 52 cargadores, 11 vehículos, 4 de ellos blindados y uno con blindaje artesanal, ropa táctica, un dron y un inhibidor de señal. Fueron detenidas 9 personas vinculadas con una estructura criminal dedicada al robo de autotransporte de carga, la extorsión, el secuestro y otros delitos de alto impacto en la carretera Puebla-Veracruz. Entre ellas se encuentran Isaac N., presidente municipal de Esperanza, Abigail N., exdirectora de Seguridad Pública Municipal, y Manuel N., hermano del alcalde, explicó Harfuch. De acuerdo con el secretario, las detenciones representan un golpe contundente contra la capacidad operativa y las posibles redes de protección de estas organizaciones criminales y tendrán un impacto directo en la disminución del robo en carreteras, el robo de autotransporte de carga y de pasajeros y la extorsión.
10: 7:42 a.m, la temperatura se encuentra en los 28 grados centígrados, 82 grados Fahrenheit. Hacemos una pausa y enseguida continuamos.
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14: 8:15 a.m, la temperatura en los 31 grados centígrados. Ya estamos de regreso y vamos a continuar con más de la información en esta, la primera emisión de Radio Zócalo Noticias. Los trabajadores de Altos Hornos de México, afectados por la quiebra de la empresa acerera, anunciaron que de no realizarse la subasta y posterior venta de la empresa, este próximo 25 de septiembre, como así está pactada, realizarán una mega marcha en la Ciudad de México para exigir al gobierno federal una solución definitiva. Julián Torres Ábalos, presidente del Grupo de Defensa Laboral de Trabajadores de AMSA, refirió que están esperando que el 20 de septiembre comience la puja por la empresa y que para el día 25 se haya aprobado ya la venta. Aquí ya nada más nos queda esperar hasta el 25 que se realice la subasta y nosotros lo que queremos es que ya se venda para que se nos pague, así lo comentó. El representante de los trabajadores señaló que hoy martes el síndico de la quiebra, Víctor Manuel Aguilera, sostendrá una audiencia pública en la que dará pormenores de cómo se repartirá el dinero de la venta. El martes va a estar el síndico en una audiencia pública donde va a explicar la situación del pasivo laboral y de la cuota concursal, qué es lo que les van a pagar a los acreditados, y vamos nosotros a estar ahí para ver qué es lo que nos corresponde y qué noticias tienen. Esperemos que haya buenas noticias para todos los trabajadores, así lo indicó. El proceso de la venta de Altos Hornos de México y su filial Minera del Norte se encuentra en la etapa previa para la subasta del extinto gigante acerero. El próximo 20 de septiembre iniciará la puja en la que la Secretaría de Hacienda recibirá propuestas de los interesados en adquirir a la empresa. El 25 de septiembre es la fecha que se tiene establecida para que se dé una resolución definitiva en esta subasta que se llevará a cabo.
13: Y la entrega del paquete económico 2027 este 8 de septiembre, precisamente hoy, por parte de la Secretaría de Hacienda y Crédito Público, se perfila como una prueba de fuego para el gobierno federal. De acuerdo con analistas y especialistas financieros, el documento deberá demostrar la viabilidad de la consolidación fiscal y responder al deterioro en el perfil crediticio que sufrió el país entre abril y mayo. El reto principal radica en presentar supuestos macroeconómicos realistas, en especial la proyección del crecimiento del Producto Interno Bruto y trazar una ruta sostenida para reducir el déficit público. Tras alcanzar un pico histórico del 5.8% del Producto Interno Bruto en el 2024, la estimación del déficit proyecta cerrar 2026 en un 4.1% y descender a 3.5% en el 2027, con una deuda pública en su medida más amplia cercana al 55% del Producto Interno Bruto. Especialistas como Jorge Cano, coordinador del Programa de Gasto Público en México, en México Avalúa, y Aldo Gómez, analista de México ¿Cómo Vamos?, advierte que las agencias calificadoras no se limitarán a evaluar la meta presupuestal, sino la calidad de los ingresos, la viabilidad de la deuda y la transparencia en los apoyos otorgados a petróleos mexicanos. Un paquete que ajuste otra vez por inversión física, que descanse en ingresos no recurrentes o que repita supuestos optimistas sin medidas detrás no sería bien visto, esto enfatizó Cano. Por su parte, Guillermo Mendieta, vocero del Colegio de Contaduría Pública de México, urgió a establecer compromisos claros que reduzcan progresivamente el déficit a niveles cercanos al 2.5% del Producto Interno Bruto. El análisis económico también destaca la caída de una recaudación del impuesto sobre la renta, con una baja del 6% registrada en julio del 2026 como reflejo directo del estancamiento económico. Ante este escenario, analistas consideran que medidas paliativas como los impuestos saludables resultan insuficientes y apuntan a la necesidad de una reforma hacendaria integral. Asimismo, advierten sobre el reducido margen para aplicar mayor austeridad, aunque los precriterios contemplan una disminución del 3.2% en el gasto público para el 2027. Los especialistas coinciden en que rubros esenciales como inversión física, educación, salud y seguridad se encuentran ya en sus niveles mínimos de la última década.
15: ¿Es usted moroso de los derechos vehiculares? Bueno, le tengo buenas noticias. Y es que el gobierno del estado, a través de la Oficina de Recaudación de Rentas, implementará el programa Venta Nocturna Fiestas Patrias, mediante el cual se estará ofreciendo el 50% de descuento a todos los morosos en el pago de los derechos vehiculares. Esto lo dio a conocer el recaudador Héctor Miguel García Figueroa, quien dijo que la campaña estará vigente solo los días 17, 18 y 19 de septiembre, por lo que se invita a quienes tengan adeudos a que se acerquen a las oficinas a pedir su estado de cuenta. Dijo que en este programa pueden participar los dueños de todo tipo de vehículo automotor, desde motocicletas, camiones utilitarios y también las llamadas trailas que utilizan algunos negocios. Dijo que este beneficio no se puede combinar con otros beneficios como la tarjeta La Mera Mera o el programa de Acércate a Casa, mediante el cual se regulariza a quienes tienen placas de otros estados. García Figueroa agregó que esos días se tendrá un horario extendido hasta las 12 de la medianoche, esto con la intención de recibir a todos los interesados en ponerse al corriente.
0: Para este mes de septiembre, el gobernador del estado, el ingeniero Manolo Jiménez, saca un nuevo programa para todos aquellos contribuyentes que siguen teniendo un adeudo en lo que es el tema de los derechos vehiculares. Este nuevo programa se llama Venta Nocturna Fiestas Patrias, que consiste en que los días 17, 18, 19 de este mes de septiembre, en un horario de 9 de la mañana a 12 de la noche, estaremos haciendo descuentos del 50%, ojo, únicamente para derechos vehiculares. Es decir, no como en los buenos fines, que se da para licencias, se da para actos de nacimiento, registro civil o registro público, no. Es únicamente exclusivo para derechos vehiculares. ¿Quiénes entran? Entran todos los automóviles, todo tipo de automóviles, el sedán, el SUV, la pick-up, la camioneta, motocicletas, cuatrimotos, racers, los vehículos utilitarios, los de servicio público también entran, los de transporte personal también entran, no entran las concesiones, pero sí entran los derechos vehiculares, y también por primera vez entran lo que son los remolques o las conocidas trailers. Hay que pagar el 50% para poder tener este beneficio, para obtener ese beneficio. No es acumulable con la tarjeta o con el programa que tenemos actualmente corriendo, que es de Acércate 2026 en pago por utilidades. No se pueden juntar los dos, es solamente un solo pago para que puedan aprovecharlo estos tres días que vamos a estar de 9 a 12 de la noche, 17, 18, 19 de septiembre.
14: 7:52, temperatura en los 31 grados centígrados. Abordando otra información como parte de la política de puertas abiertas y también de cercanía con la ciudadanía, la cual impulsa actualmente su administración, el gobernador Manolo Jiménez Salinas invitó a las familias coahuilenses a participar en el giveaway Grito, mediante el cual 50 personas podrán vivir de manera especial la celebración del Grito de Independencia desde el interior de Palacio de Gobierno. Esta dinámica, implementada a partir de la actual administración estatal, tiene como objetivo abrir las puertas de Palacio de Gobierno a las y los coahuilenses y generar así espacios de convivencia que permitan fortalecer la cercanía entre la ciudadanía y el mismo gobierno, particularmente durante una de las celebraciones más importantes para las familias mexicanas. Manolo Jiménez destacó que desde el inicio de su gobierno se ha trabajado bajo una política de puertas abiertas, manteniendo contacto permanente con la población y promoviendo acciones que permitan a las familias participar y disfrutar tanto de eventos y espacios que formen parte de la vida pública de Coahuila. Queremos que 50 coahuilenses nos acompañen desde Palacio de Gobierno a vivir el Grito de Independencia. Serán 25 pases dobles para disfrutar esta gran celebración y el concierto de la firma. Queremos que sea una noche para celebrar en familia, con alegría y mucho orgullo por México y por Coahuila, así lo expresó el mandatario estatal. Además, señaló que esta celebración representa una oportunidad para convivir en familia, fortalecer el orgullo de ser mexicanos y mantener vivas las tradiciones que unen a las y los coahuilenses. Para participar, las y los interesados deberán llenar su registro en el enlace establecido, dar me gusta a la publicación y seguir la cuenta del gobernador en sus redes sociales oficiales, tanto de Facebook como de Instagram. Los ganadores serán anunciados el próximo 10 de septiembre a través de las redes sociales del gobernador Manolo Jiménez Salinas y podrán disfrutar de esta experiencia el próximo 15 de septiembre durante la celebración que tendrá lugar en la Plaza de Armas de la ciudad de Saltillo. Los esperamos este 15 de septiembre para celebrar juntos el orgullo de ser mexicanos y dar el grito desde Palacio de Gobierno. Vamos a vivir una gran noche de independencia, así lo puntualizó el gobernador Manolo Jiménez.
13: En otra información, 2 de cada 3 estudiantes mexicanos de 15 años no alcanzaron en el 2022 el nivel mínimo de competencia en matemáticas y 1 de cada 2 en ciencias tampoco. Con este antecedente, México llegará a la publicación de los resultados de PISA 2025 en las pruebas realizadas entre marzo y mayo de este año, evaluación internacional de la Organización para la Cooperación y el Desarrollo Económico, o sea, la OCDE, que revelará si el país frenó el deterioro educativo registrado durante los últimos años o si, por el contrario, se confirma una tendencia descendente que comenzó antes de la pandemia y se ha reducido la ventaja en el país que mantenía frente a varias naciones de América Latina. En la evaluación más reciente correspondiente al 2022, México obtuvo 395 puntos en matemáticas y 410 en ciencias, ubicándose en 77 y 75 puntos respectivamente por debajo del promedio de la OCDE. La expectativa es alta porque los resultados se conocerán después de un periodo de incertidumbre sobre la participación de México en la prueba. Para Bernardo Naranjo, director de la organización Proyecto Educativo y exintegrante del desaparecido Instituto Nacional para la Evaluación de la Educación, los resultados se presentan hoy. Tiene una importancia que trasciende el lugar que México ocupe en la clasificación internacional. después de la desaparición del Instituto de Evaluación para la Educación, del abandono de otras evaluaciones internacionales y de la reducción de las mediciones nacionales, PISA es la principal prueba referente para conocer qué tanto están aprendiendo los estudiantes mexicanos y qué políticas públicas deberán de modificarse para revertir los rezagos.
15: Ante las interrupciones y descargas que pueden causar fallas en algunos de los aparatos domésticos, así como ante el pronóstico de una oleada de calor a partir de este jueves, residentes de las colonias Año 2000, Villarreal, Valle de las Flores, Acoros y Acoros Progresivo pidieron a la Comisión Federal de Electricidad no provocar más apagones como el que se registró ayer, de acuerdo con los reportes y quejas exhibidas en las redes sociales. Los usuarios advirtieron que se registraron fallas intermitentes, apagones momentáneos y el corte del servicio ayer en la tarde, por lo que insistieron a la CFE para que restablecieran el servicio. Los usuarios lamentaron que en la temporada justo donde se presentan las temperaturas más altas de la ciudad, se dejó sin aire acondicionado a cientos de familias. Ante esta situación y en un recorrido realizado por Grupo Zócalo, se detectó a una cuadrilla de trabajadores de la comisión realizando reparaciones en el Boulevard Las Tinajas, en una línea secundaria de 30.200 voltios. Ante el riesgo por la intensa corriente y las maniobras que se realizaron durante la tarde de ayer, fue necesario cortar la energía en al menos 5 colonias, provocando bajones o fallas intermitentes en algunos otros sectores. También las cuadrillas realizaron reparaciones o funciones de mantenimiento en el callejón Las Tinajas, en específico en el cruce de las calles Príncipe Carlos y en la avenida Mar Muerto, donde incluso se realizó el corte a la circulación vial para que se pudiera acomodar la grúa y realizar los trabajos eléctricos para restablecer el servicio lo más rápido posible. La Comisión Federal de Electricidad lamentó haber realizado la interrupción del servicio y todas estas molestias ocasionadas, aunque tampoco dijo cuándo restableció la energía para estos sectores.
14: 2 minutos más y serán ya las 8 de la mañana, la temperatura en los 30 grados centígrados en esta mañana de martes. Continuando en otra información, aunque año con año se implementa la campaña del mes del testamento, justo en el actual periodo de septiembre, en el cual se otorgan precios accesibles para tramitar dicho documento, la realidad es que la respuesta hasta el momento sigue siendo muy baja. El presidente del Colegio de Notarios del Distrito Río Grande, Guillermo Nicolás López Elizondo, comentó lo anterior y mencionó que siguen siendo pocas las personas que se acercan para conseguir su testamento. Reiteró que el principal factor para no iniciar este trámite es porque al escuchar la palabra testamento, la gente lo asocia con que ya se va a morir, cuando la realidad es que se busca poner sus propiedades en regla y con ello no heredar problemas a futuro. Reiteró que existe una infinidad de casos de familias que han llegado a tener problemas serios por la disputa de bienes y propiedades, por lo que señaló lo mejor es tener todo en orden para evitar todo esto en un futuro y así dar certeza jurídica a la herencia que tendrán los bienes y también las propiedades.
1: La verdad, Ángel, no como quisiéramos, como que la gente a veces le tiene miedo al decir voy a hacer un testamento y mañana me voy a morir. Pues no, la verdad es que no es el caso, ¿no? La verdad es que esto es, como le decimos nosotros, es un acto de amor, de responsabilidad en el cual dejas tus cosas para la posterioridad en orden y evitas muchos problemas que no quieres que se presenten en vida, ¿verdad? Y pues cuando tú no estás, pues menos, porque no vas a estar tú para controlarlo, pero si puedes dejar las cosas en orden, la verdad es que ayuda mucho a tu familia para que se eviten esas dudas o esas malentendidos que pudieran surgir dentro de las familias. Por eso pues, las campañas no han dejado de hacerse año con año.
14: 8 de la mañana en punto, pues un tema que sigue siendo bastante debatible, aquellas personas que siguen asociando el trámite de el testamento o la palabra testamento con una señal tal vez de ya dejar el plano terrenal. La verdad es que por lo menos aquí en nuestro país la estadística indica que cuando llega el momento del deceso justamente de una persona, La realidad es que muchas veces no se tiene esta certeza jurídica de los bienes y esto deriva en problemas familiares. Entonces, pues la importancia justamente de que se aprovechen estos incentivos, de que se pueda aprovechar este mes que se dedica a ello y sobre todo evitar este tipo de situaciones. Ya estaremos comentando de esto más adelante. Por lo pronto, vamos a establecer comunicación con nuestra compañera Alma Proa, ya hasta Ciudad Acuña, quien ya está lista con su reporte de esta mañana. Alma, ¿cómo estás? Muy buenos días. Un gusto saludarte. Sí.
2: Muy buenos días, compañeros, buenos días a todo nuestro auditorio. Les saludo desde el bello puerto del futuro, donde en estos momentos nos encontramos con una temperatura que se ubica en los 26 grados centígrados. Y bueno, pasando de lleno a la información, les doy a conocer que un grupo de 10 indocumentados fue detenido el día de ayer por la patrulla fronteriza del sector del Río. Esto cuando intentaban avanzar por despoblado al interior de Texas por una vía de carrizo sprint, usando zapatos de alfombra y camuflaje para eludir a las autoridades fronterizas que lograron capturarlos. La detención fue hecha por los elementos de la Border Patrol asignados a la estación Carrizo Sprint, quienes localizaron a estas personas que utilizaban ropa camuflajeada para poder esconderse de las autoridades y evadir el arresto, situación que es penada ante este modus operandi que se filtra por personas a través de las redes de traficantes. Para los oficiales de labor del patrol o patrulla fronteriza, fue más difícil rastrear a este grupo de inmigrantes, ya que no dejaban huellas. Esto debido a que llevaban zapatos con un trozo de alfombra, que es una técnica que se castiga con 2 años de prisión. El grupo de 10 indocumentados viajó por áreas remotas y permaneció en despoblado para eludir a las autoridades más allá de su cruce, para evadir precisamente lo que era el arresto y poder llegar a su destino, aunque fueron detectados e interceptados. Todos fueron transportados hasta el centro de detención para ser fichados y ser procesados. Serán presentados ante un juez federal por el delito de entrada ilegal al país y también tendrán cargos por haber utilizado la técnica de colocar trozos de alfombra en los zapatos. Darles a conocer también, compañeros, que un apoyo de 1.2 millones de pesos fue entregado por la Fundación Don Antonio y Doña Herminia Gutiérrez a Ciudad Acuña para fortalecer el programa de becas. Esto como parte de una iniciativa que durante más de 15 años ha respaldado la educación de los jóvenes. Durante el acto, Araceli Gutiérrez Salinas, quien es la directora general de la cadena comercial, estuvo acompañada por sus hermanos César, Alfonso y Adriana, así como también por el alcalde Emilio Alejandro de Hoyos Montemayor, la directora de Desarrollo Social Tania Pérez Rivera y el tesorero municipal Carlos Donato Pérez Reyes. Cabe hacer mención que con esta aportación serán un total de 1,000 jóvenes los que se estarán viendo beneficiados precisamente con el apoyo de una beca para continuar sus estudios de educación media, superior y superior. También darles a conocer que del 17 al 19 de septiembre se va a llevar a cabo una nueva jornada de venta nocturna, durante la cual se estarán ofreciendo descuentos en diversos trámites relacionados con los derechos de control vehicular. Jorge Barajas Arcila, administrador de la Oficina Local de Recaudación de Rentas del Estado, mencionó que durante estos 3 días se aplicará un 50% de descuento por conceptos como placas, refrendos, laminados y cambios de propietarios. Indicó que la campaña busca facilitar a los automovilistas el cumplimiento de sus trámites, ofreciendo descuentos especiales durante un periodo determinado para quienes quieren realizar alguno de estos procedimientos. Hizo un llamado a los propietarios de vehículos a aprovechar esta oportunidad y acudir durante estas fechas precisamente a realizar los requisitos antes mencionados. Compañeros, esto es parte de la información generada en el puerto del futuro. Desde la redacción de Zócalo Acuña para Radio Zócalo, les informó Alma Proa.
14: Perfecto, Alma, muchas gracias. Esperando que pases una excelente mañana.
2: Igualmente, compañero, muy buenos días.
14: Muy buenos días, son las 8:06 a.m. y es momento ahora de establecer comunicación con nuestro compañero Salvador González, el reportero urbano, quien desde las calles de Piedra Negra nos trae lo mejor de la información. Chava, ¿cómo estás? Muy buenos días, te escuchamos.
3: Te saludo con mucho gusto, Gabriel. Muy buenos días a la audiencia de Radio Zócalo Noticias y bienvenido nuevamente, Gabriel, después de tus vacaciones. Y nosotros, como siempre, pendientes acá en las calles de Piedras Negras, atendiendo los reportes, las quejas, las denuncias que nos comparten la ciudadanía en su diario vivir, tanto en las colonias, en las calles, en los sectores, en las escuelas, en los hospitales, de todo nos comparte, Gabriel, y con mucho gusto atendemos. Fíjate que hay un caso, Gabriel, acá en la macroplaza número 2, hay un área asignada para caninos, para mascotas, es un área recreativa para perritos, Gabriel. Si el propietario, el dueño, quiere sacar a su mascota, hacer ejercicio, a la actividad al aire libre, esta es un área asignada precisamente para este tema. Pero hay una situación que se ha estado presentando en los últimos días, ya que un dueño de un perro pitbull va y lo deja en esa área. Ahí lo deja. No sé si se vaya a correr o qué otras actividades realice el dueño de este perro pitbull, que lo deja en área de perros de la macroplaza número 2. La situación aquí y el problema es que lo deja sin supervisión. Es un perro de la raza pitbull, color gris, con el pecho en color blanco, que camina ahí en el área de mascotas. Dirá algunos, no es que para eso es esa área. Sí, pero con la supervisión de los del dueño de la mascota, del dueño del can. Así es como se debe llevar a cabo esta actividad. Mientras tanto, el propietario de este pitbull lo deja ahí suelto, solo, y aparte, por ser un espacio público, Gabriel, esta persona lo utiliza como privado, ya que si tú pretendes llevar a tu mascota a este lugar, no te vas a poder meter porque está el perro pitbull ahí suelto y sin supervisión, lo que ha generado una serie de opiniones, sobre todo de los paseantes que llegan a ese lugar, y también, ¿por qué no?, de quienes caminan o hacen ejercicio en ese sitio de la macroplaza número 2, ya que el perro pitbull en cualquier momento se puede salir, brincarse la cerca y también atacar a algunas personas que caminen por ese lugar. Por lo que piden ahí a la dirección del Centro de Salud y Bienestar Animal, Gabriel, para que se atienda este reporte, ya sea que se exhorte, que se busque al dueño y que se le exhorte a que no puede dejar a su mascota, y menos de este tipo de razas, ahí sueltos sin la supervisión de nadie, número uno, y número dos, no lo puede utilizar como privado, sin que otras mascotas puedan disfrutar de este espacio para perros. Y número tres, ya sea que la misma autoridad del Centro de Salud y Bienestar Animal lo resguarde, se lo lleve del lugar y lo resguarde allá, precisamente en el lugar que tiene asignado, a un costado del relleno sanitario. Podría ser esas opciones. Mientras tanto, ha generado una controversia, opiniones diferentes respecto a el propietario que deja su perro pitbull en esa zona de centro recreativo para mascotas, acá en la macroplaza número 2.
14: Perfecto, Chava, pues bien lo dijiste, es un espacio recreativo, no es un albergue, no es una posada, digámoslo así, para mascotas, y sobre todo tomando el hecho de que sabemos la fama que tienen los perros de raza pitbull, a lo mejor a veces injustamente, pero en este caso se desconoce cuál sea la conducta que puede tener el can, y así también los incidentes que pudiera provocar, no solamente hacia otras personas, sino hacia otros perros que también hagan uso de estas instalaciones, lo cual nos lleva a reflexionar también sobre la conciencia que hay que tener los dueños de las mascotas, y también los casos que se han presentado de ataques de perros a peatones o transeúntes en diversas colonias de la ciudad. Hasta el momento, preguntarte, Chava, ¿no ha habido alguna incidencia con este perro que nos comentas ahí en la macro?
4: No, no, no. El único incidente es de que si tú tienes mascotas y lo piensas llevar a ese centro recreativo para perros, no lo puedes hacer porque el pitbull anda suelto sin ninguna supervisión en ese lugar.
14: Bueno, pues esperemos, como bien lo dices, pronto las autoridades afines atiendan este caso, esta situación, y sobre todo, pues, si bien todos tienen el derecho de hacer uso de este espacio, también se puede hacer de una manera controlada, de una manera adecuada, y evitar así incidencias, dándole este señalamiento también, esta llamada de atención al propietario de esta mascota. Perfecto, ya, pues agradecemos el reporte, la información, esperando que pases una excelente mañana de martes.
4: Igualmente, Gabriel, excelente mañana, y bienvenido nuevamente.
14: Muchísimas gracias, Chava. Muy buenos días.
4: Buen día.
13: Continuando con la información, el alcalde Jacobo Rodríguez supervisó los trabajos que realiza el tren de pavimentación sobre la calle Galeana en la colonia Mundo Nuevo, donde constató el avance de las labores y destacó los resultados alcanzados a través de este programa municipal. Durante el recorrido informó que Piedras Negras está próximo a alcanzar los 200.000 metros cuadrados de pavimentación, una cifra histórica para el municipio. Destacó que este esfuerzo ha permitido intervenir sectores como Mundo Nuevo, donde algunas vialidades tenían más de 30 años sin recibir trabajo de pavimentación. El alcalde resaltó que estos resultados son producto de la planeación, estrategia, coordinación y trabajo en equipo de las distintas áreas municipales. Explicó que el tren de pavimentación en equipo es equipo propio del gobierno municipal y desde el inicio de sus operaciones en mayo ha permitido mantener trabajos permanentes en diferentes sectores de la ciudad. Finalmente señaló que el objetivo es mantener ese ritmo para recuperar más vialidades y responder a una de las principales necesidades de la ciudadanía, con una meta de alcanzar hasta 900 metros cuadrados de pavimentación por día, fortaleciendo la capacidad operativa y la eficiencia del gobierno de tu nueva historia.
15: Y en más información nacional, las autoridades federales interceptaron un cargamento de dinero en la aduana de Nuevo Laredo, Tamaulipas. Eran 769,755 dólares americanos, equivalente a más de 13 millones de pesos, luego de que fueron encontrados por el equipo de rayos X, según lo informó el lunes el Gabinete de Seguridad Federal. Este hallazgo ocurrió el fin de semana por la Agencia Nacional de Aduanas de México, el ANAM, y por la Guardia Nacional durante labores de inspecciones y vigilancia en esta aduana. En un comunicado se explicaba que al pasar el cargamento por los rayos X, se encontró diferencias de densidades en la misma, por lo que el personal de la aduana decidió mejor realizar una revisión física de la mercancía apoyada por un detector canino. El resultado de la inspección fue la localización de 12 paquetes con dólares estadounidenses y lo anterior fue puesto a disposición del agente del Ministerio Público correspondiente, quien determinó lo conducente. La detección destaca la importancia del empleo de los equipos de rayos X móviles en coordinación con las revisiones físicas, las capacidades tecnológicas de la ANAM, la Guardia Nacional y la Secretaría de Seguridad y Protección Ciudadana fortalecen las acciones de control, de inspección y detección de mercancías o bienes que pudieran encontrarse ocultos o no declarados, señaló el gabinete.
14: 8:14, temperatura en los 30 grados centígrados. Con esta información, es momento de hacer nuestra siguiente pausa comercial. Nosotros enseguida volvemos con mucho más.

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y el puente internacional número 2. Es prácticamente la misma situación. Hasta el momento se puede apreciar un notable lleno en esta vía rumbo a la vecina ciudad de Golpaz, así que extreme precauciones y sobre todo considere los tiempos de cruce, porque de momento en esta mañana tanto el puente 1 y el puente 2 se encuentran totalmente a su máxima capacidad. Continuando en otra información, le comento que los ejércitos de México y Estados Unidos desplegaron un operativo antidrones en la frontera para detectar e inhabilitar aeronaves no tripuladas utilizadas por grupos delictivos dedicados al tráfico de personas y también de drogas. En un comunicado, la Secretaría de la Defensa Nacional informó que la operación binacional denominada Águila Alta se realiza del 31 de agosto al 21 de septiembre como parte de las acciones coordinadas entre las Fuerzas Armadas de ambos países y agencias estadounidenses encargadas de hacer cumplir la ley. Esta operación tiene como finalidad contar con una frontera más segura mediante la detección e inhabilitación de

0: vigilar a las autoridades durante el tráfico de personas y drogas, así lo señaló. La operación consta de dos fases. La primera se realizó el 31 de agosto al 2 de septiembre en Tijuana, Baja California, y también su frontera con San Diego y California, donde se llevó a cabo un ejercicio de coordinación sobre la problemática de los drones. Además, se realizaron reconocimientos terrestres simultáneos con cada fuerza dentro de su territorio para delimitar así el área de operación. La segunda fase, detalló, inició este lunes y se desarrollará hasta el 21 de septiembre mediante el despliegue de fuerzas en la franja fronteriza de cada país, apoyadas con equipos antidrones fijos y también móviles. Estas operaciones son similares a la realizada del 17 al 31 de marzo del 2026 en la franja fronteriza de Ciudad Juárez, Chihuahua y El Paso, Texas. La cooperación en materia de seguridad entre México y Estados Unidos se lleva a cabo con pleno respeto a la soberanía nacional y se rige por los principios de reciprocidad, responsabilidad compartida y diferenciada confianza mutua, además de respeto a las decisiones y territorios soberanos, privilegiando así en todo momento los intereses del Estado mexicano, así lo afirmó la Secretaría de la Defensa Nacional mediante un comunicado.
1: La senadora con licencia, quien busca contender por la gubernatura de Baja California en 2027, habría aceptado proporcionar información a autoridades estadounidenses a cambio de un posible beneficio, según documentos obtenidos por NMansFocus. Julieta Ramírez Padilla, senadora con licencia por Baja California y aspirante a la candidatura de Morena para la gubernatura del estado en 2027, estaría siendo investigada por autoridades de Estados Unidos. De acuerdo con información publicada por NMansFocus, el medio tuvo acceso a un proffer agreement celebrado entre la oficina del Departamento de Justicia de Estados Unidos en San Diego y Ramírez Padilla. En el documento, la legisladora con licencia había aceptado participar en una reunión con fiscales y agentes federales para determinar si podía aportar información confiable. He aceptado participar en una reunión para el ofrecimiento de pruebas con la oficina de la Fiscalía Federal de los Estados Unidos y agentes federales para determinar si puedo proporcionar información confiable. La determinación de si recibiré o no algún beneficio quedará entera y exclusivamente a criterio de la Fiscalía Federal, previa entrega de mi información, señala el acuerdo citado por NMansFocus. Un proffer agreement es un convenio mediante el cual una persona investigada o un testigo proporciona información relacionada con un posible delito, bajo determinadas condiciones, entre ellas que sus declaraciones no sean utilizadas directamente en su contra durante un juicio. El documento establecería que Ramírez Padilla se reuniría con autoridades del Departamento de Justicia para evaluar la utilidad y confiabilidad de la información que pudiera entregar. También se habría comprometido a no incurrir en perjurio ni obstrucción de la justicia. Hasta el momento se desconoce públicamente la investigación en la que estaría colaborando. Esa información se habría ofrecido y si recibió algún beneficio por parte de las autoridades estadounidenses. Ramírez Padilla mantiene una relación cercana con la gobernadora María del Pilar Ávila Olmeda, pues se desempeñó como su secretaria particular en el Ayuntamiento de Mexicali. En julio pasado, la mandataria estatal reconoció que había intentado cooperar con el gobierno estadounidense en una investigación meses después de que le fuera retirada su visa.
2: La unidad de inteligencia financiera, la UIF, bloqueó las cuentas bancarias de Ricardo Velarde Cárdenas, el exsecretario de Economía de Sinaloa durante el gobierno de Rubén Rocha Moya, así como de varias empresas y personas relacionadas. Empresario del sector restaurantero y turístico, conocido como el Piti Velarde, durante el gobierno de Rocha Moya fue subsecretario de Turismo y encargado del despacho de esa dependencia. Y de noviembre del 2024 a octubre del 2025 fue titular de la Secretaría de Economía, a la que renunció luego de la desaparición de un joven de Durango en un bar de Mazatlán del que es copropietario. El pasado 25 de agosto, Velarde promovió un amparo para impugnar su inclusión en la lista de personas bloqueadas de la Unidad de Inteligencia Financiera. Este lunes, el juez quinto de distrito en materia administrativa en la Ciudad de México se declaró incompetente para llevar este caso y lo envió a los juzgados federales de Sinaloa. La UIF también bloqueó las cuentas del empresario inmobiliario Jorge Armando Lizárraga Angulo, quien según publicaciones periodísticas es socio de Velarde de al menos 8 empresas en Sinaloa. Lizárraga también

0: promovió su amparo el 25 de agosto, cuestionando el acuerdo 326/2026 de la UIF para incluirlo en la lista de personas bloqueadas. El 4 de septiembre, la jueza tercera del distrito en materia administrativa ordenó a Lizárraga hacer aclaraciones a su demanda antes de resolver si la admitirá a trámite. Grupo Priven y operadora de bares Belis, dos empresas en las que Velarde y Lizárraga son socios, también litigan amparos contra la UIF. La OPB es la razón social del Muchacho Alegre, un restaurante de Mazatlán que en abril pasado fue atacado con un artefacto incendiario. Este lunes, el juez cuarto de distrito en materia administrativa negó a OPB la suspensión del bloqueo de todas sus cuentas.
1: 8:23, la temperatura en los 29 grados centígrados. Avanzando en más información, sorpresivamente, el jefe de la bancada de Morena en el Senado, Ignacio Mier, informó que mañana le será retirada la presidencia de la Comisión de Estudios Legislativos al sinaloense Enrique Insunza, imputado por el Departamento de Estado de Estados Unidos por presuntas ligas con el cártel de Sinaloa. Hace casi dos semanas, Insunza había notificado que se apartaba de la bancada de Morena y se convertía en senador independiente, aunque al menos hasta la sesión del miércoles pasado seguía ocupando el escaño que tenía asignado en el grupo mayoritario. Le vamos a dar cumplimiento estricto a lo que establece el reglamento. Los senadores que no tienen un grupo parlamentario corresponde al grupo parlamentario de Morena. Vamos a hacer la reasignación, así lo avisó Mier. Explicó en entrevista que en el seno del grupo parlamentario que preside aún no se ha decidido qué senador entrará al quite para ocupar esta presidencia. Varios compañeros pidieron licencia, no sabemos cuántos van a regresar. Lo que sí sabemos es que ya va a ser en los próximos días. Seguramente hacia la cuarta semana de septiembre podemos hacer la redistribución de las presidencias, así lo indicó. El parlamentario poblano informó que durante la sesión de mañana el pleno tomará conocimiento de la reasignación y se esperará el tiempo prudente para llevar a cabo las nuevas asignaciones a quien ocupará estas vacantes.
2: Y por primera vez en la historia de los procesos electorales del país y rumbo a los comicios 2027, el Instituto Nacional Electoral instaló la Comisión de Verificación de Integridad en Candidaturas, la cual aprobó sus lineamientos en los que se establece hacer peticiones directas a las fiscalías estatales sobre los aspirantes a cargos populares, incluyendo a suplentes, a fin de evitar infiltraciones de personas que podrían estar vinculadas al crimen organizado. Como presidente de la comisión, el consejero electoral Arturo Chávez López aseveró que esta nueva instancia del INE busca fortalecer la democracia mediante la prevención de riesgo de infiltración delictiva en procesos electorales, en virtud de que la delincuencia organizada no tiene ideología política y busca infiltrarse ahí donde sea posible, independientemente del color partidista. Manifestó que en la actualidad diputados, senadores, políticos y miembros de partidos se acusan unos a otros de narcopartidos, narcogobiernos y ponen como ejemplo a distintos gobernantes en distintos niveles de gobierno, acusándolos uno de otro u otro delito, por lo que sugirió la intención de integrar una comisión para prever que los candidatos no estén relacionados a la delincuencia organizada. En el proceso electoral pasado, en 2024, fue el año en que se registraron más víctimas de violencia política o criminal. La Comisión de Verificación de Integridad en Candidaturas quedó conformada por la consejera Norma de la Cruz Magaña y por los consejeros Arturo Chávez López como presidente y Ukit Espadas Ancona, quien aclaró que esta comisión actuará a petición de los partidos políticos, pues si no lo piden, no hay nada que hacer, porque la comisión no puede espontáneamente decidir hacerlo sin soluciones. Sin embargo, comentó que pueden suponer la llegada de solicitudes, incluyendo a toda la planilla, y en este caso no debemos de rechazar ninguna solicitud. Al respecto, el consejero Chávez subrayó: su labor debe acotarse a actuar estrictamente por solicitud de parte interesada, garantizando el consentimiento previo, libre, informado e inequívoco de los sujetos involucrados. La instalación de esta nueva comisión cumple con el artículo segundo transitorio de la reforma a la Ley General de Instituciones y Procedimientos Electorales en materia de integridad en candidaturas, la cual establece que dicha instalación de la comisión deberá estar integrada y en funcionamiento antes del inicio del proceso electoral 2027.
0: La presidenta Claudia Sheinbaum dejó en manos de los partidos políticos la pretensión de la Confederación Autónoma de Trabajadores y Empleados de México, el CATEM, de colocar a sus agremiados en cargos de elección popular en 2027, incluso bajo las siglas de fuerzas distintas a Morena. Cuestionada sobre el llamado del dirigente de la Central Obrera, el diputado morenista Pedro Haces, para que trabajadores busquen espacios en el poder legislativo, la mandataria evitó respaldar esta propuesta. Pues depende de cada partido, ¿no? Nada más, respondió. Ayer Haces anunció que la CATEM buscará candidaturas para sus integrantes en las elecciones de 2027, cuando estarán en disputa más de 19,000 cargos de elección popular, y advirtió que la Central Obrera estará dispuesta a competir con cualquier partido que le abra espacios. El planteamiento cobra relevancia porque Haces es diputado federal de Morena y coordinador de operación política de la bancada guinda en San Lázaro, mientras que la organización que encabeza se reivindica como autónoma y asegura además que negociará sin distinción de colores partidistas. En este proceso electoral en 2027, donde estarán en disputa más de 19,000 cargos de elección popular, los catemistas y las catemistas no nos vamos a quedar al margen y vamos a buscar espacios para poder competir. Esa es la gran decisión que hemos tomado conjuntamente en las 32 entidades federativas. Ahora seremos nosotros, los trabajadores, los que busquen llegar a esas curules locales y federales, afirmó. Durante un evento realizado en Ixtapaluca, Estado de México, el dirigente sindical aseguró que la CATEM escuchará las propuestas de distintas fuerzas políticas. La CATEM es y seguirá siendo autónoma y plural. Por eso nuestra fuerza está abierta y seguirá escuchando a todos y cada uno de los que se nos han acercado. De eso se trata, compañeros. En la Confederación Autónoma de Trabajadores y Empleados de México no tenemos colores, sostuvo. Una muestra de esa apertura ocurrió en el mismo encuentro al que acudieron dirigentes y legisladores de Morena, entre ellos Ricardo Monreal e Higinio Martínez, pero también el senador panista Enrique Vargas del Villar.
1: 8:30 llegamos a la media y vamos a avanzar en más información también de carácter nacional. Y es que la presidenta Claudia Sheinbaum consideró que el Instituto Nacional Electoral debe establecer límites a la propaganda política en redes sociales, luego de que la regulación de bots y otros mecanismos digitales incluida en su reforma electoral no fuera aprobada. Esta mañana en Palacio Nacional, la mandataria federal sostuvo que corresponde al organismo electoral definir las reglas para este tipo de propaganda, al ser la autoridad encargada de organizar las elecciones. Ellos tienen que definir reglas, características de lo que es la propaganda de las redes sociales, porque nosotros buscamos que esto quedara en la ley electoral, la cual no se aprobó. Entonces, desde mi perspectiva, el Instituto Nacional Electoral, como siempre, debe definir al menos las limitaciones en términos de la propaganda. Así lo señaló. Sheinbaum se refirió al tema tras ser cuestionada sobre las declaraciones del expresidente de Colombia, Gustavo Petro, quien, después de reunirse con ella la semana pasada en Palacio Nacional, advirtió sobre el uso de bots y redes digitales para influir en el voto y los procesos electorales. En febrero pasado, al presentar su iniciativa de reforma electoral, Sheinbaum propuso regular el uso de la inteligencia artificial y prohibir bots y otros mecanismos artificiales en redes sociales durante los procesos electorales. La propuesta, que no prosperó en el Congreso, contemplaba otorgar al INE las facultades para ordenar el retiro de campañas que identificara como operadas mediante bots. Este lunes, la presidenta explicó que las diferencias que existen entre los sistemas electorales de México y Colombia, además destacó que en el país son ciudadanos seleccionados por el INE quienes reciben y cuentan los votos. Por otro lado, volvió a acusar la existencia de redes financiadas para señalizar y realizar campañas de propaganda política en distintos países, particularmente en toda América Latina. Sostuvo que frente a estas operaciones corresponde denunciarlas y mantener el trabajo de información directo a la población sobre las acciones y programas que lleva a cabo el gobierno federal.
2: Y a nivel local, los talleres de defensa personal para mujeres que se implementaron hace unas semanas la Dirección de Seguridad Pública Municipal se mantendrán vigentes hasta nuevo aviso, por lo que se seguirá impartiendo en todas las colonias de Piedras Negras. El instructor Andrés Martínez comentó lo anterior y señaló que hasta el momento han sido 3 colonias las que se han visto beneficiadas. Esto con estas acciones que le permiten a las damas de todas las edades saber responder en caso de alguna agresión. El profesor de artes marciales mixtas expresó que dicha capacitación se imparte los días lunes, miércoles, martes y miércoles por la tarde, donde hasta el momento se ha tenido una muy buena respuesta. Agradeció el respaldo tanto del alcalde Jacobo Rodríguez como del comisariado Cruz Eliud Mercado para impulsar este tipo de actividades en favor de la comunidad, en este caso de las mujeres. Gracias.

0: son talleres de defensa personal para niñas y adolescentes y también madres de familia. La verdad, pues hemos visto mucha aceptación en las colonias y pues la verdad han aprendido muchísimas partes importantes de cómo defenderse y salir de un peligro de una persona que los quiere agredir.
1: ¿Cuánto dura ese taller?
0: Bueno, lo damos 3 días seguidos, que es lunes, martes y miércoles, en diferentes colonias de la ciudad. Ya terminamos ayer en la colonia San Anselmo, y ya el lunes ya nos dicen en cuál colonia vamos a iniciar. Ya el lunes ya sale la publicidad.
1: Es decir, ya van varias colonias las visitas.
0: Sí, ya son 3 que llevamos ahorita, que el primero fue la colonia Villarreal, y luego la 2000, y ayer terminamos con la colonia San Anselmo.
1: ¿Quiénes participan más? ¿Las adolescentes, las señoras ya, o...?
0: Pues es de todo, o sea, niñas, adolescentes y señoras. La verdad me da mucho gusto porque a las señoras les ha interesado muchísimo aprender este tipo de defensa personal, y ellas mismas platican y dicen, oye, qué fácil es defenderme de alguien y salir del peligro para pedir auxilio.
1: ¿Ellas tomaron la iniciativa de participar porque a lo mejor han vivido algo como esto o se están preparando para, en caso de vivirlo, saber cómo responder?
0: Bueno, lo que han comentado las señoras que han visto entre los familiares, vecinos, qué es lo que ha pasado en cuestiones de problemas familiares, y la verdad pues eso les ha interesado muchísimo porque, como dicen ellas, algún día puedo andar en un centro comercial, una parte, y puedo tener ese peligro y cómo salir rápidamente del peligro.
1: ¿Estos talleres van a continuar lo que resta del año?
0: Sí, la orden del señor alcalde y el señor comisario es seguir totalmente, es permanente, como lo comentó el comisario, vamos a seguir por todas las colonias.
2: Muy bueno. Este martes el municipio iniciará con una serie de asambleas informativas en diferentes centros comunitarios con el fin de brindar asesoría jurídica a personas con discapacidad y que se puedan incorporar al programa de pensiones federales. De acuerdo con la directora del Bienestar Social Municipal, Mayra Rubí Rangel Esquivel, la intención es que toda persona con alguna condición de entre 30 y 64 años de edad tengan las herramientas legales que les permitan recibir dicho beneficio. Lo anterior debido a que en el estado no se ha logrado firmar el convenio para ello, por lo que dichas asambleas, que se realizarán martes, miércoles, jueves y viernes, permitirán a los interesados saber el camino legal que tienen que seguir. Raquel Esquivel estableció que este martes será a las 10 de la mañana en el Centro Comunitario El Cabo, mientras que a las 2 de la tarde en el ubicado en la colonia Presidentes y a las 3 en la unidad deportiva Moverá México. El miércoles en Ejército Mexicano, San Anselmo y San Joaquín a las 10 de la mañana, 2 y 3 de la tarde respectivamente. Mientras el jueves en Nueva Imagen, Los Pinos y Ejido Piedras Negras a las 10, 2 y 3 de la tarde. La funcionaria municipal indicó que para el viernes las asambleas serán en Gobernadores, Cumbres y Año 2000, también a las 10 de la mañana, 2 y 3 de la tarde, por lo que se invita a los interesados a que acudan.

0: Para ello, hacemos una invitación a todas las personas con discapacidad de entre 30 hasta los 64 años de edad, así como sus familiares, sus cuidadores y a la ciudadanía interesada para que participen en dichas asambleas. Como también ya lo mencionó el presidente municipal, estará presente él mismo junto con el regidor Ismael Gallo, quien tuvo esta iniciativa muy importante para este tipo de población, y estaremos todo el equipo de bienestar atendiéndolos en los siguientes horarios. Iniciamos mañana, martes 8 de septiembre, a las 10 de la mañana estaremos en el Centro Comunitario El Cabo, a las 2 de la tarde en el Centro Comunitario Presidentes, y concluimos el día de mañana a las 3 de la tarde en el Centro Comunitario Mover a México. El miércoles 9 a las 10 de la mañana en el Centro Comunitario Ejército Mexicano, a las 2 de la tarde en San Anselmo, y terminamos el día miércoles a las 3 de la tarde en el Centro Comunitario San Joaquín. El jueves 10 de septiembre iniciaremos a las 10 de la mañana en el Centro Comunitario Nueva Imagen, Los Pinos a las 2 de la tarde y Elegido Piedras Negras a las 3. Y por último, el viernes 11 de septiembre iniciamos esta jornada de asambleas a las 10 de la mañana en Centro Comunitario Gobernadores, a las 2 de la tarde en Cumbres y a las 3 de la tarde en Año 2000.
1: 8:38 en otra información, tal y como estaba proyectado, este fin de semana se realizaron los trabajos de reparación de la fuga de agua potable en una línea ubicada sobre el bordo norte, labores que se hicieron de madrugada para no afectar el suministro. Durante el informe diario que se hace de las actividades que lleva a cabo el Sistema Municipal de Agua y Saneamiento, el responsable operativo del organismo indicó que a las 3:12 se terminó de instalar las abrazaderas hechas a la medida. Asimismo, para no decretar por cerrada dicha obra, Jorge Alexis González Beltrán detalló que únicamente restan por realizarse los trabajos de acostillamiento, compactación y bacheo en esta zona, mismos que se estarán llevando a cabo desde el mismo lunes de la presente semana. Añadió que dentro de las labores realizadas se hicieron desasolves en colonias como Periodistas, La Central, la calle Doctor Bres, Gómez Farías, Bravo, Boulevard República, Lomas de la Villa, Las Tinajas y también el fraccionamiento Villarreal.
2: Iniciamos con las actividades que trabajamos el fin de semana. Estuvimos trabajando desasolves en diferentes puntos de la ciudad, como en la colonia Periodistas, en la Central, en Doctor Bres, en Gómez Farías, en la colonia Bravo, Boulevard República, también atendiendo en algunos puntos alcantarillas, en los otros registros ciudadanos, como en Lomas de la Villa, que fue una alcantarilla, y un registro, Callejón Las Tinajas, en colonia Villarreal. Estuvimos en la calle Reforma de la colonia Morelos, también trabajamos bacheos, productos de las instalaciones nuevas o cambios de tomas de descarga, fraccionamiento Guadalupe, en colonia Centro, en la calle Jiménez. Estuvimos también en José María Lozano, en la colonia Montes, en Río Tamesí, 28 de junio, una toma y una instalación de descarga, en Santa María, en colonia Buenavista, de Rey González, en la colonia Hidalgo, en la avenida de los Maestros, en el fraccionamiento Guadalupe, en la colonia San Pedro, El Noval, también estuvimos ahí en la colonia Valeria, y bueno, concluimos satisfactoriamente durante la madrugada del domingo, aproximadamente a las 3:12 la rehabilitación de esa tubería de asbesto 20 pulgadas. Esas son las abrazaderas universales que se mandaron a hacer para concluir el trabajo satisfactoriamente, se acordonó, y el día de hoy vamos a estar realizando el acostillamiento, compactación y posteriormente bacheo.
3: Aunque el evento está concesionado a un particular y este no ha revelado al momento ningún tipo de cifras, se estima que el arranque de la Feria del Norte haya dejado buenos números tanto para los organizadores así como para el comercio local. De cualquier manera, Carlos Jacobo Rodríguez González, presidente municipal de Piedras Negras, adelantó que en los próximos días acudirá a la conferencia matutina la directora de Desarrollo Económico a dar un informe detallado. No obstante, estableció que el viernes estuvo presente y pudo constatar una muy buena asistencia en el lugar, misma situación que le reportaron durante las jornadas del sábado y domingo, aunque sin números precisos hasta ahora. Rodríguez González también destacó que ni en el interior del predio donde se desarrolla el evento, ni en el resto de la ciudad, se han presentado incidentes derivados de esta celebración, lo cual es una gran noticia.
4: No tengo un reporte aún, pero con mucho gusto le comento a Lilia, a Linda, que venga mañana a daros un informe.
5: ¿Y la afluencia que se vio de personas a la feria, cómo la consideran las autoridades?
4: Bueno, hasta ahorita creo que hasta ha sido buena. El viernes por ahí yo estuve presente, el sábado me comentaron que había también estado muy, muy lleno. Y bueno, esperamos que nos haya ido a todos los comerciantes, sobre todo, bien. Pero bueno, repito, no tengo los números, es una empresa privada y vamos a pedir por ahí los detalles.
5: La buena noticia es que no se presentaron ningún incidente en el interior ni en el exterior derivado de la feria, ¿no?
4: Sí, al igual que el año pasado, tenemos un dispositivo de seguridad importante que es liderado por el comisario, entonces ya hay amplia experiencia en el tema y bueno, gracias a Dios tenemos Santo Blanco ahorita.
1: 8:43 a.m. Fíjate, lo mencionabas tú, Mike, en el caso de la feria, si bien en estos primeros días ha sido muy peculiar, digámoslo así, la asistencia, ¿no? Sabemos que en esta ocasión los costos no van a depender del municipio porque ya es un evento concesionado por un particular. Sí, sigue llamando mucho la atención el hecho de que la gente tal vez aún no se suelta como debería para acudir, no se suelta a lo mejor o se anima, digamos, de una mejor palabra o manera, el hecho de que aproveche toda la cartelera, las amenidades que hay, pero lo veníamos haciendo inclusive un conteo rápido. ¿Cuánto te puedes gastar cuando vas solo y más aún cuando vas con familia? Porque sabemos, si bien la entrada es gratuita, eso se sabe de la feria, la realidad es que una vez adentro, los precios y los costos juegan un papel importante y sobre todo, pues no hay que dejar de lado que la intención es pasarla bien, ¿no? Que es llevar a la familia y que todos la puedan pasar de lo mejor.
6: ¿Los costos podrían ir por persona en la feria del pueblo?
4: Sí.
6: En este caso, de entre 800 y 1200 pesos por persona. Esto sin consumir alcohol, ¿eh?
4: Sin consumir alcohol.
6: Sin consumir alcohol. Estamos hablando de que ya con la entrada, que es gratuita,
4: sí,
6: los juegos mecánicos van de entre 100 a 300 pesos.
4: Okay.
6: Eso es el costo. Las comidas, entre 150 y 300 pesos. Platillitos, los taquitos, la torta, lo que vendan ahí, ¿no? Los juegos, los puestos y antojitos, de 50 a 150 pesos. Ya le sumas. Y más si es una familia, como tú también comentas muy bien esa observación, si es una familia de 3 o 4 o 5 integrantes, imagínate a cuánto se eleva el gasto. Un día nada más vayas a la feria.
4: Sí, sí.
6: Y luego quieres disfrutar de las presentaciones de artistas, todo eso, como estamos hablando, ya es que hay que ahorrarle, yo creo que prácticamente todo el año, o empezar desde ya para la próxima feria.
1: Para la próxima feria. Yo creo que, fíjate, a lo mejor el secreto de la edición pasada o el beneficio fue que se hizo en mayo, un mes para los trabajadores, la mayoría muy positivo económicamente porque se hace la repartición de utilidades, hay un poquito más de derrama. Ahorita estamos hablando, quizás fue un factor que influyó, ahorita estamos hablando que es septiembre, aún no hay esa derrama, digamos, como tal, ese alto flujo monetario, lo cual, a mi parecer, esto pudiera limitar un poquito esta afluencia, esta derrama, y bien lo volvemos a puntualizar, el hecho de cuáles son los costos promedios tanto por persona como por familias, y sobre todo tomando en cuenta comidas, juegos mecánicos, bebidas, alcohol también, y las presentaciones de los artistas que ya están viniendo, pero que también pues es un costo a sumar, ¿no?, al conteo que pudiera llevarse el gasto de un día, una visita, solamente una, a la feria en estos días.
6: Y les recuerdo, compañeros, auditorio, que ya estamos gastados con la cuestión del regreso a clases.
1: Sí,
6: entonces,
1: sí, cómo no.
6: Pues no quedó mucho para la feria, ¿verdad?
1: No quedó mucho, pero bueno, esperemos.
6: No hay feria para la feria.
1: Esperemos el resumen, el reporte que nos den las autoridades, en este caso de Fomento Económico, pueda dar números positivos y, bueno, así también la afluencia que tenga la feria en estos días, toda vez que, hay que recordar, apenas este viernes dio comienzo la edición 2026 de la Feria del Norte. 9:00 a.m, temperatura en los 29 grados centígrados. Momento de hacer nuestra siguiente y última pausa comercial. Nosotros ya regresamos con la parte final.
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3: Calibre 57, tal lo mejor para usted, la noticia policiaca, la noticia de balazo en esta su edición de martes 8 de septiembre, lo que usted podrá encontrar en la portada, el caso donde una volcadura, un racer, dejó como saldo a una persona sin vida y otros dos jóvenes que de momento permanecen muy graves en su estado de salud. Dos jóvenes permanecen, como le comentaba, graves en su estado de salud luego de resultar lesionados en la volcadura de un vehículo tipo racer ocurrido en la zona centro del municipio de Allende, accidente en el que perdió la vida José de Jesús N. de 23 años. La Fiscalía General del Estado mantiene las investigaciones para establecer las circunstancias en las que ocurrió este percance, mientras personal de servicios periciales realiza las pruebas correspondientes de tránsito terrestre. Los lesionados fueron identificados como Luis Rolando N. y Salvador N., quienes acompañaban a José de Jesús al momento de registrarse esta volcadura. De acuerdo con la información disponible, las primeras investigaciones apuntan a que José de Jesús presuntamente conducía el racer al momento del accidente. Las autoridades buscan confirmar esta circunstancia mediante los peritajes correspondientes y así determinar la mecánica del percance, además de deslindar las responsabilidades. En caso de establecerse que el joven que falleció era quien conducía la unidad, la investigación quedaría cerrada, según se informó. Este accidente, reiteramos, ocurrió en la zona centro del municipio de Allende, Coahuila, durante este fin de semana, en donde estos dos jóvenes, identificados como Luis Rolando N. y Salvador N., actualmente permanecen graves de salud, y el otro joven que aparentemente iba conduciendo la unidad tipo racer, José de Jesús N., de 23 años, falleció tras este percance. Y así también, hablando en información de accidentes automovilísticos, un niño de 2 años de edad falleció la tarde noche de este domingo, esto luego de, en otras circunstancias, caer accidentalmente a la alberca de una quinta campestre donde se encontraba con su familia, esto sin que los adultos se percataran de lo ocurrido. La tragedia se registró en las instalaciones de la quinta Las Villas de Pancho, y el menor fue identificado como Isaac Ramírez de Luna, quien, según información preliminar, se encontraba acompañado de sus familiares cuando ocurrió este lamentable accidente. Al percatarse de la situación, los presentes solicitaron de inmediato el apoyo de los cuerpos de emergencia, y pese a las maniobras realizadas para auxiliarlo, el pequeño no respondió y se confirmó su fallecimiento. Las autoridades competentes acudieron al lugar para tomar conocimiento de los hechos y efectuar así las diligencias correspondientes. Las investigaciones permitirán determinar con precisión las circunstancias en las que ocurrió este accidente, y el cuerpo del menor quedó a disposición de la autoridad correspondiente para los procedimientos legales que se llevarán a cabo, toda vez que, otra vez, la posible omisión de cuidados de un menor derivada en su muerte al caer por accidente a una alberca dentro de una quinta. Recuerde que esta y mucha más información de carácter policiaco usted la podrá encontrar en esta, la edición de Calibre 57, hoy martes 8 de septiembre del 2026. 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

0: En la información de los espectáculos esta mañana le comento que preocupa una ex integrante de RBD, bueno, no necesariamente del grupo RBD, del grupo musical, pero sí de la telenovela, Estefanía Villarreal. Es una actriz ya de 39 años, reconocida por sus participaciones en varias novelas, pero especialmente por interpretar a Celina Ferrer en Rebelde. Se mostraron sus fans preocupados luego de que la famosa compartiera un fuerte mensaje relacionado a la depresión y la ansiedad. Y justo en el mes de la prevención del suicidio, este post de la actriz de RBD, pues activó a todos sus fans. ¿Qué fue lo que publicó? Publicó: yo soy una sobreviviente de la depresión y la ansiedad junto con el TOC. ¿Qué es el TOC? El trastorno obsesivo compulsivo. Yo estaba ya muy mal. Nada se podía hacer por mí, pero en eso Dios me mostró su misericordia y me hizo el milagro. Échale ganas, tocaya, ya viene tu tiempo de sanar. Por favor, cuídate mucho, eres muy querida, te mando toda la fuerza y todo el cariño del mundo. De todo corazón esperamos que tengas a tu lado una red de apoyo muy fuerte, personas que te quieren y te escuchan. Todo esto se publicaba en los comentarios tras este mensaje que preocupa a sus fans, encendiendo las alertas. Decía: si mañana pierdo la batalla contra la depresión y la ansiedad, quiero que sepan que traté de ser buena hija, una buena hermana, una buena novia, una buena amiga, una buena humana, pero mami, tu pequeña ya no puede más, escribió la actriz. A lo mejor no la ubican, pero si les comento, ella era en la novela Rebelde, era una mujer de proporciones llenita, vaya, con sobrepeso. Después intentó bajar de peso, se veía muy guapa, pero al parecer está sumida en la depresión y esto está preocupando a sus fanáticos, y ya está dándole la vuelta al país en los reportajes, en las secciones de espectáculos de todo México. Hospitalizan a la reina Margarita II. La reina Margarita de Dinamarca fue hospitalizada de urgencia debido a un nuevo coágulo de sangre en la cadera, además de presentar una leve deshidratación, situación que representa su tercer ingreso médico en lo que va del año. La monarca de 86 años ingresó el domingo al Rigshospitalet de Copenhague, donde permanecerá internada durante los próximos días para recibir tratamiento. Hay otra noticia que llama mucho la atención y esta es interesante porque ustedes ubican al actor Gary Oldman. Pues bueno, él asegura que fue elegido como el nuevo James Bond. ¿Tendremos un nuevo agente? Bueno, eso es lo que se rumora. Ya está en la lista de finalistas, pronto lo sabremos porque ya lo han elegido, ya tomaron su decisión, pero aún no lo han anunciado. Así que bueno, pues esperemos que Gary Oldman sea elegido el James Bond, que es muy buen actor. La búsqueda del próximo James Bond podría haber llegado a su fin, aunque el nombre del actor que dará vida al famoso agente 007 todavía se mantiene en secreto. De acuerdo con Gary Oldman, quien aseguró tener información sobre el proceso del casting, él sería el elegido. Y pues bueno, para despedirnos, acusan de tráfico de drogas a una famosa reportera de televisión y además fue condenada a muerte. Se trata de Sara Khalifa, fue condenada a muerte en Egipto por un caso de fabricación y tráfico de drogas. El fallo podría ser recurrido. La sentencia dictada el 5 de septiembre todavía puede ser impugnada ante instancias superiores del sistema judicial allá en el Medio Oriente. Usted la ubica, a lo mejor su rostro sí es muy conocida, Sara Khalifa, en la televisión allá en Egipto. Esto y más en la sección de los espectáculos de Periódico Zócalo, y hasta aquí la información de los famosos.
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3: En los deportes, hoy por fin regresa y arranca una nueva edición de la UEFA Champions League, el torneo de clubes más importante de Europa y tal vez del mundo, con partidos bastante interesantes para tomar en cuenta y dar seguimiento el día de hoy. El AEK de Atenas contra el AX Linz, las Brujas de Bélgica contra el Aston de Villa, el Aston Villa, Borussia Dortmund, el conjunto alemán, estará haciendo su debut contra el conjunto Villarreal, de España, el Porto, donde ahora milita Santiago Jiménez, el Chaquito, contra los Citizens en Manchester City, también el Lille contra el Real Betis, este juego que tendrá lugar allá en Francia, y el partido más esperado, me atrevo a decir, de esta primera jornada, el Real Madrid contra el Inter de Milán allá en el Santiago Bernabéu, partidazo sin duda alguna para arrancar con toda esta nueva edición de la UEFA Champions League. Y importante tomar en cuenta que esta nueva edición estarán compitiendo 36 equipos en una tabla única conformada como formato de liga, y cada club jugará un total de 8 encuentros, 4 de local y 4 de visitante. Hay equipos debutantes, desde luego, en esta nueva edición, y las representaciones serán España e Inglaterra, que aportarán 5 equipos cada uno en esta edición, y así también reiterar que los playoffs, las eliminatorias, ya se estarán llevando a cabo en febrero, los octavos de final en marzo, los cuartos en abril, semifinales en mayo, y como es sabido o se ha acostumbrado, la final para el mes de junio. Es así como hoy arranca una nueva edición de la UEFA Champions League, y es lo más relevante hoy en la información de los deportes.
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3: Y cuando falta un minuto a las 9 de la mañana, esta conclusión, este cierre de la primera emisión de Radio Zócalo Noticias, agradeciendo que nos haya acompañado y se haya informado con nosotros en esta mañana de martes. Así nos despedimos, don Carlos, muchísimas gracias.
4: Muy buenos días, feliz martes.
3: Mike, muchas gracias.
0: Gracias por haber estado con nosotros, que tenga un excelente día.
3: Bajo la producción de Mario Enrique Alvarado Campos, quien les habla, Gabriel Méndez Martínez, que pase usted una excelente mañana.
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1: Eso, oye, saludos y buenos días en este martes, el martes. Ni te cases, ni te embarques, y ni de tu familia te partes. Hola, buenos días. 10 de la mañana con 9 minutos, 10 con 9 minutos. Martes 8 de septiembre. Vamos a comenzar, ya comenzamos con las tejanas. Recuerda la música tejana, los grupos tejanos aquí en la

0: Saludos, hola, Rosa de Noblasi 2. Saludos a la señora que siempre me pide la mafia, pero lo pide cuando ya terminamos. Si está escuchando, ya Noblasi, muy atenta, porque ahorita le vamos a enviar la llamada de la mafia, de la mafia. Así es que, saludos a Noblasi, Noblasi 2, para lo pronto, suéltale y sale. Hola, más.
1: Buenos días.
0: Buenos días.
1: Good morning,
0: abuelita.
1: Good morning.
0: ¿Cómo amaneció? ¿Cómo anda, abuelita? ¿Cómo andamos?
1: No, quiero felicitar al Tata por su cumpleaños número 90.
0: Ándele.
1: Quiero felicitarlo y que le pongas las mañanitas porque él participó.
0: ¿No participó?
1: Cuando las estaban haciendo.
0: Sí. No, es, participó.

0: del Valle, Texas.
1: Buen día, Bruno Salas.
0: Ándele, buenos días.
1: Recibe un cordial saludo de Noblas y Dos.
0: Ándele, Noblas y Dos.
1: De Noblas y Dos, manda un saludo para Noblas y Dos.
0: Ándele.
1: Aquí te estamos escuchando.
0: Ya estamos, muchas gracias.
1: Bonito día.
0: Allá está Noblas y Dos.

0: días. Buenos quisiera días, mandar cordial saludos para acá, para la gente bonita de por acá, San Alberto.
1: San Alberto.
0: También quiero mandar cordial saludos para el tremendo Tata, que cumple como 100 años. Yo desde que lo conozco, que dicen que Tata, que Tata. Sí, para él ha de estar crudo, por eso Tano se reporta. Pero un saludo para todos ustedes, la gente de los ejidos, que por aquí de Acuña, de parte del tremendo y sensacional.

recibas. Hoy nomás. Hasta la planta tratadora. Y acá en el taller.

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0: Después de corte comercial, saludos al aeropuerto, Colón Aeropuerto, Aeropuerto, mi compa Chava, Salvador Hernández, a para Martín Franco, a para Manuel, a para Güero Palmas, a la Rosa de Colón Aeropuerto, ¿qué dice?
1: Buenos días,
0: buenos días. ¿Cómo andamos?
1: Oye, tener la canción con los Boys Town, ni el dinero ni nada, o échame a mí la culpa.
0: Bueno, mejor te echamos a ti la culpa.
1: Para toda la raza de aquí de Junia y las cuevas y sus alrededores.
0: ¡Eso! ¡Qué bárbaro!
1: Dale ganas, ánimo, ya mero se acerca el fin de semana.
0: Ya.
1: Le faltan unos cuantos días, pero bueno.
0: Y aparte menos.
1: Excelente programa, Bruno.
0: Gracias. Pero...
1: Nada más y nada menos que la estación de la raza, Radio Zócalo.
0: ¿Cuál más?
1: Saludos.
0: Eso. Oh, fíjate que ya mero fin de semana y ya mero se termina el año. 114 días y terminamos con el 2026. 114 días, terminamos el año 2026. Yo no voy a poner una canción. Tú me quieres lastimar.
2: Ah, ¿me puedes poner una canción? Tú me quieres lastimar. Ándeme. Parece que viene con ladrón. Ay, por favor, y saludos.
0: Ahorita viene la mamalona.
2: A toda mi racita taxista de Centro Histórico y todos mis compañeros taxistas.
0: Eso.
2: Saludos y bendiciones.
0: Saludos para toda la raza de los taxis. ¿Quién te quiere lastimar? Saludos, buenos días, Bruno. Muchas felicidades a mi compa Carlos. Carlos, hoy es su cumpleaños. Muchas felicidades, Carlos García. Claro, Carlos García. Hoy día es su cumpleaños. Muchas felicidades. Dice, ya despertando Marte con toda la actitud. Saludos, mucha diversión y ahora bien cansada, friend. ¿Qué crees? No fui a trabajar. Ah, se echó la F de faltota.

quiero felicitar al señor Fantasma Tata. Cumpla muchos años más, que Dios lo bendiga. Y, pues,

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0: Con la tinta de mi sangre, saludos, buenos días. Ánimo, dice por acá también, saludos, ¿qué dice por este lado?
1: Buenos días, Bruno.
0: Buenos días.
1: Buenos días. Te estamos escuchando en la marmolería.
0: Ah, ¿qué? La gente no sabe, barrio Panteón, ¿cómo no? Ya para el compa, Ali, saludos ya para Joven, para el Camarón, para Meño, para Fernando. Hasta el barrio Panteón en la marmolería. ¿Por dónde más hay barrio Panteón? Ánimo, saludos, buenos días. Antes decían, va a haber un reventón. Ya se queda...

0: Reventón, va a haber un reventón. Antes, porque era la policía, pero ahora no se sabe si son los de Cimas o los de policía. ¡No, hombre! Ya déjenlo, déjenlo de paz, son mis compas. Ahí está el mecánico y ahí la tratadora también. Luis Banda y toda la raza. Saludos a mi compa el Guti. Guti García, saludos, buenos días para el PC.
1: Bruno, a ver si puedes poner la canción. Yo lo lastimé, por favor.
0: Yo, ¿tú lo lastimaste?
1: Bruno, a ver si puedes poner la canción. Aquel tuvo la culpa.
0: Aquel tuvo. ¡Eso! ¡Saludos! ¡Ánimo! ¡Saludos, buenos días! La canción yo lo lastimé. ¡No! Es la otra. Tú me quieres lastimar. ¡Saludos, buenos días! ¡Ánimo! ¡Dice!
2: Oye, Bruno, ¿qué buenos barrio? Días. Hoy oye, sí al 51 se ponchó el 51.
0: Ah, anda,
2: ¿no se ponchó?
0: Anda ponchado.
2: La temperatura no aguantó el termostato. ¿Quién sé qué se le botó ya ahora?
0: Ah,
2: pues, está trenqueador de aquí en las asterías. Se viene aquí con Panchito. Saludos a la fila de Guida con elegancia. Ya estoy por aquí. Ya vine.
0: Es que te echaste también las faltotas, tú, Héctor Lumbreras. Echaste las faltotas. Está fleteado. Saludos. Ay, compa el 51, mi compa Pancho Lumbreras también. Saludos. Saludos, compadrito. Feliz martes. Ánimo, póngale play. Póngale play a los tejanos. El tigre del río, Salvador Guardías. Y bueno, saludos Bruno.
3: Hola. Oye, Bruno, saludame al sastre que ya llegó.
0: Oye, empezaste.
3: Llegó directo a que le diera su besuqueada.
0: Lo extrañaba.
3: Tú, Lumbreras, te amo, gordo.
0: Ya salió.
3: Que todo el mundo se entere de nuestro amor, por favor.

Forito, Forito Tegas, saludos para ti, para tu familia, aparte de tu compa Enrique, el Kiki Ortiz, aquí escuchando a la mejor estación de Ciudad Acuña y sus alrededores, la 92.9, Super Estelar, pues cuál más, saludos mi compa Kiki, Enrique, el Kiki Ortiz, hasta Forito, Forito. Algo para toda tu familia, tu esposa, tus hijos, para tu mami, aparte tus hermanos y todos tus familiares, mi compa Kike Enrique Ortiz. Ánimo, tu compadre Chavo González, el Tigre del Río, Tigre del Río.

0: Mundo de los Tejanos el día de hoy. Hoy martes, martes 8 de septiembre. Saludos, buenos días. A ver, corte comercial, regresamos. Hay mensajes, hay más mensajes. Saludos, muchas gracias. Ahí estamos pendientes con los mensajes. Saludos, 10 de la mañana 44. Me voy al corte comercial. 10:44, Acuña, Coahuila.
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0: mi Bruno, que no pare la buena programación. Carlos García desde Colorado, al 100 y pasadito, carnal, dándole con todo el sal en esta mañanita fresca y agradable acá en las montañas de Colorado. Dándole gracias a Dios, ¿verdad?, por un año más de vida. Gracias a Dios que eso, llegamos a un año más.
1: ¿Otro? ¿Cuánto?
0: ¿Verdad? Pues aquí andamos celebrándolo con el trabajo, ¿verdad? Pues ayer apenas empezamos, ayer fue día festivo y apenas hoy empezamos la semana laboral, pero aquí andamos dándole con todo. Y en sintonía de la Super Estelar, la estación de los gringos, dicen mis compas los gabachos. Saludos, mi Bruno, excelente martes, carnal, fuerte abrazo y que Dios te bendiga. ¡Ánimo!
1: Felicidades, el día de hoy está cumpliendo años. Felicidades, es la mañanita del Estado de Colorado, Carlos García, especialmente para ti, mi compadre, de la ciudad de Acuña, Coahuila.

the Jason, the Cooper, the Colo, the Dave, the Daniel, the Mario, Clayton, Andy, Dustin, y de todos tus compañeros allá en el estado de Colorado. Muchas felicidades, Carlos García de Martín Largos, y por supuesto de todos los compas de la mañana. Lo mejor les deseo, mi compa Carlos.

0: sea, de todo corazón.
1: Anda trabajando, a rato se reporta. A rato se reporta, le mandamos la mañanita nuevamente. Allá para el Tata. Ánimo, por lo pronto me voy al corte comercial. Corte comercial, continuamos. 11 de la mañana llegan las mamalonas. Mamalonas de la Superestelar.
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1: Tengo pendiente mensajes, de mi compa Arturo.
13: Muy buenos días, mi Bruno Carla Guerrero, muy buenos días.
1: Buenos días, compa.
13: Un saludo, Turco, un abrazo, bueno, y muchos besos.
1: Gracias.
13: De parte de tu camarada, hermano, primo, y todo lo que sigue.
1: Ah, primo también, Arturo, hermano, carnal, eso.
13: Un saludo de mucho beso para ti, para tu familia, Bruno, y un saludo para toda la raza de Super Taxi, de Seguritaxi, perdón, así como todas las corporaciones de taxi había por haber en el mundo mundial.
1: Y también los Super
13: Taxi. Un saludo especial para Doña Panchi, la número 32 de lo que
1: Doña Panchi, 32.
13: Antigua base, un saludo para todos los de ahí de los Santos, Santa Teresa, de los Guerreros, para que no se me pongan a modo nena, el que me falte.
1: Eso,
13: un saludo para todos, aquí andamos en la orientación, Bruno.
1: ¿Ya
13: y recuerda, remember, I love you so much, hoy every no. day, every time.
1: En inglés también.
13: Te quiero mucho, cantidad bastante, un montón,
1: desde,
13: Bruno.
1: Para los que mucho no, cantidad, para los que no entendieron en inglés, es también en español. Algo
13: Bruno,
1: más, algo
13: saludo.
1: Más.
13: Y muchas felicitaciones
1: ¿a quién?
13: Para Marieta, para Marieta Cabeza
1: ese.
13: De Mandarria, el muerto
1: cabeza de maraca
13: del Tata.
1: Entende, el Tata.
13: Un saludo, un abrazo y muchos besos también porque
1: dele,
13: también es 41.
1: Que no se ponga celosa. Que no se ponga celosa.
13: Feliz cumpleaños, Cabeza de Mandarria, que te la pases a todo dar y que cumplas 75, 80 años más.
1: Que
13: en parte
1: cumpla,
13: de Arturo
1: madre.
13: Jiménez, el cubanito.
1: Cubano.
13: Al que tanto amas.
1: Eso.
13: Coméntame.
1: Aunque lo niegue, aunque lo niegue. Saludos. No, saludos para el Tata, pero está trabajando. Después de mediodía. Dijo que no lo dejen escuchar. Después, por eso dice, después de mediodía le ponemos las mañanitas. Saludos por lo pronto, Carlos García, que sí está la escucha. Mucha felicidad, mi compa Carlos García. Buenos días, Bruno Salas. Julio Perales. Para mí, para mi señora Rosy Esquivel. Aquí te estamos escuchando. Rosy Esquivel y Julio Perales. Desde la chamba, muchas gracias, mi compa Julio Perales. Gracias, Esquivel, desde la chamba. Por acá, por este lado, ¿qué sabes?
14: Para la fiesta, sí, posadas, oh. Cimas y sur reventadas.
1: Oye, espérame.
15: Buenos días, compa Víctor Bruno.
1: Eso
15: saludos.
1: Eso.
15: Un saludo para el Cabeza de Maraca.
1: Está cumpliendo años.
15: Viejo Marica, feliz cumpleaños.
1: Eso.
15: Viejo Marica.
1: Hoy lo. Adiós, saludos. Y lo bueno que no se escucharon todavía.
16: Buenos días, Bruno.
1: Eso.
16: Carlos Guerrero.
1: ¿Qué ha habido?
0: saludarte para toda la raza, toda la gente con elegancia que le encuentra o le escucha.
1: Eso.
0: Una rolita, no activo con una rolita, como dijo el Tata, con una, con la mafia.
1: A ver si se puede.
0: Que la, se te arrebate primero, no es bueno.
1: Eso, saludos, buenos días, ya se le va, se terminamos con la Tecana, ahorita vienen mamalonas, pero este saludo, muchas gracias, ahorita en un ratito más sale la mafia nuevamente.
11: Buenos días,
1: dice,
11: Bruno.
1: ¿Cómo estamos?
11: Ahí mándanos un cordial saludo a toda la raza de la colonia Aeropuerto.
1: Claro.
11: Para Manuel, para Alejandro y para Carlos. Y también para todas tus chicas guapas del volante que andan ahí escuchando tu programación.
1: Dele, claro.
11: Y para todos tus radioescuchas que están al pendiente.
1: Al pendiente.
11: Y para todos los ex-Bendix.
1: A toda la raza ex-Bendix. Entre ellos se para Luis, el bombón, y mi compa Tony Martínez, solo por acá, porque lo que sea.
16: Mira Bruno, ya viste que vamos a jugar la cuerdita aquí, entre todos los de la hora, ya hasta pusieron la patrulla atravesada aquí.
1: Eso, la cuerdita, el nombre.
16: La pizzería.
1: Ah, sí, solo para la raza del municipio, eran pintando las líneas, míralo. Ahí andan pintando las líneas en las calles, aquí para la calle Bravo, pintando las líneas, líneas divisorias, solo te borde, y la gente pasando, pisando y embarrando. No más embarrando. Luego se quejan que nada, que los trabajadores del municipio, que no, hombre. Hacen algo y pues ahí anda la raza desesperada. No se esperan. Ahí le pasan. Por encima de las rayas. Pero bueno. Bendito México. Ánimo, saludos por día, quise.
16: Diles que mínimo se bajen a dar realidad de la municipal.
1: No, están obstruyendo el paso.
16: No se paran ahí, no dicen nada. No
1: están obstruyendo.
16: Ahí están arriba, están en lo fresco.
1: Están obstruyendo el paso. Saludos.
17: Buenos días, mi compadre. Buenos días, compadre. Por medio de tu gran programa, compadre, quiero mandarle las felicitaciones, compadre. Feliz cumpleaños a mi compadre Carlos García hasta Colorado,
1: eso,
17: compadre.
1: Claro.
17: Que también es de la comarca lagunera, compadre. Carlos García, compadre, si me estás escuchando, aquí tienes un compa, Mario Castañeda, y tu compadre Bruno Salas y todos los langucientos. Ah, no, perdón.
1: Eso.
17: De la comarca lagunera.
1: Hola,
17: compa de la mañana.
1: Eso.
17: Bendiciones, mi compadre.
1: Hola, Rosa de Laguna, saludos. Claro, hay más mensajes.
18: Buenos días, mi Bruno.
1: Hola, papá.
18: ¿Cómo amaneciste, compadre?
1: Aquí
18: andamos echándole ganas, mi Bruno. Ahí mándale un saludito a mi gran sensei.
1: Oilo,
18: el gran maestro.
1: Maestro después de las 12 Tata. También
18: después
1: de las 12.
18: Ahí le dije una cancioncita, la de viejo marica, cabeza de maraca.
1: Ay, porfa,
18: para mi compadre, mi sensei, el Tata. Feliz cumpleaños, Tata.
1: Lo bueno es que lo quieres mucho. Saludos. Bueno, Bruno, saludos para el mármol y el gallo. Y saludos para la princesa, el pintor de Montecam. Saludos, buenos días. Y hay muchos mensajes.
18: Buenos días, compadrito. Con un saludito para las comadres, Barbas y Cayo, la Pituca y la Petaca.
1: ¡Qué bárbaros!
18: Unas rolitas mamalonas ahí.
1: Ahí vienen ya.
18: Recuerdo, compadre.
1: Ya merito. Ahí se acercan ya las mamalonas. Vamos a identificar la situación. Quedan pendientes más mensajes, pero vamos a dar en comienzo a las mamalonas. Por lo pronto, identificamos la situación. Identificamos. Identificamos la situación.

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1: Eso, saludo a mi compa Julio García, está Rizol Teja. Saludos, buenos días. Tengo más mensaje pendiente, pero por lo pronto, suéltale, ponle play.

0: a mi esposa Cherie por la pérdida de... Oh, sí, hombre, un abrazo. ¡Hola!
1: José Luis Barrón.
0: Leímos nuestro sentido pésame y condolencias ahí en el Facebook. Este, a mi madre Cherie, la familia Díaz. Lamentablemente, sí. Sufren la pérdida.

0: Anda pintando la raya. Anda pintando la raya. Saludos.
1: Buenos días, Bruno. Buenos días. Día, quisiera ver si me ponías la melodía de la broma de Pegaso con todo cariño acá para la gente de San Alberto.
0: ¿Qué estamos, hijo?
2: Buenos días, Bruno. Buenos días. Aquí andamos, Lerdo y Victoria. Ya sabes, pura crema. Pura crema. Pura

0: lo querían lastimar, al que lo quieren lastimar. Ahí está la escucha, si no, ni pa' qué poner la rola, ni pa' qué poner la rola.
1: Me quieres mucho, papi.
0: 11:08, solo Sarita. Sarita para Jessica, para Daniel, para Erika, para Nicole.

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1: Saludos para Sarita Muñoz, de parte de su amiga Jessie, de parte de

8 de septiembre. Se nos acaba el año. Se nos acaba el año.

0: Saludos, Bruno, para la raza de la gordita de la Porvenir, de la comarca lagunera, a la gente de la comarca lagunera, cómo no, saludos, la raza de las gorditas de la Porvenir, buenos días, a mi compa, compadrito Mario Castañeda, saludos, compadre Mario Castañeda, y compa Chuy Rodríguez también, compa Chuy Rodríguez, saludos, buenos días, me voy al corte comercial ahora sí, tengo que irme al corte comercial. 11:21.
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0: Taxista de la base Merco, saludos, buenos días a toda la raza en la base Merco, saludos, buenos días. Porque aparte lo que dice, manda el video. Qué bárbaro. Ah, va manejando. ¿Dónde va? ¿Va o viene? Ah, pues no va, nada. No, pues no va, no va a manejar con cuidado. Manejo con cuidado, bastantita precaución. Usted va a manejar y maneja. Saludos. No, no es Rivera. Saludos, buenos días. No es Rivera, buen viaje.

0: Ay, te mando un saludo, Bruno.
1: ¡Qué honor, Arturo!
0: De San José, California.
1: Eso, qué saludo. Saludos.
0: A toda la raza.
1: Ya, hijo. Ahí nomás. A toda la raza, ahí nomás quedó. Suéltale música, Bruno. Suéltale.

0: identificamos ya a las 11:32, 11:32, mamalones del recuerdo.
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0: Eso, saludos, buenos días. Continuamos, mamalona del recuerdo. Dice, saludo para el Pepe, para el mecánico del amor. A Pepe y el mecánico, andan según ellos arreglando el carro. Sí, pero pues, ¿por qué agarrados de la mano? Es lo que uno dice, pues, pero ¿por qué agarrados de la mano? ¿Por qué se están pasando las auras? Se están pasando las auras. No, ¿qué pasó? ¿Por qué se pican las costillas? A ver, Pepe y el mecánico del amor. Saludos para todas las chicas del convoy, de los taxis rosas, los más bonitos de Acuña. Saludos para todas ellas, las compañeras taxistas. ¿De parte de quién? Creo que es Denise, pero bueno, para todas ellas, y también mi amiga Cristi Ledesma, todas las chicas del convoy de los taxis más bonitos de Acuña. ¡Ánimo, saludos, suerte! ¡Suerte, le dice!

0: de Rosa de Cimas, a toda la Rosa de Cimas, saludos mis compas, ánimo. Terminamos mamalonas, mamalonas del recuerdo. Vamos a corte comercial, viene música y a las 12, corridos y norteña perro. Totas aquí en la Superestelar.
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0: y Norte de Perrotota.
1: Buenas tardes, Bruno.
0: Ay, nomás
1: para decirle un saludo a mi un buen cumpleaños al señor Don Fósil, al señor Don Tata.
0: Ándale.
1: Que se la pase bien en su cumpleaños.
0: No, un año más, que está quitando el oxígeno. Nada, se lo antes. Sin felicidades para el Tata.
2: Corazón.
0: Ahorita ya se empieza a reportar. Ahorita sale su escala.
3: La sopa.
0: No, ya casi, 11:57. Espinoza Paz, Pedro Fernández.

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3: Buenas tardes, Bruno. Ahí nomás para decirle un saludo a mi un buen cumpleaños al señor Don Fósil, al señor Don Tata. Que se la pase bien en su cumpleaños.
4: Eso, salud, claro. Vamos a empezar con mañanitas.
5: Muchas felicidades.
4: Daniel González. Yo le dije, después de las 12, porque antes no lo dejen escuchar la radio. Mucha felicidad para el Tata, el zombie mayor, el Fósil. Mucha felicidad de Julián Gavia, mejor conocido como el señor Tata, el Tata. Que se la pase a todo dar, Diosito te siga cuidando y bendiciendo. Y que ojalá Diosito te corrija, Tata, te corrija, te componga, Tata, te componga. Mucha felicidad. Hoy siempre. Muchas felicidades, Julián Gavia, alias el Tata.
6: Good afternoon, Mr. Bruno Burger, Salas Guerrero, sobre la sopa. Oye, Bruno, sobre la sopa. Son las 12, mi Bruno.
4: A la papa,
6: ¿cómo dice? No, Rivera. Y el otro,
4: el
6: salvadoreño, ya nos ha presentado, ¿no?
4: No, sí, ¿cómo no?
6: Sobre noche, no.
4: Ah, Bruno, no, en El Salvador.
6: Sopa, mi Bruno, vámonos anoche una hora. No, ay, que escucha, ahí tienes una hora para deleitarte conmigo.
4: No, hombre, no, rúpele, mi Bruno, no, no, felicidades, Tata.
6: No sabes qué, Bruno.
4: ¿Qué?
6: ¿Te acuerdas cuando amanecí entre sus brazos? Ahora no, Bruno.
4: Ahora
6: la
4: no,
6: cajeteé bien,
4: no,
6: gacho.
4: Pues sí.
6: La cajeteé con.
4: Pero tú dijiste que estás mejor solo.
6: Mi amorzote.
4: Estás mejor solo, Tata, dijiste.
6: Reía bien gacho, Bruno. Me puse. Se me soltó el hocico, Bruno.
4: Como siempre, güey.
6: Ay, dile que me disculpe, que me perdone.
4: ¿Cuál es la novedad?
6: ¿Sabe cuánto la quiero?
7: Dile que me perdone.
6: No, pues ahí te voy a escuchar, Bruno. Y gracias por tus felicitaciones hacia Mickey Mouse acá.
4: No, estamos,
6: sí, pues, trabajando, pero pues ya qué más da, ¿no? Pues
4: ya que 7 meses
6: de vacaciones sin trabajar, echado como hasta las 12.
4: Nomás,
6: ahora
4: chao,
6: me levanto a las
4: 4
6: de la mañana, mi Bruno, otra
4: eso,
6: vez.
4: Ándele, ándele.
6: Hace querido. 2 años conocí una muñeca, Bruno.
4: Bueno,
6: hace 2 años conocí una muñeca, me cantó las mañanitas con todo y velita, pastelito y todo acá bien padre.
4: Tata,
6: todo,
4: la ponemos,
6: felicidad. Ahorita es pura amargura la que estoy pasando, Bruno. Hasta llorando estuve anoche. Con esa canción, esa que dice
4: tata.
6: Anoche estuve
4: llorando
6: horas enteras.
4: Sí. Oye, Tata.
6: Solo como el perro, mi Bruno.
4: Solo.
6: Trabajando.
4: Pues eso te sacaste, güey, eso te sacaste.
6: No,
4: Tata,
6: no,
4: aunque son para el Bernie, Tata, aunque son para el Bernie, pero hoy.

0: Bachata. Te voy a cantar una cancioncita leve.
1: ¡Échale!
0: Estas son las mañanitas, ¿verdad? Ajá. Que cantaba el rey David.
1: Ah, sí.
0: Cuando nacieron los dinosaurios. Ah. Así que tú, tata. ¡Saluditos!

0: es que está trabajando. Ya trabaja. Ya trabaja, sale a la lonche, a la sopa, la papa. A las 12 de mediodía. A las 12 sale.
1: Bueno, ¿a poco ya son las 12 de la noche?
0: No, de mediodía.
1: ¿Hasta la llorona? Ay, jamás te voy a decir que lo perdonen. No. Ando buscando los hijos.
0: Bruno, dile que me perdone, Bruno. No, no, las 12 de mediodía. Ah, pensé que era las 12 de medianoche y salió la llorona.
2: Felicitar al Tata.
0: Eso.
2: Pues ya le queda un año menos. Un año más avanzado.
0: Eso, ahí la lleva, ahí la lleva.
3: Por conejo, dijo el gato negro.
0: Eso mero.
3: Por conejo, mi Bruno.
0: Eso. No, no, ni modo, mi pe.
3: Disculpas hacia la abuelita zurda preciosa.
0: Dele.
3: La que se tiene gacho,
0: gacho.

0: Eso es el amigo el gordo, Juan García el gordo.
1: Llorar más, Bruno, con esas canciones.

0: llorar más, Bruno, con esas canciones.
1: No, no, agarra más valor.
0: Del mero codo.

0: de rebane. De rebane. De rebane.
1: Que tengas un bonito día, tata. Y que la pases con los azules bien, perrón. Como todos los días.
0: Eso.
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0: Bueno.
1: A rato te perdona, a rato te perdona, perrón. No te apures. No hay mal que no dure 1,000 años.
0: Eso. Arre. Volverá. Volverá.
1: Para todos ellos. Eso. Todos los compañeros de volante.
0: Eso.
1: Y felicidades, papá. Felicidades.
0: Felicidades.
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0: Puede que haya un milagro. Puede, puede.
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0: Pide tu deseo con todo el, la fe y con todo el corazón, tata. Que vuelva la herramienta.
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8: Un momento, ANSPAC. Perdona que me presente de manera tan sorpresiva, pero creo que se han olvidado de mí. Soy tu ángel de la guarda. Verás, cada vez que Dios envía un nuevo ser a vivir sobre la tierra, llega acompañado de su ángel guardián, con la única finalidad de auxiliarlo en momentos de peligro, tristeza o dolor. Mi misión es la de protegerte, pero también de aconsejarte. Cuando la decisión es difícil, acudo a nuestro Señor. Hazme un lugarcito en tu corazón y por las noches, antes de dormir, pídeme con confianza el cumplimiento de mis obligaciones. Este fue un momento ANSPAC.
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0: Buenas tardes, buenas tardes. Para la gente no sé que está en la hora del descanso, la hora de la comida. Saludos, provecho, provecho. Saludos, dice mucha felicidad para mi primo el Tata. Ya nos han bañado con él, con mi primo. Ponen la canción. Ay, saludos, claro, mi compa Rigo. Rigo Hernández, saludos, Rigo Hernández. Muchas felicidades, Tata. Ahí estás escuchando, Tata. Y felicidades también de parte de tu sobrino, el Rigo Hernández. Muchas felicidades, Tata. No, que se la pase muy bien, que disfrute mucho su día especial. Ahorita está trabajando, pero bueno, saludos. Ánimo, saludos y muchas felicidades. ¿Por qué por este lado? ¿Qué dice, gordo, gordito?
12: Hay un saludo aquí para todas las enfermeras de el nursing home de aquí de Valverde.
0: Dile, claro.
12: Que andan al 100.
0: Las enfermeras, ¿cómo no?
12: Andan como abanico.
0: ¡Hala!
12: La única que huevonea más es Marisa.
0: Ah.
12: Esa no quiere hacer nada.

0: A ver, ¿es quién?
1: No, nada más, es Maritza.
0: Ah, Maritza, Maritza.
1: Esa no quiere hacer nada. No,
0: ¿qué onda, Maritza? ¡Nivélate!
1: Ya. Mándale saludos.
0: Ya, hijo. Saludos a todas las enfermeras de Valverde Nursing Home. Valverde Nursing Home. Saludos, buenas tardes. Dice por acá,
2: chile. Un corridazo, mi compa Bruno. Aquí escuchándolo, tu compa Ramiro Candela.
0: Mi compa Ramiro.
2: Aquí estamos escuchando tu programación perrona. De la música perrona, como se ve, papá.
0: ¡Eso!
2: Canta que ya va y se meta los sin horror ahí en el río.
0: Ya, ya no tiene. Y así ya no tiene que trabajar. Ya no tiene que trabajar. Saludos. Dice Bruno, por favor, dile a Chilo que le mande a Lo. A, es que dice Lo que. Lo Frank. WhatsApp. Este. Que me marlen por llamada normal, por favor. Bueno, me imagino, dile a Chilo, que te mande. Me imagino que te mande mensaje, no traes WhatsApp, que es llamada. No trae WhatsApp, que le marque, Chilo, que le marque a Sarita, a Sarita, a Sarita, es lo que quiere. Es que se escribió bien curioso, pero se lo voy a reenviar a Chilo, se lo voy a reenviar a Chilo. Dice también por acá, pero se lo dice.
3: Ante campeonato, pon una ruleta, grupo firme.
0: Firme. Ahí estamos, estamos. Grupo firme. Saludos, y por acá por este lado, ¿qué dice mi tata?
4: No, Bruno, no, te voy a decir muchas gracias en inglés.
0: Thank you,
4: ¿cómo se llama? Al de las cuatro llantas, acá el Chilo, acá. Gracias en inglés, Bruno, thank you por tus felicitaciones. Pero, oye, ¿te acuerdas hace como unas que me habían muerto ustedes acá?
0: Estaban llorando, mandaste mensajes.
4: Ahora fíjate, cumpliendo un año más.
0: Cumpliendo
4: mis 75 años. No. Ya sabrás, mi Bruno. No. Gracias. No pido pastel, porque si no, me puedo hacer el Julio Perales con que va a querer su nieve también. Va a querer su nieve acá de chocolate o de vainilla.
0: Su nieve, ¿qué la quiere? No, solo mucha felicidad. Esta nieve sabe que se le quiere puro rebaño, puro carrier.

0: muñeca, Bruno. Hace 2 años conocí a una muñeca, me cantó las mañanitas con todo y velita, pastelito y todo acá bien padre, todo fue felicidad. Ahorita es pura amargura la que estoy pasando, Bruno. Hasta llorando estuve anoche. Ponme esa canción, esa que dice, anoche estuve llorando horas enteras. Solo como el perro, mi Bruno, trabajando. Oh, mi Bruno, ay. A mi güerita que me perdone por mis incoherencias, mis estupideces que le mandé decir, mi Bruno. No, hace 2 años estaba bien enamorado, todavía estoy enamorado de ella, pero... Chihuahua, tiempo pasa y no la puedo olvidar, mi Bruno.
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2: ¡Qué buena rola, compadre! ¡Qué buena rola!

0: Saludos, compadre. Luis Malagón. Luis Malagón, saludos, compadre. Estamos con los corridos y norteña perrototas.
1: Ahí te va tu pastelito.
0: Ándale, ay, la
1: toma,
0: nieve.
1: Toma, toma, toma tu pastelito. Oh, oh, no.

0: la radio, mi compadre, compadrito Octavio Berumen. Saludos, buenas tardes. Nosotros continuamos.
1: Un perro arrepentido. ¿Pasó? Con sus miradas tan tiernas.
0: Ah, de esas, así.
1: Con el hocico partido.
0: Ah,
1: con el rabo entre las piernas.
0: Así lo va. ¡No sean así! ¡No sean así! Solo me como Rigo, Rigo Hernández. ¿Qué se paga?
2: Viejo marica, cabeza de maraca.
0: Bueno.
2: Llorón.
0: Eso.
2: Robón.
0: Y mucho más.
2: Todos los que terminen hoy.
3: Pues no sé, no quería, gusano. Allá me lo ha hecho el Donald Trump, pero no. Allá anda uno, y a Ronzote. La puta.

Arturo Jiménez, el cubano, cubanito.

0: Comercial, regresamos.
1: Bruno, hay una rola de los herederos de Nuevo León.
0: Ah, pero el corte,
1: se llama Se vale llorar, mi Bruno. Se vale llorar. Si pues no sí. La has escuchado, búscala. No, pues los sí herederos se vale. De Nuevo León. Se vale llorar. Se vale llorar. Llama esa rola. Está con su Mara Mauser también.
0: Eso, ya estamos. Gracias por el dato. Vamos a corte comercial. Continuamos. 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

0: saludos y buenos días. Tarde ya. 12:49, Cuña Coahuila. Saludos, Cana Fiera. Fiera Okinaga. Saludos, buenas tardes. Saludos. Ah, tengo mensaje pendientes. Ah, vamos, tengo mensaje pendiente.
1: De todos modos, te van a criticar. 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
0: Dice Bruno, dile a Tata que se junte con la abuelita mejor. Al cabo reciben pensión los dos. Oh, es cierto, ¿verdad? Cierto. Buenas tardes, Bruno. Voy a mandar saludos para Lupita Reyes y para su prima Ana. Saludos, Ana y Lupita. Ana y Lupita, ¿cómo no? Saludos, buenas tardes. ¿Por qué aprendes lo que sé?
2: Un saludo para mi familia de Houston, Texas.
0: A la gente lo sé, Houston.
2: María Rodríguez García.
0: María Rodríguez
2: García. Rodríguez. Y Lupita, que ya pronto se reportan para acá,
0: para el río.
2: Para el río y Acuña.
0: Eso, saludos para tu familia.

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12: A mi compa, David Galletas, siempre para su esposa también, su esposa Nancy. ¡Ánimo, saludos! David Galletas,
13: ¿qué dice? ¡Qué hola, buenas tardes, Bruno! Oye, no, pues felicitar anticipadamente a todos los locutores,
12: Ah, los locutores.
13: Anticipadamente. Y vayan haciendo su pedido de una vez al aire.
12: Ya próxima semana, 14.
13: ¿Qué te iba a decir? Y un saludo para el buen Tata, fíjense.
12: Felicidades, Tata.
13: Su cumpleaños, pero. Ay, que alguien le avise, por favor, que murió hace un poco más de un mes. Ahí andamos, a la vuelta y vuelta. Saludos, David Galletas.
12: Eso, David Galletas, que le avisen. Oh, señora, ¿te acuerdas el relajo que hizo la vez pasada? Oh, anda de zombie dirongi. Y ahorita anda por los zombie dirongi. ¿Te lo notes? No, qué bárbaro, dice. ¿Qué dice?
14: Quiero felicitar al señor Tata.
12: Ah, abuelita, hasta que apareció.
14: Está cumpliendo años, el Tata.
12: ¿Cumpleaños?
14: Ay, señor Tata, que cumpla muchos años más. Un saludote, un Kiss Black. ¿Dice? Triple, por ser su cumpleaños.
12: Triple, tripletote. Y un cono de nieve.
14: Este señor. Ay, no, qué bárbaro.
12: Ay, no, la trae loquía, abuelita. Ay, abuelita, dicen que le están proponiendo al Tata que se junte con usted, que se junte con la abuelita. Al cabo, los dos ya reciben pensión. Y ahí la llevarían. Saludos para el Tata. Ahí salió David Galletas.
15: Vamos a chingarle.
12: Hola, ya.
15: Un ratito, uno, otra, nomás 10 horas.
12: Ya estamos, rómpale.
15: Tenciote, güerita, tenciote.
12: Hola.
15: gracias, muchas gracias.
12: Ya está, güey. Ya ponte a trabajar, Nosotros seguimos, dice. Más música, dice. 12:57 minutos, ya ponse a trabajar, Nata. Salud, felicidades, que la pase bien. Que la pase bien y sigue disfrutando de tu día de cumpleaños trabajando. Pon el camello, Tata, pon el camello. Solotes. Y mi compa Carlos García. Carlos García, por supuesto, ya está en el estado de Colorado también, de mantenerle largo trabajando, porque ayer descansó, hoy le tocó trabajar.

0: 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Te invitamos a rezar un Ave María por la paz del mundo y nuestras familias.
1: Dios te salve María, llena eres de gracia, el Señor está contigo. Bendita eres entre todas las mujeres y bendito es el fruto de tu vientre Jesús. Santa María, Madre de Dios, ruega por nosotros los pecadores, ahora y en la hora de nuestra muerte. Amén.
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1: Con 6 minutos ya, 1:00 p.m. con 6 minutos, Acuña, Coahuila. La hora del tráfico, en zona escolar, el trafical, bueno, la salida de los estudiantes.

0: estudiantes. Ánimo, una con 6 minutos, ya la 1 de la tarde con 6 minutos. Acá pagaría. ¿Qué pagaría para acá por este lado? Saludos, mi compa Eudoquio. Eudoquio, ya para Jennifer, ya saliendo de la secundaria número 2. Saliendo de la escuela secundaria número 2. Saludos, la raza del Conalé. La raza de la escuela 5 de mayo. El Arturo Peña. La escuela secundaria Luis Donaldo Colosio. Saludos, buenas tardes. Por acá por este lado, ¿qué dice?
1: Hola, buenas tardes, Bruno.
0: Ah, ese es el de Amiga.
1: Oye, no, pues felicitar anticipadamente a todos los locutores,
0: Gracias, gracias, saludos. Por acá, por este lado, también mi copa el gordo.
2: Oye, hay un saludo.
0: Viene su familia de Houston pronto. ¿Para quién?
2: Para los sobrinos del Dorado, de parte del cuate.
0: Ah, está. Ahí está.
2: A Roberto, al vaquero, a
0: Oscar.
2: A Blanca, a todos ahí. Están muy sabrosas las hamburguesas y las cebollas y todo.
0: ¿Estamos?
2: Ya pisteado ahí con el sobrino.
0: Ah, ya pisteado todo,
2: ahí
0: gordo.
2: Estamos, no, gracias.
0: Ya pisteado, gordo. No, saludos, gordo. Es para tus parientes ahí del Dorado 4. Saludos, te voy a traer por acá para Junior. Primito. Primito Junior.
3: Hola, hola, primito. Muy buenas tardes. Aquí estamos y no nos vamos. El Junior. Saluditos para mis compas de la mañana y para todos los que tienen la bocina bien alta y atorados en nuestra bella cuña. Sí, le permito. Ahí felicidades para nuestro compita Carlos.
0: Ya está, claro.
3: Allá en Colorado. Felicidades, Carlito. Al igual que también a mi tata. Échale mi tata. Felicidades, tata. Y ahí estamos. Saludos, primito. Y ayer, pues, ¿qué te puedo decir, primito?
0: ¿Cuántas horas? ¿4 o 5?
3: Pero al fin, pues,
0: sí, claro.
3: Saludos, primito. Desde acá de la otra frontera, Presidio, Texas.
0: Hasta Presidio, ¿dónde?
3: Okinawa, Chihuahua.
0: Yo creo que hiciste menos de Apana Presidio que lo que hiciste en Puente.
3: No es.

0: Hola, mi compa el Thunder. Saludos, una bendición. La parte de sus amigos de los Thunderbirds. Aquí estamos a sus órdenes. Muchas gracias, mi compa Thunder. Y en la Benito Juárez, los Thunderbirds. Ahí está la capital leal. ¿Y qué? ¿A quiénes serán el capital leal? Y Merito, aquí con Oscar Wars. Saludos. Para tener una, podemos mandar un saludo para el convoy de los Taxi Rosa. Lo más bonito de Acuña. Aquí andamos a la vuelta y vuelta. Saludos, gracias. Taxi de Rosa, saludos, buenas tardes.
1: Las mañanitas, güey, porque se las voy a mandar a mis hijos. Ahora mañanas con los huracanes de Tijuana.
0: Ahora taxi.
1: Bañadotas acá porque van a ir para Nuevo México, van a ir para Dallas, van a ir para Midland, van a ir para allá para.
0: A taxi gente,
1: para el Mayito, para ir para el estado ese.
0: Amelín.
1: Ahí mero el Mayito ya desde. Ese Mayito que te habla de ahí de.
0: Ya,
1: de qué lado, de Dallas.

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12: Una con 24 minutos.

0: haciendo así la pan.
1: A salir al banco. Al banco, abuelita.
0: Para sacar mi pensión.
1: Ah, ya cayó. Ya cayó, abuelita.
0: Ya hay billete.
1: Qué bárbara, abuelita.
0: Por si alguien se quiere acercar.
1: No, anda bien, sudada, abuelita. Anda bien sudadota. Pero bien guapota, abuelita. Qué bárbara, qué bárbara.

0: se mantiene.
1: ¿Oilo?
0: Julio Perales se mantiene.
1: Ah,
0: a
1: de
0: ti
1: esas, de esas.
0: Y a tu nieto Peyote.
1: Peyote. Con el nieto. Y se agarra la vaca con todo ese cerro, no le hace, no le hace. Saludos, qué bárbaro, qué bárbaro.
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1: Y para toda la raza, ¿por qué aparece el gordo?
3: Pues con anticipación.
1: ¿Qué onda, gordo?
3: Que se la pasen suave el día del locutor, ¿verdad? Yo sé que
1: gracias,
3: por ahí
1: gordo.
3: Va a haber pachanga, se va a poner bueno.
1: Gracias, gordo.
3: Y a todo el estado de locutores.
1: Puro VIP.
3: Les deseo lo mejor en su día.
1: Gracias, gordo.
3: Y que siga el buen cotorreo, ya sabes.
1: Ya estamos, celotes. Ahí está Valverde, Nursing Home, celotes. Dice, a pasarle mi número a la abuelita, Bruno, también. Quiere taxi, sería viaje con final feliz. No, pero le trae el nieto, no la suelta el nieto, no, hombre. Quiere todo, toda la pensión. La cuida el nieto, que no malgaste la pensión. Esa abuelita. Sudadota, pero bien guapota. Ándele, dice.
4: Eso es importante, eso es importante. Ah, Tony Martínez, la abuelita ya tiene pensión.
1: Ah,
4: saludos, bueno, Bruno.
1: Es el bueno, ahora, todos haciéndose garra acá, todos haciéndose un garra. ¡Tony es el bueno! ¡Tony Martínez! ¡Es el bueno! Y viene el día locutor, qué bárbaro. ¡Saludos, abuelita! ¡Saludos! Ahí está Julio, la mantiene, Julio la mantiene, nada más que pues. Se hace del desear, se hace de desear.

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0: Eso, saludos, buenas tardes. Saludos para Ale Flores, Ale Flores. Acá por Cedros. Saludos para la abuela de Ale Flores. De la gente de por Cedros. Saludos, buenas tardes. Saludos, Lore, Lorena Indiano también. Saludos, buenas tardes. Saludos para para la gente de la Porvenir. La gente de la 28. La Lázaro Cárdenas. La Gámez Sumarán.
2: La primera vez.
0: Ya está Noblasi, Noblasi 2.

0: vecinos?
1: Ay, Julio Perales, un saludote.
0: La quiere mantener.
1: Ya sabes cómo te encantan.
0: La quiere mantener.
1: Feyote, estás bien feo.
0: Oilo,
1: mejor me gasto mi pensión en otro lado.
0: Eso, ahí está el Tony.
1: Ahí está Tony, ya tiene seguro lo suyo.

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3: Un momento, Anspac. Perdona que me presente de manera tan sorpresiva, pero creo que se han olvidado de mí. Soy tu ángel de la guarda. Verás, cada vez que Dios envía un nuevo ser a vivir sobre la tierra, llega acompañado de su ángel guardián, con la única finalidad de auxiliarlo en momentos de peligro, tristeza o dolor. Mi misión es la de protegerte, pero también de aconsejarte. Cuando la decisión es difícil, acudo a nuestro Señor. Hazme un lugarcito en tu corazón y por las noches, antes de dormir, pídeme con confianza el cumplimiento de mis obligaciones. Este fue un momento ANSPAC.
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saludos, saludos especiales para mi gran esposa Valeria Estefanía. Valeria Estefanía Arguijo. Te amo, mi nena. Gracias por ser la madre de mi hijo. Eso para aquí. Saludos aparte de su esposo. Obvio. Ánimo. Saludos, Lupita Reyes. Lupita Reyes para su prima Ana Agüero. Ana Agüero. Saludos, buenas tardes. Saludos a la abuelita. Mírala. Ahora qué hubo, abuelita. Ahí anda la inspectora. Ahí anda la inspectora. ¿Qué hay? RC, ¿no? ¿Qué onda? Platique, abuelita, suelta el chisme, suelta el chisme. Es hasta mañana, bro. Saludos de Mucerasa, Gerardo Barrufo. Saludos, friends. Saludos. Tomorrow. Hasta tomorrow. Saludos. Muchas gracias, amiga Mari. Amigo Alfredo. Saludos de buenas tardes. Nos vamos. 1:56. 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Se acerca el día locutor. Próximo 14 de septiembre. Ánimo, saludos, buenas tardes. Viene Ángel Zamarrón un ratito más, por la tardecita.

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0: ¿qué tal? Buenas tardes. Esta es la información. Cuestiona Manolo Jiménez constitucionalidad de pase turístico de Nuevo León.
1: Municipio promoverá amparos para que personas con discapacidad reciban pensión.
0: Tasa de suicidios en Coahuila supera a la media nacional, reconoce el sector salud.
1: Muere hondureño por golpe de calor tras ser abandonado en El Salvador, Chavarría.
0: Sigue grave oficial de policía que provocó choque donde murieron dos compañeros.
1: No se endurecerán multas por conducir ebrio. Residentes serán detenidos.
0: Hombre cae de vehículo en movimiento en Eagle Pass, es enviado grave a San Antonio.
1: Detienen en Eagle Pass a traficante de personas cuando transportaba a 4 migrantes.
0: Dan prisión preventiva detenido por abuso, otro pide ampliación del término.
1: Sheriff pide acelerar procesos para reducir la población en la cárcel Tom Bobs.
0: Locatarios del mercado esperan resolución del municipio en tema del administrador.
1: Derrames en la ruta fiscal son por reparación de socavón en la colonia Croc.
0: Cuadrillas de obras públicas atendieron 196 baches y repararon 23 luminarias.
1: Atención Ciudadana registró un total de 181 reportes en el mes de agosto.
0: Semana epidemiológica cierra con 3 casos descartados de rickettsia. De esto y mucho más en esta, su segunda edición informativa de Radio Zócalo Noticias. Listos que nosotros así comenzamos.
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0: 2:00 p.m. ya con 4 minutos, temperatura 37 grados, la máxima es de 39, nos faltan 2. La mínima es de 26 grados centígrados, miércoles mitad de semana, 38 grados como máxima, mínima en 25. Jueves, viernes, sábado y domingo, 39 grados centígrados, la mínima en 27. Como un denominador, no hay posibilidades de lluvia para Piedras Negras y la región. Ese es el pronóstico del tiempo.
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0: 2:00 p.m. ya con 5 minutos, temperatura en Piedras Negras en los 38 grados centígrados. Buenas tardes, bienvenidos a esta, su segunda edición informativa de Radio Zócalo Noticias. Saludamos con gusto a nuestros amigos allá en Acuña, 92.9, la Superestelar 107.9 y también la 94.5, donde está Emanuel Infante Emiliano El Pato, el locutor número 2. Allá en la plataforma digital frente al Minisprit, Edgar González. Y a mi izquierda, Orquídea López. Orquídea, ¿cómo estás? Buenas tardes.
1: Muy buenas tardes, Héctor Sergio. Muy buenas tardes y bienvenidos a esta, la segunda emisión de Radio Zócalo Noticias en este día 8 de septiembre, que se está conmemorando el Día Internacional de la Alfabetización, fecha que viene ganando importancia desde que la ONU aprobara su conmemoración en el año 1965, y su objetivo pues es evaluar cómo ha mejorado la tasa de alfabetización en los países miembros para el logro de la Agenda 2030 y sus objetivos de desarrollo sostenible. Pero hoy también quiero también hacer un reconocimiento, porque hoy es el Día Internacional del Periodista, así que un reconocimiento a todos nuestros compañeros y compañeras periodistas por ejercer el periodismo, por llevar la información, cumplir con este derecho fundamental que tenemos todos los ciudadanos de informarnos. Y bueno, pues ellos, todos los periodistas, están para informar, para investigar, verificar y presentar hechos de manera imparcial. Y hoy en el Día del Periodista, pues nos llama a reflexionar sobre la importancia de este trabajo y recordar este artículo 19, precisamente de la Declaración Universal de los Derechos Humanos, que establece la libertad de expresión como un derecho fundamental. Así que muchas felicidades a nuestros compañeros y nuestras compañeras periodistas.
0: 2:07 p.m. Armando Valdés Martínez, ¿cómo estás? Buenas tardes.
5: Buenas tardes, Héctor Sergio. Buenas tardes a la audiencia de Radio Zócalo Noticias. El hondureño Brian Miguel Pérez Ramos, de 20 años, fue llevado al Hospital General Salvador Chavarría por su pareja identificada como Celina Zúñiga después de que se presentara una severa deshidratación con temperatura de 41 grados, lo que ocasionó el fallecimiento por un aparente golpe de calor. El delegado de la Fiscalía General del Estado, Rigoberto Raúl Rodríguez Ríos, indicó que no se pudo entrevistar a la esposa del ahora occiso debido a que se retiró del hospital luego de dejarlo ahí.
6: Y elementos de la Agencia de Investigación Criminal tomaron conocimiento del ingreso al hospital de una persona del sexo masculino de origen extranjero, hondureño. Esta persona pues fue ingresado por su esposa, se encontraba en estado de salud, pues necesitaba atención médica, y bueno, pues finalmente fallece a consecuencia de una deshidratación, de acuerdo con el resultado de necropsia. Se menciona un posible golpe de calor. La deshidratación pues es un tema correlacionado, no podemos definir que se trate de un golpe de calor, pero es una persona que fallece a consecuencia de esa situación.
7: ¿Y ustedes van a investigar, o porque solamente fue dejado en el lugar?
6: Bueno, nada más lo llevaron al lugar, no tiene huellas de violencia, es una persona que fallece a consecuencia de un padecimiento, se podría considerar natural, no hay propiamente un ilícito, simplemente pues dar el destino final al cuerpo para entregarlo a su familia.
8: ¿No ha sido reclamado?
6: No ha sido reclamado hasta
7: el momento.
5: El oficial de la Policía Preventiva Municipal, Cristian Alonso Robles Montibáez, es estado de continuidad grave de salud con hemorragias internas después del accidente automovilístico ocurrido en la prolongación Román Zeta de la madrugada el domingo. En el accidente perdieron la vida sus compañeros Humberto de León y Jesús Ortiz González. El delegado de la Fiscalía General del Estado, Roberto Raúl Rodríguez Ríos, indicó que el servicio especial aún no concluye con las pruebas de tránsito terrestre, aunque pues, el conductor sería el que está internado en el hospital debido a que la unidad está a su nombre.
6: Días pasados se informó de un lamentable hecho acontecido aquí en la localidad, en la entrada de la colindancia o la salida, vaya, rumbo a Acuña. Un camión de pasajeros se impacta de manera frontal con un vehículo particular. De acuerdo con la información que deriva del propio video del camión, de testigos presenciales, la posición de los vehículos, se logró esclarecer que el vehículo, la camioneta tipo SUV, invade la circulación o obstaculiza totalmente la circulación al transporte de personas, se impacta de manera frontal en uno de los costados y pues provoca una volcadura del vehículo. En el interior del vehículo particular fallecen en ese lugar dos personas del sexo masculino, una tercera persona es gravemente lesionado derivado de esta colisión y es llevado a un hospital de la localidad, donde permanece hasta el momento inconsciente, se encuentra en estado de salud crítico, un daño cerebral muy fuerte el que presenta, y bueno, pues se debate entre la vida y la muerte.
7: ¿Aquí lo de los autobuses, hay una denuncia o algo?
6: Bueno, hasta el momento no se ha recibido ninguna denuncia, se está pues integrando una carpeta de investigación. Se han practicado algunos dictámenes periciales, se ordenaron otros dictámenes periciales, entre ellos se destaca el de tránsito terrestre, que nos vendría a dar ahora sí que un esclarecimiento de cómo fue la mecánica del hecho. Hasta el momento no se ha presentado este dictamen, está en elaboración, y bueno, pues estamos en espera de integrar esos datos de prueba para definir lo que aconteció ya en específico.
8: ¿Habría unos posibles testigos, licenciado?
6: Bueno, definitivamente la persona que que tripulaba la unidad, que se encuentra con vida, desgraciadamente se encuentra en un estado crítico. Otros de los testigos que fueron entrevistados ahí en el sitio son los que viajaban en el autobús de pasajeros, las personas que se aproximan al sitio para brindar ayuda, así como también las autoridades que llegaron como primer respondiente y los socorristas.
5: José Alfredo, alias el Joe, de 49 años de edad, que tenía el existir un mandamiento judicial en su contra por el delito de abuso sexual en menor de edad, por eso ocurridos en la colonia año 2000, quedó en prisión preventiva en un plazo de investigación complementaria de un mes, mientras que Eber Naum, de 42 años, también detenido por violación impropia y corrupción de menores, hechos ocurridos en lo que es en la fraccionamiento de Los Olivos. Su abogado defensor solicitó la duplicidad del término para resolver su situación legal. Así lo voy a conocer, le llegó a la Fiscalía General del Estado, Rigoberto Raúl Rodríguez Ríos.
6: Se informó previamente la complementación de dos mandamientos de captura por ilícitos de naturaleza sexual cometido contra menores. Uno de ellos se queda en prisión preventiva, se continúa con el plazo de investigación complementaria. La otra persona solicitó la duplicidad del término para resolver su situación jurídica. Se estará realizando la audiencia el próximo 11 de septiembre. Se quedó en prisión preventiva como medida cautelar anticipada. Y bueno, pues se busca que se le vincule al proceso y continúa con la investigación.
5: Esta audiencia de Radio Zócalo Noticias, esta es la información policíaca más importante generada al momento.
0: Gracias, Armando Valdés Martínez, por esta información que has compartido con nosotros. Que tengas buena tarde.
5: Buenas tardes y buen provecho, doctor.
0: Y buen provecho para ti también, Armando Valdés Martínez. 2:13, temperatura en los 38 grados centígrados. Vayamos a los cruces internacionales para conocer cuál es la situación para ir a la vecina ciudad de Eagle Pass o bien para regresar acá a Piedras Negras. El puente internacional número 1, ese puente tiene fila y es de caseta a caseta. El puente internacional número 2, ese puente que nunca cierra, el Coahuila 2000, ese puente internacional también tiene fila para ir a la vecina ciudad de Eagle Pass, no así para regresar a Piedras Negras como se registró hace un par de días. No, en esta ocasión es diferente, la fila solamente es para ir a la vecina ciudad de Eagle Pass. Los dos puentes internacionales lucen con tráfico vehicular. 2:14, temperatura en los 38 grados centígrados.
1: Muy bien, y es precisamente hablando de los puentes internacionales, es momento de irnos a la vecina ciudad de Eagle Pass, donde ya está listo para su reporte Eleazar Ibarra. Adelante, Eleazar.
8: Buenas tardes, Orquídea, y consejo audiencia de Radio Zócalo Noticias, para informarles que el departamento del sheriff ha abierto una investigación en torno a un incidente ocurrido la noche de el lunes allá en un área del camino que conduce al sector Chula Vista. Resulta que un hombre cayó de un vehículo en movimiento cuando pues él iba cuidando un colchón cuyo conductor transportaba hacia un depósito para pues deshacerse, tirarlo en ese lugar. Sin embargo, pues repentinamente se dio cuenta de que el amigo al que traía cuidando el colchón ya no estaba en la parte de atrás donde pues cuidaba el colchón. Retorna y se da cuenta de que su amigo de 41 años de edad yacía seriamente lastimado, tendido sobre el pavimento. Fue necesaria requerir la ambulancia al servicio médico de bomberos que pues para transportar al herido al hospital de esta ciudad, pero debido a que presentaba algunas lesiones serias en la cabeza, aparentemente se tuvo que transportar vía helicóptero a un hospital de San Antonio, Texas, donde se encuentra bajo observación, esperando cuál es el resultado en cuanto a sus condiciones de salud. No hay cargos por el momento contra el conductor del vehículo hasta que terminen las investigaciones que permitirán saber si pues en este hecho existe algún probable delito. Otra información, elementos de la policía de la ciudad de Eagle Pass que trabajaban dentro de la operación Stone Garden en apoyo al gobierno federal, detuvieron a un sujeto que fue descubierto transportando a 4 indocumentados pues en esta ciudad, dentro de una vialidad muy transitada como lo es el Boulevard de los Veteranos. El teniente Alberto Zapata dijo que originalmente el hombre de 35 años de edad, de nombre Jorge Luis Lozano, conducía una unidad Ford Expedition 2017, pues cometió una infracción de tráfico, se le da alcance. Y bueno, con él estaban primeramente dos sujetos que terminaron por reconocer estar ilegalmente en el país. Más adelante, una investigación que hizo la autoridad, bueno, pues detectó a otros dos individuos que se ocultaban o trataban de ocultarse en el asiento trasero, ahí sobre el piso del vehículo. Una vez que se confirmó se trataba de indocumentados, pues se llama a la patrulla fronteriza para que se haga cargo de los inmigrantes, mientras que Lozano Cumpián, bueno, pues fue transportado a la cárcel municipal para ser dispuesto ante un juez de paz correspondiente en turno que se encargue de procesarlo. Es un delito de tráfico de personas en una modalidad de tercer grado que amerita, además de fianza, pues la reclusión, y en lo posterior, más adelante, tiene que exhibirse este caso, ventilarse, mejor dicho, en una corte. Y bueno, el sheriff del condado, Thomas Marver, habló sobre la situación en la que se encuentra la cárcel, precisamente el centro de detención Stone Boys, el que casi llega ya a su límite de capacidad, y está urgiendo a los jueces de las cortes para que aceleren los casos, sobre todo de aquellos individuos que son detenidos e ingresados por delitos menores. Tiene que procesarlos y darles pues la fianza correspondiente para que puedan recuperar su libertad, dejar la cárcel y pues tener más espacio, porque día a día llegan reos de diferentes agencias de ley, como por ejemplo los que vienen del condado de Dean Wells, que esos pues pagan por tenerlos recluidos, otros por las agencias del ICE, personas que cometen delitos que tienen que ver con la inmigración. En fin, lo que está señalando el sheriff Thomas Marbury es que la solución a que se reduzca la población carcelaria está en las manos de los jueces de las casas de corte para que, bueno, pues, aceleren cada proceso y así solucionar la situación de los prisioneros, sobre todo de los casos menores, y así pues se tenga más espacio por aquello que pues haya personas que sean recluidas por otros delitos. Entonces está esta situación en el centro de detenciones Tom Bowles y espera que la administración que pronto se resuelva. Te ponte por un momento, director Sergio.
1: Muchas gracias, Eleazar, por tu reporte. Buenas tardes.
8: Buenas tardes.
1: Son las 2:19. Vamos a nuestra primera pausa comercial. Ya volvemos.
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2: 2:22 y la temperatura en los 38 grados centígrados. Nos vamos ahora con Salvador González. Está en algún punto de la ciudad. Querido Chava, ¿cómo estás? Buenas tardes.
3: Te saludo con muchísimo gusto, estimado Barbosa, en esta tarde caliente acá en las calles de Piedras Negras, señor. Y bueno, pues la temperatura con esto de las altas temperaturas, señor, también se viene el problema de la proliferación de animales rastreros cuando no hay limpieza en algún tipo de lugar, como es el caso de acá de la colonia Buenos Aires, acá en el cruce de las calles Principal y Calle 10. Principal y Calle 10, en la mera esquina, hay una casa de color azul. En ese domicilio hay una acumulación tremenda de cacharros, de basura, de todo tipo. Está impresionante la situación ahí. La cuestión es que, aparte de que huele muy feo, hay familias que se ven afectadas en ese sector. Señalan a una persona, a un individuo, que lo conocen como el Topo. Y no es para menos el apodo, señor. El Topo se ha encargado de acumular gran cantidad de basura en ese domicilio de la esquina de la 10 y Principal, por lo que piden los vecinos a la autoridad del Ayuntamiento de Piedras Negras que intervenga para darle solución a este problema y evitar que siga acumulando el Topo basura en este sector, porque aparte de los fétidos olores, las arañas, tarántulas, cien pies, roedores de todo tipo, señor, salen de este madriguera que ha acumulado el Topo por muchos meses. Por lo que pide el apoyo con Jorge Alexis González Beltrán, el encargado del Departamento de Ecología, para resolver este tema a los vecinos de la Buenos Aires, que ni tan Buenos Aires con esta acumulación de basura, fétidos aires.
2: Sí, pues recordarás que hace muchos años ahí se pues juntaba toda la basura y olía fatal, y efectivamente, ¿por qué Buenos Aires? Y ahora nuevamente hace honor pues a esos tiempos, Chava, y lamentablemente el tema de la Buenos Aires queda en el puro membrete.
3: Sí, señor, definitivamente queda en el puro membrete, por lo que vecinos dicen, ya estamos cansados de claro. Que el topo, porque el Topo se dedica, señor, a limpiar otros terrenos, pero lo que saca de otros terrenos o de otras casas, viene y lo avienta a esta esquina de la calle 10 y Principal, lo que ha generado un tremendo foco de contaminación.
2: Claro, así es, y entonces eso de la Buenos Aires, pues es prácticamente como esfera alpino, de mero adorno, porque de Buenos Aires nada, y lo malo es que los ciudadanos, pues tienen que lidiar con eso todos los días, 24/7, Salvador.
3: Efectivamente, como bien señalas, todos los días estar batallando con este problemón,
2: sí.
3: Se le señala a los vecinos, dicen, oye, Topo, ya no nos traigas tanta basura. A lo cual Topo inclusive hasta se molesta con los propios vecinos, pero a él le vale, él sigue arrastrando basura. Creo que todo mundo en las colonias de Piedras Negras tienen un Topo similar que les gusta arrastrar basura con alguna carriola o algún carrito,
2: sí.
3: Y luego lo acumulan en algún punto y ahí es donde se convierte en tremendo foco de contaminación.
2: Eso es correcto, gracias Salvador por la información y estaremos pendientes de lo que pues el Departamento de Ecología haga al respecto y ayude a los ciudadanos de la Buenos Aires. Gracias, Chava.
3: Buenas tardes.
2: Buenas tardes, Salvador.
4: Son las 2:26, 38 grados la temperatura. Y hay otra información, es que el gobernador Manolo Jiménez Salinas cuestionó la constitucionalidad del pase turístico que implementará Nuevo León, que será obligatorio para los vehículos de otros estados del país que transiten por territorio neolonés. Aunque esta semana entraría en vigor el pase turístico que decretó el gobierno de Nuevo León, una especie de permiso obligatorio y digital que deben deportar los vehículos particulares con placas foráneas que ingresan al estado de forma temporal,

0: El fin de semana se anunció que se aplazará hasta octubre. Sin embargo, ya se está cuestionando si su implementación es legal. Tengo entendido que es algo anticonstitucional, pues porque uno puede transitar libre, a menos de que haya una regulación como la de la Ciudad de México, pero hay que profundizar bien en ese tema. Pensamos que era una broma, esto es lo que dijo Jiménez Salinas al respecto. Indicó que dado lo que podría afectar a los coahuilenses que de manera constante y hasta diaria viajan a Monterrey, Santa Catarina, San Pedro y otros municipios, estará analizando los alcances y funcionamiento. Porque hay mucha gente que transita por Nuevo León y la zona metropolitana para ir al aeropuerto, para ir al trabajo, a ver proveedores o clientes. Entonces, no sé cómo vaya a funcionar. Esto es lo que manifestó el mandatario estatal.
1: 2:27, temperatura en Piedras Negras, 38 grados. Armando López Capetillo, ya en la vía de comunicación. Adelante, Armando, buenas tardes.
2: Doctor Sergio Orquíria, amigos de Radio Zócalo Noticias, buscando no solamente dotar de las herramientas jurídicas, sino acompañar a quienes opten por esta vía para acceder a la pensión para el bienestar de las personas con discapacidad permanente, es que este martes iniciaron las asambleas informativas. De acuerdo al presidente municipal de Piedras Negras, Carlos Jacobo Rodríguez González, dichos encuentros se estarán llevando a cabo durante toda la presente semana, buscando iniciar este acercamiento con todos los involucrados. Detalló que la estrategia legal consiste en que, al ser un derecho enmarcado en la Constitución, como todos los programas federales, se tramiten amparos que les permitan acceder a este apoyo económico que se entrega de forma bimestral. Lo anterior debido a que en Coahuila no se ha firmado el convenio que permita desarrollar dicho programa, por lo que el gobierno municipal respaldará a las personas que estén en alguna condición de discapacidad para que lo logren recibir. Rodríguez González reiteró la invitación a quienes sufran de alguna discapacidad y estén entre los 30 y 64 años a acudir a los diferentes centros comunitarios esta semana para conocer la asesoría y el acompañamiento.
3: Bueno, vamos a empezar el día de hoy. Hoy vamos a estar en El Cabo a las 10 de la mañana, después en la Presidentes a las 2 de la tarde y a las 3 en el Mover a México. Todo esto en los centros comunitarios de las respectivas colonias. Y bueno, en total en Coahuila hay 35,000 personas que pudieran acceder a esta pensión por discapacidad. Nosotros creemos, además, sabemos que la Constitución lo respalda. Artículo 4, específicamente, ahí menciona que las personas con discapacidad tienen derecho a una pensión entre 30 y 64 años. Entonces, obviamente, esto es a través de un mecanismo legal, un amparo. Y bueno, la idea es, después de tener ya un caso de éxito, poder beneficiar a más coahuilenses. Sabemos que el gobierno del estado por ningún motivo va a permitir o a firmar un convenio de esta magnitud. No le conviene, ellos únicamente gobiernan para su propia estructura. Entonces, obviamente que los programas del bienestar para ellos, pues no son de su interés. ¿Por qué? Porque son para todos, porque son derechos adquiridos ya por la gente, ¿no? Por eso la gente sigue confiando en los gobiernos de la 4T en este país, ¿no? Y bueno, ojalá que pronto podamos aspirar a tener un gobierno similar aquí en Coahuila. Y por lo pronto vamos a seguir nosotros respaldando a los ciudadanos conforme a los derechos que ya adquirieron. Y vamos a empezar esta gira por los centros comunitarios con el equipo de Bienestar.
2: Las multas ya existentes para quienes sean sorprendidos conduciendo bajo los influjos del alcohol van desde los 10,000 a los 12,000 pesos, monto lo suficientemente elevado como para que la gente reflexione sobre lo que le costaría ser detenido. Así lo expresó Carlos Jacobo Rodríguez González, presidente municipal de Piedras Negras. Se ha cuestionado sobre si su administración contempla para el 2027 incrementar este u otro tipo de multas o infracciones municipales. lo anterior luego de que en algunos municipios, como por ejemplo Saltillo, se contempla endurecer las infracciones por conducción en estado de ebriedad con la finalidad de reducir la reincidencia de percances automovilísticos en esa condición. Rodríguez González señaló que en el caso de esta frontera, el proyecto de ley de ingresos del 2027 no contempla ningún aumento y únicamente se maneja una propuesta de inflación del 4% en todos los rubros. Aseveró que no obstante ante la reincidencia de conductores alcoholizados que se ha estado registrando en los meses recientes, se retomarán las detenciones así como las consignaciones ante el Ministerio Público.
3: No, no tenemos contemplado elevar ninguna multa, no sé si nada más la inflación o qué. 4% de la inflación.
4: Entonces, ¿qué otras medidas contemplan aplicar para tratar de reducir la reincidencia que reconoció el propio comisario?
3: Pues es que la multa para tercer grado es de 10,000 pesos, no más o menos, 10,000-12,000 pesos, y ahí no hay descuento. Son 10,000-12,000 pesos, la multa pues es elevada, o sea, y no hay descuento en esa, específicamente, las demás sí. Si pagas los primeros 5 días te dan ahí un 50% de descuento, si no me equivoco. La medida que se pueden tomar para no elevar la multa, pues es ahora sí detener a la persona y que duerma en el centro de detención. Que pues no es nada agradable. Entonces, esperamos que la gente colabore y usen taxi o que entonces no.
2: Las difíciles condiciones de subsuelo en la calle industrial de la colonia Acro que están complicando los trabajos de reparación del socavón que se volvió a presentar en ese sector y ello deriva en los brotes de drenaje que se registran en la ruta fiscal. Lo anterior fue dado a conocer por el responsable operativo del Sistema Municipal de Agua y Saneamiento, porque Alexis González Beltrán, quien admitió que se han presentado hundimientos de la tierra mientras se realizan las excavaciones. Ello ha provocado que la bomba adicional que se colocó como bypass para auxiliar en el tránsito de las aguas negras quede sepultada, regresando las descargas líneas arriba y generando el derrame en las inmediaciones de la colonia Harold Pape. No obstante, el también director de Imagen Urbana y Ecología señaló que en otras ocasiones las aguas residuales se regresan por el gran volumen de descargas sanitarias, por lo que seguirán trabajando para terminar la obra en el corto plazo.
5: El problema sigue focalizado allá. Básicamente no hacemos alguna reparación en la ruta como tal, ¿no? Lo que pusimos ahí fue una estación de bombeo para que toda esa agua que producto del caído en la calle industrial, que es la que se está interviniendo, pues tiene que estar saliendo por algún punto. Pues hay momentos del día en donde es el flujo mayor de la descarga por el consumo de la ciudadanía que le gana al sistema de bombeo que tenemos actualmente. Entonces es donde se genera el represamiento y se desborda hacia atrás. Y bueno, en el tema ya propiamente de la calle Croc, pues sí, vamos escarbando y mucho de esa tierra que se va escarbando para colocar el tubo, pues se deslava y tapa nuevamente la parte del tubo. No tiene, es muy volátil, por llamarlo voluble, en cuanto a su compactación, y genera un barranco. Entonces nos ha pasado que vamos trabajando bien y de repente se desbarranca, por llamarlo de esa manera, una parte de la tierra que se encuentra en el sector y nos tapa la bomba que succiona el agua para elaborar ahí. Entonces hay que sacar la bomba, sacar con la excavadora todo ese material de tierra y nos empieza a generar problemas de retrasos en cuanto a la obra, ¿no? Hoy vamos a estar nuevamente ahí a partir de las 9:30 con el proveedor para hacer unos ajustes técnicos, y bueno, la intención es acabar en el corto plazo. Por eso mencionábamos que no sabíamos lo que nos íbamos a encontrar debajo de.
2: Como parte de las acciones del programa TNH, las cuadrillas de la Dirección de Planeación, Urbanismo y Obras Públicas Municipales llevaron diversas acciones de mantenimiento a diferentes arterias, así como colonias de la localidad. Dentro de las labores, Luis Gibran González Peña destacó la reparación de 196 baches en colonias diversas como Las Delicias, donde se atendieron 50, La Hacienda con 26, Lomas de la Villa con 23, así como la Lázaro Cárdenas con 21 baches. Destacó que el personal a su cargo también realizó trabajos de rotulación en las tiendas del bienestar, pintura vial y señalización horizontal en el Boulevard Centenario, además de otras acciones en La Mundo Nuevo y en Román Cepeda. Por último, el director de la dependencia destacó el mantenimiento de 23 luminarias reportadas por la ciudadanía vía chatbot en sectores como Valle del Norte, Mirador, San Pablo, Suterm, San Joaquín y Chapultepec.
6: En total fueron 196 baches los cubiertos, 21 en la colonia Lázaro Cárdenas, 13 en Santa Teresa, 50 en Las Delicias, 9 en Tecnológico, 13 en Nueva Vista Hermosa, 20 en Vista Hermosa, 8 en la colonia Central, 23 en Lomas de la Villa, 9 en Doctores, 12 en Loma Verde, 26 en La Hacienda y 2 en Tierra y Esperanza. Y bueno, aquí vemos algunas imágenes de lo realizado en colonia Santa Teresa, en calle Bolivia, en colonia de Lisas, avenida Fidel Villarreal, en Tecnológico, calle Insurgentes y La Laguna, en colonia Lázaro Cárdenas, calle Santa Rosa, en la colonia Central, en Lomas de la Villa, también en la Fernando Schroeder, Ocampo, en Lomas de la Villa, Teotihuacán, Hacienda La Luna, colonia Nueva Vista Hermosa, calle Jalisco, en la colonia Central, algo de la colonia Doctores, y bueno, también el equipo de obras públicas estuvo ahí apoyando en la rotulación de las tiendas del bienestar, aplicación de pintura también en el Boulevard Centenario, pintura vial, toda la señalización horizontal de nuestras principales vialidades. También se apoyó ahí en corte de ramas en colonia Mundo Nuevo para apoyo a lo que es el tren de pavimentación, limpieza y barrido en la Román Cepeda. Y por parte de alumbrado público fue mantenimiento a 23 luminarias provenientes del chatbot en diferentes colonias como Valle del Norte, Mirador, Valle San Pablo, Suterm, San Joaquín. También se apoyó ahí en la colonia Chapultepec.
2: Yo, para concluir con mi reporte, tanto en el módulo instalado en la Presidencia Municipal como en las acciones de acercamiento comunitario, la Dirección de Atención Ciudadana logró recabar un total de 181 reportes durante el mes de agosto, cada uno integrado en su respectivo folio. Cassandra Zenet Hernández Cruz, titular de la dependencia, señaló que ante la oficina se presentaron 110 reportes directos, de los cuales 30 ya fueron concluidos por las diferentes direcciones, mientras que 75 están pendientes y 5 están activos. Por lo que corresponde a los programas de cerca por tu nueva historia, así como Miércoles Ciudadano, afirmó que se lograron levantar 171 folios de igual número de reportes, resolviendo 19, dejando 40 pendientes y 12 aún siguen activos. Destacó que estos números dan un total de 181 reportes recibidos en el mes, de los cuales 49 quedaron atendidos, mientras que 115 están pendientes, y en total se tienen 17 folios en proceso activo.
6: En total fueron 196 baches los cubiertos, 21 en la colonia Lázaro Cárdenas, 13 en Santa Teresa, 50 en Las Delicias, 9
7: en Tecnológico, 13 en Nueva Vista Hermosa, 20 en Vista Hermosa. Bueno, del Departamento de Atención Ciudadana tenemos en el mes de agosto un total de 110 reportes, de las cuales 30 están finalizadas, 75 pendientes y 5 activos. Las dependencias con más reportes fueron Ecología, Obras Públicas, Atención Ciudadana, Bienestar y Ayuntamiento. Y las colonias con más folios fueron Valle del Norte, Villa de Fuente, Nueva Vista Hermosa, 28 de junio, Las Palmas, San Joaquín, Ramón Bravo, Lázaro Cárdenas, 24 de agosto y Ampliación Lázaro Cárdenas 1. Estas fueron las colonias que se acercaron durante este mes a poner algún reporte. Y de programas ciudadanos durante el mes pasado, que son De Cerca por tu Nueva Historia y Miércoles Ciudadano, tuvimos un total de 71 folios, de los cuales 19 ya se encuentran finalizados, 40 pendientes, 12 activos. Y las dependencias con más folios en el mes de agosto fueron Jefatura de Gabinete, Desarrollo Social, Ayuntamiento, DIF y Bienestar. Lo que nos da un total de 181 folios generados en el Departamento de Atención Ciudadana, entre el departamento y los dos programas que nosotros también le damos seguimiento, de los cuales 49 ya están finalizados, 115 pendientes y 17 activos.
2: Su reporte, aquí director Sergio.
1: Gracias, Armando. Buenas tardes.
2: Buenas tardes.
1: Buenas tardes, 2:42, 18 a las 3. Hacemos una pausa y regresamos.
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0: Son las 2:44, 38 grados la temperatura y es momento de irnos hasta Ciudad Acuña con nuestra compañera periodista Alma Pro. Adelante, Alma.
12: Muy buenas tardes, compañera, buenas tardes a todo nuestro auditorio. Les saludo desde el bello puerto del futuro, donde en estos momentos nos encontramos con una temperatura que se ubica en los 37 grados centígrados. Y bueno, para darles a conocer que de positiva se calificó la respuesta que se brindó por parte de la comunidad al llamado realizado por las autoridades para participar en la brigada de canje de libros y cuadernos por árboles frutales y de sombra. Así lo manifestó Oscar Mario Reyes Cadena, director de Ecología. Manifestó que esta campaña tiene una doble función. La primera de ellas es el disminuir los índices de contaminación en la ciudad al evitar que este tipo de materiales vayan a parar a los espacios públicos, ríos y arroyos. El segundo es apoyar a los padres de familia con la limpieza de sus hogares al depositar en un lugar adecuado los materiales que fueron utilizados por sus hijos durante el ciclo escolar pasado. Una vez contabilizado el peso de los materiales, estos van a ser entregados a la empresa recicladora que será la encargada de darles un destino final adecuado. Los padres de familia que participaron en esta jornada realizaron el canje de materiales como árboles de sombra, como son los encinos y el trueno, así como también árboles frutales como el limón, durazno, cerezo, peras, manzanas, por citar algunos ejemplos, además de diferentes tipos de suculentas para adornar el interior de sus viviendas. Por último, darles a conocer que el director de la Junta Cívica, Alfredo Cuellar Lozano, manifestó que continúan con la visita a las escuelas de la localidad para invitar a los docentes a participar en el desfile cívico-militar del 16 de septiembre, el cual forma parte de los festejos del 216 aniversario del inicio de la Guerra de Independencia. Cuellar Lozano manifestó que la meta que se tiene establecida es la participación de 25 contingentes, los cuales van a representar a igual número de escuelas, mismas que van a poder participar con banda de guerra, escolta, carros alegóricos o bien cuadros alusivos precisamente a esta fecha histórica. El contingente habrá de partir del cruce de las calles Guerrero e Iturbide para concluir en la calle 16 de septiembre de la colonia Benito Juárez. Previo a ello, se va a realizar la ceremonia oficial en la Plaza Pública Benjamín Canales, la cual será encabezada por el alcalde Emilio Alejandro de Hoyos Montemayor. Resaltó que este evento tiene como objetivo enaltecer el orgullo de ser mexicanos, honrar la memoria de los hombres y mujeres que dieron su vida en aras de la libertad del pueblo de México.

0: Alma Proa.
1: Muchas gracias, Alma, por tu reporte. Buenas tardes.
0: Igualmente, compañera, buenas tardes.
1: Son 12 minutos los que nos separan de las 3 de la tarde. Vamos a nuestra última pausa comercial. Ya volvemos.
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3: 3:00 p.m. Gabriel Méndez, ¿cómo estás? Buenas tardes.
4: ¿Qué tal, Lector Sergio Ortiz, amigos de Radio Zócalo? Muy buenas tardes, un gusto saludarles y comentarles que, bueno, con una tasa actual de 9.7 suicidios por cada 100,000 habitantes, lo cual se reporta actualmente en el estado de Coahuila, esto incluso supera a la media nacional, que se posiciona en 6.8 casos por la misma densidad de población. Es un hecho que las causas que derivan en esta tendencia siguen obedeciendo a componentes multifactoriales. Así lo mencionó la doctora Minerva Contreras Moreno, la coordinadora del área de salud mental de la Jurisdicción Sanitaria 01, consideró como aventurado el atribuir este hecho a una sola razón, ya que generalmente son diversos acontecimientos los que llevan a una persona a tomar la decisión de terminar con su vida, los cuales se han ido agravando al no ser atendidos oportunamente. Finalmente, reconoció que el tema del suicidio ha logrado generar más conciencia hoy en día en la sociedad, debido a los alcances que tiene este tema y este fenómeno, destacando el hecho de que cada vez son más personas las que han decidido romper con los estigmas e informarse más acerca de estos comportamientos, así como también la importancia de cuidar su salud mental.
5: Pues como lo hemos mencionado ya en reiteradas ocasiones, los componentes en cuestión de suicidio son pues multifactoriales, no se puede asumir a una sola situación. Y además hay que tomar en cuenta también que el que una persona llegue a esta decisión es porque se han adjuntado varios acontecimientos durante el transcurso de su vida, que desafortunadamente en la mayoría de los casos no fueron atendidos en su momento, y estos se han ido pues viendo de forma crónica y se han ido intensificando, y desafortunadamente a veces por la cuestión del estigma, por la cuestión de el no querer generar una situación de confrontamiento, o muchas veces por no saber cómo lidiar o cómo abordar el tema, pues tratamos de omitir tener esta plática o esta charla. Es justamente por eso que se está buscando que las personas pregunten directamente sobre el suicidio. Antes se tenía la creencia de que el preguntar o el cuestionar directamente era una forma de implantar esta idea en las personas y que las podría llevar a tomar esta decisión. Ahora sabemos que no, justamente el hacer esta pregunta de forma intencional es una forma en la que podemos obtener información, y además de eso, pues la persona de cierta manera libera esta carga que está sintiendo hacia la persona que está en ese momento con ella, y podemos brindarle la orientación y la ayuda.
4: En otra información, tras un nuevo incidente ocurrido durante este fin de semana entre una locataria y el actual administrador del Mercado Zaragoza, en donde se señala una conducta violenta de este último luego de haber sostenido una discusión con la trabajadora, se está a la espera del pronunciamiento que haga la autoridad municipal tras hacerle llegar formalmente cada una de estas inconformidades. El presidente de la Unión de Locatarios de este recinto, Héctor Portillo Valdés, señaló que será este próximo viernes 11 de septiembre cuando las autoridades municipales se reúnan con los locatarios, denunciantes y el mismo administrador del mercado, a fin de mediar la situación y arreglar las diferentes diferencias, valga la redundancia, que hay entre ambas partes. Aseveró que espera que las autoridades de la actual administración puedan atender esta solicitud que se hace llegar por medio de su conducto, debido a que ya se han reportado un par de incidentes en contra del señalado funcionario, así como también con la principal encomienda de evitar que estas situaciones, estas tensiones, puedan agravarse con el paso del tiempo.
6: Bueno, nosotros hemos acudido a la presidencia, ¿verdad? Desde luego buscar al alcalde. Y enseguida fuimos con el secretario del ayuntamiento, porque ahí nos enviaron, y con el licenciado Loza también, para entregarlas por escrito de las compañeras, y ellas acudieron a hablar allí, y pues se expuso con ellos y nos dijeron que nos esperaban. Sabemos que lo citaron para el día 11 tener un enfrentamiento entre las compañeras y él. Esperemos el apoyo de las autoridades, porque no estamos pidiendo nada fuera de lo normal. Él, su obligación nada más es abrir y cerrar, y todavía así no viene a abrir, ¿verdad? De que le pagan, bueno, ese no es problema de nosotros, pero él no viene y abre, suelta la llave a otras compañeras, que es trabajadora de una compañera. Nosotros lo único que queremos es el respeto a las compañeras. Aquí él, Jesús Muñoz, ha trabajado en fábrica, ha trabajado en CTM, sí, pero aquí son propietarias, somos propietarios. Entonces las mujeres se merecen respeto igual como en cualquier parte, en una fábrica, en la calle, donde sea. Y él no, él tiene un afán de decirles groserías, de enfrentarlas, de pelearse con ellas. Acaba de pasar, después de las quejas que llevamos, esperamos que esta le llegue al alcalde Jacobo también, y el iniciado ya está enterado.
4: Ya para terminar con el reporte, darles a conocer que la reciente semana epidemiológica culminó con un registro de 3 casos descartados de rickettsia, uno de ellos en Nava y el resto de Piedras Negras, así como otro más por un posible cuadro de Chagas, el cual terminó por ser desechado tras obtener los resultados de las muestras, las cuales fueron enviadas a la ciudad de Saltillo. El jefe de la jurisdicción sanitaria 01, el doctor Roberto Baeza Díaz, detalló que la sintomatología de este último padecimiento consta de presentar dolor local, inflamación, cefalia y dolor articular, la cual también indicó es transmitida mediante el contacto con insectos vectores, conocidos como chinches de suponer. Baeza Díaz destacó la nula incidencia que se ha registrado de estos padecimientos de virus en los diferentes municipios de la jurisdicción, ya que la mayoría de los casos, aseveró que las muestras de posibles contagios que son canalizados para su respectivo análisis, terminan siendo descartadas tras las pruebas aplicadas en los laboratorios.
7: Esta semana pues hemos estado como las semanas anteriores, no tenemos ningún caso confirmado. Hubo un caso de probable enfermedad de Chagas, se documentó, se mandó a hacer análisis a Saltillo, donde se reportó el viernes como negativo. Tuvimos otro caso probable de dengue también, se documenta, se hacen las pruebas, se envían a la ciudad de Saltillo y se reporta como negativo. En esta semana hemos estado con números en cero, ¿sí? Riqueza también igual, no hemos tenido inclusive ningún caso probable en esta semana para haberlo mandado y documentado. Así es que también ahí estamos en números cero.
8: ¿Qué es el caso probable de Chagas, doctor?
7: ¿Qué es el caso?
8: Sí, ¿qué es este padecimiento?
7: Lo genera la mordedura de una chinche que le llamamos besucona, que es la sintomatología, es dolor local, inflamación, cefalea, dolor articular. Y cuando se hace la detección de esa sintomatología y sospechamos en esa enfermedad, de manera inmediata nos hacen la notificación, nosotros tomamos un muestreo, lo mandamos a la ciudad de Saltillo para comprobar o descartar la patología. Si es comprobada, pues inicia tratamiento, y si no, pues ya se da como negado.
4: Es la información en esta tarde, con Sergio Orquídea.
3: Gracias, Gabriel, que tengas buena tarde.
4: Igualmente, muy buenas tardes.
3: Buenas tardes y buen provecho. Nos vamos. Gracias por su atención. A las 6 nos escuchamos nuevamente. Gracias, Orquídea.
9: Muchas gracias por escucharnos. Está usted muy bien informado. Que tenga bonita tarde y muy buen provecho.
3: Pásale bien.
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0: Las noches de luna llena, dos ánimas en pena de dos sacerdotes deambulan el lugar. Una de las apariciones se dice pertenecía al último.
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2: ¿Qué tal? Muy buenas tardes. Le damos la bienvenida a este su espacio La Resistencia y a nombre del titular de este programa, Marcos Durán. Pues le saludamos con mucho gusto mi compañero Daniel Revilla y una servidora.
3: Gracias, Tere. Como siempre, un honor estar en esta mesa y hoy que hay bastante información. Y es un gusto saludarlos, es un gusto acompañarlos a través de las diferentes plataformas de Periódico Zócalo y Telesaltillo, en Piedras Negras, estamos a través del Super Channel 12, así pero es. También estamos a través de las diferentes emisoras.
2: Sí, en Monclova a través de la 91.5, que es La Santa, también La Santa en Piedras Negras, la Superestelar en Ciudad Acuña, y a través de la frecuencia de XFM en Hola Horizonte Lagunero.
3: Así es, también a través de las diferentes plataformas de redes sociales en todo el mundo, en YouTube y también en Facebook y en Instagram, de Periódico Zócalo y Telesaltillo.
2: Sí, Daniel, fíjate que nos escuchan en todas partes del mundo, en todas partes de México y sobre todo en Coahuila, pero me llama la atención que cada vez nos vamos dando cuenta más que hay más traidores a la patria o presuntos traidores a la patria. Gracias a Dios no en este estado he estado.
3: Y que juraron no traicionar a la patria,
2: que curiosamente son morenistas. Y estamos hablando, seguimos hablando del caso de Baja California, en donde surgen nuevos personajes políticos adeptos a la 4T que están dispuestos a colaborar con las autoridades estadounidenses con tal de salvar su pellejo.
3: Así es, y fíjate que es bastante polémica esta situación, porque pues ya ha sido pues señalada en muchas ocasiones Marina del Pilar sobre estas investigaciones. Ella incluso en una ocasión aceptó que estaba colaborando con el gobierno de Estados Unidos, no precisó la investigación en la que está colaborando, y ahora pues es la senadora Julieta Ramírez, que es
2: senadora en licencia en este momento
3: porque es la virtual candidata, probable candidata de el gobierno morenista.
2: Sí, hasta este momento es senadora en licencia
3: porque es muy cercana a Marina
2: del Pilar. Título que les dan, servidora de la nación,
3: coordinadora de los comités de defensa.
2: Que lo que ya se sabe es que van a ser o son posibles candidatos en los próximos comicios.
3: Así es.
2: Y que en una investigación periodística pues salen audios en donde se le escucha con toda la disponibilidad de colaborar precisamente con las autoridades estadounidenses en alguna investigación. No se detalla de qué índole, pero sigue siendo muy grave porque son personas que tienen acceso a las mesas de seguridad, personas que tienen acceso a información privilegiada e incluso contactos, pues vete tú a saber con quién.
3: Sí, sin duda alguna es bastante alarmante, y al perfilarse como la probable candidata de Morena al gobierno de Baja California, pues es seguir con esta constante que ya se tiene con Marina del Pilar.
2: Así
3: y
2: es.
3: En un principio a ella se le había acusado incluso de haber perdido la visa. Y
2: nunca
3: a través
2: se comprobó,
3: de videos,
2: pero a través de videos y
3: ella
2: de
3: en
2: llamadas,
3: Estados Unidos.
2: Exactamente.
3: Pues aclaraba que no. Y es por ello que sale esto de una probable colaboración de esta senadora con el gobierno de Estados Unidos.
2: ¿Te parece si vamos a escucharla para
3: vamos
2: entrar más en contexto?
4: Julieta Ramírez Padilla, actual senadora con licencia de Morena por Baja California y quien busca la candidatura del estado rumbo a 2027, es investigada por el gobierno de Estados Unidos y actualmente está en conversaciones para colaborar como testigo.
5: ¡No traicionaré jamás al pueblo de Baja California!
4: En EMAS Focus tuvo acceso a un proffer agreement entre la oficina del condado de San Diego del Departamento de Justicia de Estados Unidos y Julieta Ramírez. Un proffer agreement es un contrato entre un fiscal y la parte investigada o un testigo que permite entregar información sobre un delito a cambio de que el Departamento de Justicia no use esa declaración directamente en su contra en un juicio. En este, se acuerda que Julieta Ramírez se reuniría con el Departamento de Justicia de Estados Unidos para que ésta determine si Ramírez podría aportar información confiable a cambio de un beneficio. En el mismo documento, Ramírez se comprometería a no cometer perjurio o a obstruir la justicia. En enero de este año, la senadora con licencia desmintió que se le hubiera retirado la visa americana mediante videos en Estados Unidos.
6: Antes de iniciar esta nueva etapa, quiero agradecer el profundo honor de representar aquí a mi querido estado. A este proceso voy con humildad, con alegría y con una profunda responsabilidad.
4: El 17 de junio, Ramírez Padilla pidió licencia en el Senado para competir por la gubernatura de Baja California. Esa misma semana, se comenzaron a repartir volantes en Tijuana, posicionándola sobre otros virtuales candidatos. Julieta Ramírez tiene una cercana relación con la actual gobernadora Marina del Pilar, de quien fue secretaria particular en el Ayuntamiento de Mexicali. En julio, Marina del Pilar reconoció también haber intentado cooperar con el gobierno estadounidense en una investigación. Meses antes, le habrían retirado la visa. Julieta Ramírez disputa la coordinación de la defensa de la Cuarta Transformación con Ismael Burgueño, quien fuera presidente municipal de Tijuana. El pasado 1 de septiembre, el Instituto Electoral del Estado ordenó a Ramírez retirar toda la propaganda. Esto luego de que el Partido Acción Nacional la denunciara ante las autoridades por presuntos actos anticipados de campaña.
3: Pues no dudes, Tere, que esto también sea fuego amigo.
2: Es muy probable, porque generalmente la información sale de entre ellos mismos. Hemos visto que el peor enemigo de un morenista es otro morenista. Y digo, no lo decimos nosotros, hablan pruebas.
3: No, a lo largo de la historia política de este partido se ha visto cómo, pues entre ellos son quienes se ponen dedo.
2: Así es.
3: Entre ellos son quienes se ponen dedo y van manchando a este partido, tal y como lo hizo también uno de los secretarios de Estado, de Rubén Rocha Moya.
2: Oye, pero eso está mucho más grave, digo, y más por los señalamientos que se le han hecho al alcalde en licencia.
3: Y luego vas uniendo, atando cabos y vas relacionando todo lo que
2: relacionando y también dándonos cuenta que cada vez están más cerca de las cabezas, y en este caso la cabeza sería el exgobernador Rocha Moya.
3: Así
2: o sea,
3: es.
2: Él se siente muy limpio, muy seguro, pero sus cercanos y su gente más cercana ha demostrado todo lo contrario. Tal es el caso, como lo mencionas, del exsecretario de Economía de Rocha Moya, quien el día de ayer, pues la Unidad de Integración Financiera bloqueó las cuentas bancarias de Ricardo Velarde Cárdenas, secretario de Economía de Sinaloa durante el gobierno de Rubén Rocha Moya, así como de varias empresas y personas relacionadas. El empresario del sector restaurantero y turístico, conocido como el Piti Velarde, durante el gobierno de Rocha fue subsecretario de Turismo y encargado del despacho de esa dependencia, y de noviembre de 2024 a octubre de 2025, titular de la Secretaría de Economía, a la que renunció luego de la desaparición de un joven de Durango en un bar de Mazatlán del copropietario.
3: Y pues también está el antecedente de el alcalde de Puebla, un alcalde de poblano, que morenista también, y que fue detenido en esta operación Enjambre por el delito de secuestro, por el delito de extorsión, por el delito de robo a las carreteras.
2: ¿Qué está pasando con los morenistas o los adeptos de la 4T? Que en lugar de hacer quedar bien a la presidenta, que en lugar de trabajar en una misma lid, parece que buscan todo lo contrario, hacerla quedar mal, que buscan ir en contra de lo que se dice, o sea, con las acciones totalmente distintas a lo que ellos predican. Pero es más fácil señalar al contrario que ver el propio la propia espiga en el ojo.
3: Sí, sin duda alguna. Y fíjate que nos están mandando esta información de que está en nuestro portal, en nuestro portal web, si producción nos ayuda a poner esta noticia que pues acapara una de las portadas de nuestro portal, entre ellas pues la salida, la oficial salida de Enrique Insunza de la bancada de Morena, este senador, pues será un senador sin partido. ¿Ahora?
2: Así es, y es que Morena notificó al Senado la salida de Enrique Insunza Cázares de su grupo parlamentario con efectos desde el pasado 26 de agosto, lo cual fue anunciado este martes en la sesión. En un oficio fechado el 7 de septiembre, la coordinación de la bancada solicitó al presidente de la mesa directiva, Higinio Martínez Miranda, hacer del conocimiento del pleno la determinación del legislador. El documento fue enviado por instrucciones de Ignacio Mier Velasco, coordinador de Morena, y firmado por Nicolás Bellicia Abuaf, secretario técnico de la bancada. Con esto se oficializa ya prácticamente que Insunza es senador sin bancada.
3: Sí, y esto luego de los señalamientos de Estados Unidos de estos vínculos con el crimen organizado. ¿Te das cuenta cómo...?
2: ¿Cómo la palabra, esta frase crimen organizado sale a relucir en cualquiera de las tres situaciones que hemos mencionado? Y en la mayoría, pero aquí lo que más llama la atención es esta fachada que lo quieren hacer, o que de alguna manera Insunza trata de deslindarse de Morena y de alguna forma pues desmarcar al partido de las acciones que se le pudieran estar acusando. Sin embargo, él ya lo ha dicho, él va a seguir votando a favor de las propuestas de la presidenta, va con Morena, sin embargo, en el marco legal está sin bancada.
3: Está sin bancada, y sin duda alguna, pues esto, todo lo que ha estado sucediendo alrededor de Morena es un fuerte golpe a este partido, pero también a la presidenta Claudia Sheinbaum, que sin duda alguna, si quiere seguir en la presidencia de la elección del 30, pues tiene que ajustar bastantes engranes.
2: Así
3: es. Y ella tiene, de verdad, que no debería, pero sin duda alguna, si quiere tener resultados que la favorezcan, va a tener que meter la mano en el partido.
2: Pero muchas veces lo hemos dicho en esta mesa, la presidenta no tendría por qué estarse ocupando de miniedades, y creo que políticamente hablando, ya meterse a resolver los problemas internos de su partido es algo que no le corresponde, porque hay problemas mayores.
3: Sin duda alguna, sin duda alguna, pero evidentemente va a suceder. O sea, sabemos, e incluso lo han dicho, o sea, llegas a la presidencia de la República o llegas a algún cargo público y no tienes partido. Pero sabemos que nunca ha sido así y no será así. La presidenta, te aseguro,
2: pues sí,
3: que va a estar metiendo la mano en el partido, en el Movimiento de Regeneración Nacional, porque estas situaciones no le convienen.
2: Pero de tanto meterla puede salir ensuciada.
3: Sin duda alguna.
2: A ver cómo le va. Alguna. Vamos a corte comercial y nosotros regresamos.

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0: 4T, aunque digan que no, están más metidos que nada. Y me refiero al primer informe de actividades o de gestiones realizadas precisamente por el presidente de la Suprema Corte de Justicia de la Nación, Hugo Aguilar.
1: Así es, Hugo Aguilar el día de ayer estuvo presentando este informe de resultados durante su primer año de gestión. Y pues tuvo invitados importantes, estuvo por supuesto Miguel Meri Ayub, y uno de los puntos importantes de este informe es que pues este hombre asegura que se acabaron los privilegios, asegura que además hubo un ahorro exponencial en la administración
0: de, y se desmarca de alguna manera precisamente de la 4T o del gobierno federal, que si bien hay que recordar que el poder judicial es un poder autónomo, es decir, no le rinde cuentas al poder ejecutivo. Creo que se contrapone un poco a lo que hemos estado viendo.
1: Sí, sin duda alguna el retraso, porque también se ve en este tipo de situaciones el retraso de pues todos estos asuntos, de todas estas carpetas de investigación, porque además él asegura que redujo un 10% el personal administrativo y muchos otros factores. Pero ¿te parece si mejor vamos a escucharlo de su propia voz?
2: Por su parte, la nueva integración de esta Suprema Corte redujo su presupuesto y adoptó medidas concretas. Eliminamos y mantendremos y nos mantendremos sin el seguro de gastos médicos mayores y el seguro de separación individualizada. Redujimos en 10% la plantilla de las áreas administrativas. Compactamos estructuras en la presidencia. Establecimos que todo movimiento a la estructura orgánica debe generar un ahorro mínimo del 10%. También eliminamos privilegios históricos y servicios superfluos que se mantenían para los ministros y ministras. Quienes actualmente integramos el Pleno, percibimos la remuneración que la Constitución prevé. Quiero ser enfático, se acabaron los privilegios.
1: Se acabaron los privilegios, pero sí tenemos camionetas de 4.7 millones de pesos, blindadas para todos los ministros y ministras.
0: Y las togas, que también costaron un dineral.
1: Un dineral, dineral que ni siquiera es de ellos, dineral que es del pueblo.
0: Pero bueno, ¿qué es lo que querías escuchar?
1: Pues más mentiras, era obvio que iban a decirlo. Lo que les conviene.
0: ¿Cómo no hablan de la forma en que están sesionando, de esta incapacidad que algunos jueces exactamente están presentando?
1: Esta falta de preparación de los jueces, ¿cómo realmente se les nota esta falta de conocimiento, que a la vez, si de por sí ya es demasiado el trabajo que está relegado, el trabajo que está acumulado, ahora por estupideces de esta magnitud?
0: Y las que vienen.
1: Y las que faltan, porque estamos hablando que es un año.
0: Y sí, justo un año, y lo hemos dicho, y ya se avecina también. Ahí hay una controversia por el cambio de presidente de la Suprema Corte de Justicia, que se antepone ante ya lo establecido en la Constitución. Habrá que ver qué es lo que pasa, pero no hay perfiles, Daniel. Dentro de ellos no existe un perfil apto para dirigir la Suprema Corte de Justicia de la Nación.
1: Y es que tristemente es la forma en la que se trabaja, porque más que ayudar a sobresalir a los cuadros, lo que se hace es la represión de los mismos, con la intención pues de que sigan los mismos, valga la redundancia.
0: Exactamente. Y quien estuvo ahí en este informe el día de ayer fue el presidente del Poder Judicial del Estado de Coahuila, Miguel Felipe Meri Ayub. Él, a través de las redes sociales del Poder Judicial, destaca la presencia en este informe y, pues, sin duda alguna, también dando pues certeza y también transparencia de que se está trabajando en equipo y en unidad, al menos también en este poder, que es el Poder Judicial.
1: Así es, sin duda alguna vemos que pues estuvo ahí acompañado de otros magistrados presidentes de diversos estados del país, tuvo pues relación ahí con todos ellos, conversaciones y demás, y sin duda alguna pues lo posiciona estando dentro de este cuadro.
0: Y hablando de Miguel Felipe Mería Yup, quien es presidente del Poder Judicial del Estado de Coahuila, el día de hoy estuvo en un evento muy temprano en la 69 zona militar, y habla precisamente de una controversia, de un tema bastante polémico, que es lo relacionado con la exalcaldesa de Musquis, Tania Flores.
1: Así es.
0: A través de redes sociales de la propia exalcaldesa, quien actualmente se encuentra recluida en el Cerezo Femenil, pues se menciona algo sobre un amparo federal, en donde se le indicaría a un juez estatal que se reviertan las medidas cautelares de este proceso judicial. Sin embargo, el presidente del Poder Judicial dice que no están enterados y que no han sido notificados de este amparo. No lo digo yo, no lo estás diciendo tú, lo dice el presidente del Poder Judicial del Estado, a quien vamos a escuchar en unos momentos más, y que esto me hace pensar, Daniel, si Tania Flores o su equipo de abogados están muy, muy seguros de que ya se fue otorgado este amparo, no concibo cómo es que la autoridad

0: los procedimientos requeridos.
1: Y sin duda alguna, pues aquí entonces algo está pasando, porque nuevamente recurren a jueces de otros estados.
0: Pues porque los de Coahuila ya los habían negado. Ya se les había negado. Ya les habían dicho que no al amparo.
1: Ahí está el tema. Pero no
0: y el día de hoy, Tania N tiene una audiencia intermedia por esta carpeta de investigación 1119-2025 por el ejercicio abusivo de funciones. Esta audiencia que se llevará a cabo en unos cuantos minutos más en una sala del Centro de Justicia Penal está programada para la 1:30 de la tarde.
1: Y que hay que recordar que es una de las diversas carpetas que se le están siguiendo.
0: Así es.
1: Pero bueno, vamos a ver lo que dice el presidente del Poder Judicial del Estado.
2: ¿Notificarían o no, francamente? Porque, bueno, tiene que llegar entiendo, de otro estado, donde he visto que presentaron o solicitaron en otro estado, pues un amparo para que se les concediera o no la suspensión en relación a su estatus de medida que le impuso el juez aquí.
3: ¿Cuál sería el cambio en caso de que llegue? ¿Qué es lo que tendría?
2: No puedo prejuzgar, eso tiene que ser por parte del juez. El juez tiene que definir en una audiencia, dependiendo de lo que le ordene el juez federal, que tenga que tenga asignada la legalidad y custodia de la
3: persona. Pensando que esta salió el viernes, ¿cuánto es el término legal en tiempo que tendría que pasar para que les notifiquen?
2: Pues luego a veces las notificaciones llegan a través de los exhortos que se tienen que diligenciar vía los propios juzgados federales. Entonces, pues es a veces tarda pues unos 5 días, no sé, 6 días.
4: Por lo digital
2: a veces,
4: no es inmediato.
2: Los digital también lo...
0: Pues está muy extraño, la verdad. Está muy extraño porque si realmente lo que le surge es el cambio de medida cautelar de Tania, pues ya hubieran notificado.
1: Exactamente.
0: Porque ¿qué es lo que te impide? A ver, lo más difícil ya lo tienes, aparentemente.
1: Bueno, o ahí te cambio la jugada. Si ya estás segura que tienes ese amparo y ya te lo notificaron a través de tus abogados, ¿por qué tú como abogado no muestras el papel?
0: Precisamente, lo más difícil ya lo tienes, porque se los ha negado en múltiples ocasiones. Lo más difícil ya lo tienes, ya te dieron el amparo, ya el juez ya te dijo que sí, que hay una un cambio de medida cautelar. ¿Por qué no lo presentas? ¿Por qué no vas si te urge el cambio de medida cautelar para tu cliente?
1: Pero es que me van a salir igual que como con el hermano. Resulta que el hermano tenía un amparo también para regresar a ocupar su curul antes de que se cumpliera esta sanción, esta suspensión en el Congreso Estatal. Y resulta que el amparo no era válido.
0: Son un chiste. Son un chiste, tristemente, como las formas en las que actúan, las formas en las que tratan de hacer las cosas, pues no funcionan.
1: Y lo peor es que tratan de verle la cara a la gente.
0: Exactamente, porque ahí tienes a la gente afuera del Centro de Justicia Penal exigiendo justicia, exigiendo la liberación y pues montándote en este show.
1: A su propia madre.
0: En este show, termina siendo un show.
1: Sí, y dicho sea de paso, Daniel, hoy hay sesión del Congreso. Y desde hace algunos días dábamos cuenta que ya definitivamente se notificó a Antonio Flores, pues que ya no va a ocupar la curula, al menos aquí en el estado de Coahuila, en lo que resto no era válido.
0: Son un chiste tristemente como las formas en las que actúan, las formas en las que tratan de hacer las cosas, pues no funcionan.
1: Y lo peor es que tratan de verle la cara a la gente.
0: Exactamente, porque ahí tienes a la gente afuera del Centro de Justicia Penal exigiendo justicia, exigiendo la liberación y pues montándote en este show.
1: A su propia madre.
0: En este show, termina siendo un show.
1: Sí, y dicho sea de paso, Daniel, hoy hay sesión del Congreso. Y desde hace algunos días dábamos cuenta que ya definitivamente se notificó a Antonio Flores, pues que ya no va a ocupar la curula, al menos aquí en el estado de Coahuila, en lo que resta.
0: La liberación y pues montándote en este show.
1: A su propia madre.
0: En este show, termina siendo un show.
1: Sí, y dicho sea de paso, Daniel, hoy hay sesión del Congreso. y desde hace algunos días dábamos cuenta que ya definitivamente se notificó a Antonio Flores, pues que ya no va a ocupar la curula, al menos aquí en el estado de Coahuila, en lo que resta, pues que ya no va a ocupar la curula, al menos aquí en el estado de Coahuila, en lo que resta.

0: cosas pues no funcionan.
1: Y lo peor es que tratan de verle la cara a la...
0: Son un chiste, tristemente, como las formas en las que actúan, las formas en las que tratan de hacer las cosas, pues no funcionan.
1: Y lo peor es que tratan de verle la cara a la...
0: Un show. Son un show,
1: y tan es un show que ahora yo veo más preocupada, y con justa razón, por el sentimiento de madre a la mamá de Tania Flores, que la señora ya anduvo con la presidenta, que por cierto le hizo el milagro de caminar.
0: Sí, mire.
1: Sí, la levantó de la silla de ruedas, lo que es el poder, ¿no?, de amor de madre. Pero el día de ayer veíamos en las redes sociales del hermano de Tania Flores, del exdiputado Tony Flores, él está más entretenido en el trend de cómo se vería en los años 80 que en otra cosa.
0: No están muy afectados, es digamos, como dicen, como aseguran.
1: Pues mira, es que una cosa es lo que demuestras, ahora sí que dirían, candil de la calle, oscuridad de tu casa.
0: Pero mientras tanto la gente de su municipio está muy contenta y muy feliz. Están tranquilos, tienen paz.
1: Tienen paz, diría nuestra compañera Elvia Zamora. Pero bueno, fíjate que septiembre es el mes del testamento, Daniel, y es muy importante conocer también lo que la oferta que las notarías nos brindan y la certeza jurídica que nos dan. Vamos a un corte comercial y escuchamos esta cápsula.
0: Vamos a verla.
2: Francisco Juaristi Guerra, notario público. Hiciste tu testamento, pero 5 años después compraste otra casa. ¿Tienes que volver a hacerlo? No necesariamente. Si nombraste heredero sobre todo tu patrimonio, el testamento puede comprender también bienes que adquieras después. Ahora, si quieres que esa nueva propiedad sea específicamente para una persona, entonces sí conviene revisar tu testamento. Y otro dato importante, puedes cambiarlo todas las veces que quieras. Si haces uno nuevo, el anterior queda sin efectos en lo que resulte revocado, porque tu patrimonio cambia y tus decisiones también pueden cambiar. Soy Francisco Juaristi Guerra, notario público.
3: Resiste. Regresamos en breve.
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5: Un momento, ANSPAC. Perdona que me presente de manera tan sorpresiva, pero creo que se han olvidado de mí. Soy tu ángel de la guarda. Verás, cada vez que Dios envía un nuevo ser a vivir sobre la tierra, llega acompañado de su ángel guardián, con la única finalidad de auxiliarlo en momentos de peligro, tristeza o dolor. Mi misión es la de protegerte, pero también de aconsejarte. Cuando la decisión es difícil, acudo a nuestro Señor. Hazme un lugarcito en tu corazón y por las noches, antes de dormir, pídeme con confianza el cumplimiento de mis obligaciones. Este fue un momento ANSPAC.
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1: Ya estamos de regreso en La Resistencia. Daniel, ¿cómo te parecería irnos este fin de semana a Monterrey, Nuevo León?
0: Pues me gustaría, pero hay algo que lo impide.
1: ¿Qué será? ¿No traes para la gasolina o qué?
0: No, pues no están ahí con lo del pase, no sé qué, que turístico.
1: Sí, cierto,
0: que no sé
1: pase
0: qué,
1: turístico.
0: Que sí, que no, que se va a posponer, que no se va a posponer.
1: Oye, pero explícame bien qué onda, o sea, es un pase que tiene una duración de 30 días anuales, o sea, los puedes usar...
0: No.
1: ¿En todo el año o cómo?
0: No, si tú lo compras hoy, te dura los próximos 30 días.
1: Ay, si nada más voy un fin de semana.
0: Bueno, no lo compras, es gratis. Dice.
1: Pero tienes que registrarte, sí, ¿no? Tienes que llevar tu tarjeta de circulación, licencia de conducir.
0: Tu seguro,
1: datos pues bastante personales y que pueden comprometer de alguna manera tu seguridad. ¿Pero qué no existe que en México hay libre tránsito?
0: Se supone que hay libre tránsito. Aquí el tema es con qué intención se está haciendo.
1: Pues, ¿cuál será? ¿La de identificar quién entra y quién sale?
0: Sí, pero ponle.
1: Ponle tú que sí.
0: Ponle tú que esa es la mejor intención que tiene. Pero como bien lo dices, son datos bastante personales, son datos muy, muy sensibles.
1: Para empezar, decirle a un desconocido o una dependencia desconocida cuál es el modelo de vehículo que traes, la dirección en México.
0: ¿A dónde
1: vas? ¿A dónde vas? Está cañón.
0: Está delicado.
1: Y sobre todo afecta a los coahuilenses, a la región sureste de Coahuila.
0: Hay bastante ciudadanos, personas que todos los días...
1: ¿Para trabajo?
0: Viajan a Monterrey, viajan a Santa Catarina, a García, a los diferentes municipios de la zona metropolitana de Nuevo León, y que pues ahora van a estar teniendo que hacer este trámite.
1: ¿Sí?
0: Que tienen la oportunidad de sacar un pase turístico, si acaso necesitan más tiempo de los 30 días. Pero qué lío, qué necesidad hay.
1: Creo que es un desatino por parte del gobierno neoleonés, o sea... Está muy complicada esa situación. Yo no le veo ni pies ni cabeza esta determinación, pero...
0: Y ahora, si lo contrastas con temas de seguridad, que es ok, es para ver quién entra, quién sale en cuestiones de seguridad.
1: Ay, créeme que un malandro no va a sacar el pase turístico.
0: Sí, uno. Dos, lo contrastas con los arcos viales que operan en Coahuila.
1: Ándale. ¿Los filtros?
0: Los filtros de seguridad al ingreso del estado. Unos arcos viales equipados con última
1: cámaras,
0: tecnología.
1: Exacto.
0: Con cámaras, con elementos en campo. Uh-huh. O sea, cámaras de detección de rostro, cámaras de detección de número de identificación vehicular, detección de placas, te detectan las características del vehículo. ¿Y si mejor empleas algo de ese estilo? Digo, porque ya compraste un Black Hawk.
1: Sí, digo ya, con eso.
0: Lana,
1: yo creo que deberían juntarse más con el fiscal coahuilense, con Federico Fernández, que les pase ahí unos tips en materia de blindaje.
0: Y ojo, ahí estás poniendo un filtro para la gente de Coahuila, pero también entra gente de Tamaulipas, también entra gente de otras entidades del país.
1: Pero en el caso de Coahuila tú también tocas un tema muy sensible, que es el de los trabajadores.
0: Pues no hay forma de justificar que sea específicamente para Coahuila, ¿por qué? Porque hay otras entidades con las que converge, Nuevo León y que no se está aplicando lo mismo. Por eso te digo, ¿realmente es para seguridad? ¿O cuál es la otra finalidad?
1: Pues mira, de que les va a afectar uno en el tema económico, porque es mucha la gente de Coahuila que los fines de semana se va a Monterrey, Nuevo León, a San Pedro Garza García, que van a buscar algún tipo de diversión que aquí no se encuentra. También el tema de los trabajadores, los empresarios, la industria. Ayer lo decía el alcalde de Ramos Arizpe, Tomás Gutiérrez, va a afectar a los trabajadores. Y el día de hoy el gobernador del estado de Coahuila, Manolo Jiménez, dice algo que muchos habíamos pensado, pero que pocos decíamos.
0: A ver.
1: Es anticonstitucional. Pues vamos a escuchar.
0: Vamos a escuchar.
21: La verdad que no sé en qué consiste, es algo
20: tengo entendido que anticonstitucional, ¿no?
1: ¿Para qué atacas?
20: Tengo entendido porque pues hay mucha gente que transita por Nuevo León, en zona metropolitana, para ir al aeropuerto, para andar de un lado para otro, para ir de trabajo un día, a ver proveedores, a ver clientes. Entonces, no sé cómo vaya a funcionar. Pues pudiera ser, pero según yo es un tema que es anticonstitucional, porque pues uno puede transitar libre, a menos de que haya una regulación como la de la Ciudad de México, pero pues hay que conocer a fondo la realidad. Es que no hemos profundizado en ese tema, pensamos que era una broma. A mí se me hace que es el... ¿De dónde a dónde dices?
21: Son 10 kilómetros.
20: A lo mejor es la parte de Derramadero. A lo mejor puede ser el tren Saltillo-Derramadero.
21: Pero habría una ampliación carretera, porque es lo que...
0: Pues ahí está. Yo creo que mejor no se pudo haber dicho.
1: Sí,
0: es anticonstitucional.
1: Libre tránsito. Aparte, no todos los que cruzamos Coahuila para ir a Nuevo León nos quedamos en Nuevo León.
0: Sí.
1: A veces, vas para Laredo.
0: No, simplemente vas para Laredo, vas para Matehuala, pues hay diferentes cruces por los que pues tienes que atravesar y que sería absurdo. A ver, simplemente... Te para un policía, te pregunta dónde vas. Eso también es prohibido. Ahora no solamente te está parando un policía, sino que te están poniendo un filtro en el que, además de decir a dónde vas, pues tienes que dar todos estos datos bastante sensibles.
1: Sí, que además vas a ser señalado, porque el solo hecho de traer placas de otro estado ya te hace objeto de este tipo de procesos, como el que te detengan, que te pregunten para dónde vas. Ahora, por ejemplo, este mes está muy de moda ir al aeropuerto de Monterrey, para los que van a Las Vegas.
0: Sí.
1: A ver a Karim León, o sea...
0: GPI.
1: Pues GPI a alguien que está ahí arriba. GPI que ya se nos va próximamente a ver a Karim León.
0: No,
1: pero
0: está...
1: mira, pues quién sabe si vaya a sacar su pase de turista.
0: No, pues yo creo que va a agarrar aquí el ómnibus, aquí luego.
1: Justo, o sea, ¿qué es lo que están orillando a la gente también a buscar otras alternativas?
0: A buscar otras alternativas o definitivamente ya no ir a Nuevo León.
1: Exactamente, pero no entiendo esta determinación
0: yo,
1: de Samuel García.
0: Dudo mucho que se vaya a aplicar.
1: Yo creo que se le chispoteó.
0: Dudo
1: como se le
0: bastante,
1: han chispoteado muchas cosas.
0: A ver, y si lo hacen en un sentido recaudatorio, que digan, ¿sabes qué? Lánzalo gratis y luego después le pones un impuesto o lo que sea, un costo. La verdad, dudo mucho que se vaya a concretar. Al menos hasta ahorita ya lo pospusieron a octubre. Ya lo tenemos respirándonos en la nuca. Entonces, estoy seguro, de verdad, que no se va a dar.
1: Mira.
0: Si acaso, te lo voy a poner así, no se va a dar si las pretensiones son genuinas.
1: Exacto.
0: O sea, si quieres controlar la seguridad y ese tipo de cosas, si las pretensiones son genuinas, no se va a dar.
1: Porque hay otros
0: mecanismos,
1: Daniel. Pero
0: si se está haciendo con una doble intención, se va a hacer.
1: Ahora, si la van a aplicar, aplíquenlo parejo.
0: Exactamente.
1: O sea, es precisamente nada más para los coahuilenses.
0: O sea, Nuevo León converge con otros estados.
1: Y más peligrosos, digo. Ahí está Tamaulipas.
0: Exactamente. ¿Por qué no? ¿Por qué solo ponerse a los coahuilenses? Es a mí lo que a mí me parece bastante raro.
1: Has de haber ido, ¿verdad? En estos días.
0: Fíjate, fui el mes pasado, pero todavía no se hablaba de este tema.
1: Pues no, porque te vieron y luego ya dijeron, vamos a ponerlo.
0: No, fíjate que, o sea, de verdad es lo que a mí me hace bastante ruido. Que, ¿por qué no ponerlo a otras entidades sumamente peligrosas o más peligrosas que Coahuila? ¿Por qué solamente a Coahuila? A mí es lo que me parece bastante extraño.
1: ¿Con quién se habrá peleado Samuel?
0: ¿Con quién se habrá peleado o con quién se habrá aliado?
1: Ay, eso está muy peligroso.
0: ¿O con quién se habrá aliado?
1: Puede ser.
0: Piénsalo de las dos formas. O sea, ¿dónde van a parar esos datos?
1: ¿Dónde van a parar esos datos? Y también, o sea, del tema político, bien se ha sabido que hay nombres que suenan para ocupar la presidencia de México después de la doctora Claudia Sheinbaum. Uno de ellos es el de Samuel García, pero quien está ahí pisando los talones y calladito, pues también es el gobernador del estado, Manolo Jiménez.
0: Pues pues ahí está esa situación. Yo te lo pongo en la mesa. Si son genuinos las intenciones, no se va a hacer. Si hay algo oscuro detrás de esta pretensión, se va a hacer. ¿Con quién se habrá peleado? ¿Quién sabe? ¿Con quién se habrá aliado? ¿Quién sabe?
1: Dentro de este tema es anticonstitucional. El libre tránsito está garantizado para todos los mexicanos. Mucho se hablaba, ¿te acuerdas en broma, que Nuevo León quería formar parte de los Estados Unidos y separarse y todo? Pues no se va a...
0: Además es una región que durante muchísimo tiempo nos ha unido, durante mucho tiempo ha tenido esta conexión. Por la cercanía,
1: oye, pues
0: por el crecimiento industrial, o sea, por muchos factores que unen a Nuevo León con Coahuila, y, o sea, estábamos unidos cuando hacías 2 horas y media a Nuevo León, a Monterrey. Ahora que hacemos 40 minutos.
1: Y a vuelta de rueda, porque hay quienes hacen mucho menos. 20 minutos por la libre.
0: Ay, por la libre. A la madre.
1: Ahí te encargo. En una urgencia. Vamos a un corte comercial y nosotros regresamos.
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0: que uno de los problemas más sentidos de la región carbonífera, pues es el tema de AMSA.
1: Sí, sin duda alguna aquí le hemos dado cobertura y hemos tocado el tema en múltiples ocasiones. Hace unas cuantas semanas informamos sobre esta nueva fecha de la subasta de AMSA y su filial, que está programada para el 25 de septiembre, y nosotros también sintiendo la necesidad y la urgencia de una solución para los trabajadores de AMSA, pues
0: que ya no ven lo duro sino lo tupido.
1: Sin duda alguna.
0: Y es que fíjate que le han batallado mucho y ya están llegando al límite de convocar a megamarchas.
1: Sí, por eso mismo es que nosotros ya sabes que lo tocamos, o sea, decimos ojalá que no se postergue más esta subasta de AMSA, porque ya tienen, necesitan resolución de su situación laboral.
0: Que faltan, o sea, menos de 20 días. Para
1: estamos que hablando
0: se...
1: que faltan 17 días.
0: Exactamente.
1: 17 días. ¿Y qué están haciendo los trabajadores? No son amenazas. Para nada son amenazas. Son protestas genuinas por su necesidad, ¿sí?, su interés de una solución. Pero además se están preparando para evitar que se vuelva a postergar, que se vuelva a reprogramar esta subasta. Faltan 17 días. O sea, ha habido subastas en las que se concreta la fecha, se llega a la fecha y ese mismo día te dicen, la vamos a postergar.
0: Tienes toda la razón. Fíjate que nuestro compañero Luis Durón estuvo platicando con varios extrabajadores de AMSA, quienes advierten precisamente sobre las futuras acciones que tomarán en caso de que esta subasta no avance. ¿Te parece si escuchamos?
1: Vamos a ver.
2: Los trabajadores de Altos Hornos de México afectados por la quiebra de la acerera anunciaron que de no realizarse la subasta y posterior venta de la empresa el 25 de septiembre, realizarán una megamarcha en la Ciudad de México para exigir al gobierno federal una solución definitiva. Julián Torres Ábalos, presidente del Grupo de Defensa Laboral de Trabajadores de AMSA, refirió que están esperando el 20 de septiembre que comience la puja por la empresa y que para el 25 se haya ya aprobado la venta.
3: Bueno, aquí ya nomás nos queda más que esperar hasta el día 25 que se lleve la subasta y que pues nosotros lo que queremos es de una vez que se venda para que se nos pague.
2: El representante de los trabajadores señaló que este martes el síndico de la quiebra, Víctor Manuel Aguilera, sostendrá una audiencia pública en la que dará pormenores de cómo se repartirá el dinero de la venta.
3: El martes va a estar el síndico en una audiencia pública donde va a explicar la situación del pasivo laboral y de la cuota concursal, que es lo que les van a pagar a los acreditados, y vamos a nosotros estar ahí a ver qué es lo que responde, qué noticias tiene. Esperemos que haya buenas noticias para los trabajadores.
2: El proceso de venta de Altos Hornos de México y su filial minera del norte se encuentra en la etapa previa para la subasta del extinto gigante acerero. El próximo 20 de septiembre iniciará la puja, en la que la Secretaría de Hacienda recibirá propuestas de los interesados en adquirir la empresa. El 25 de septiembre es la fecha que se tiene establecida para que se dé una resolución definitiva. Con imágenes de Diego Reina, para Telezócalo, Luis Durón.
1: Pues ahí está.
0: Está difícil la situación. Ellos se dieron cita el pasado domingo durante la visita de la presidenta Claudia Sheinbaum al estado de Coahuila, a la capital del estado, pero pues no tienen respuestas. No ven para cuánto.
1: No tienen respuesta y ojalá que se concrete este próximo 25 de septiembre. Le da mucha certeza a los trabajadores y sobre todo justicia a quienes incluso pues han perdido la vida en esta lucha. ¿Cuánto tiempo no tiene esto?
0: Oye, la vida, familias que se han desintegrado, gente que ha tenido que irse de su natal Monclova, por decir,
1: sí,
0: porque hay otros municipios también afectados, no por gusto, por la necesidad de encontrar un trabajo.
1: Claro.
0: Entonces, muy, muy mal, o sea, muy sentido este tema, pero peor aún, Revilla, que la presidenta no los haya ni mencionado.
1: Sí, sin duda alguna es algo que pues los deja aún más desamparados, porque yo creo que si hubiera hecho aunque sea una mención, aunque sea a lo mejor un grito, representaría esperanza para ellos.
0: Así es.
1: Y le dio foco a temas pues menos importantes, porque estás hablando de una región, estás hablando de varios municipios del estado, de miles de familias, no solamente estamos hablando de 300, 400 trabajadores, no, estamos hablando de sus familias. Uh-huh. O sea, miles de personas que no tienen ahorita una certeza sobre esta situación laboral y que han entregado, incluso hay trabajadores que tienen una vida entregada prácticamente a AMSA y no se les ha resuelto.
0: Y que se les está acabando esta vida. Entre protestas, entre marchas, por ahí veía un post que decía, ¿a quién le reclaman?
1: Exacto.
0: Y es que tal pareciera que son gritos al viento.
1: Pues el responsable está en Estados Unidos.
0: Gozando la del Olimpo.
1: Y disfrutando de todo el dinero que se les debe dar a ellos.
0: Y quien se supone que debería de ayudarles, que es el síndico de quiebra, uh-huh, parece que solo se está beneficiando él.
1: Tristemente. Veremos. Tristemente y sin duda alguna los orillas a este tipo de luchas.
0: Vamos a ver qué es lo que pasa. Esperemos que no tengan que llegar a mayores. Sin embargo, como se ve el panorama, va a estar bien complicado que se llegue a algún punto.
1: Sí, sin duda alguna va a estar difícil, pero ojalá que este 25 se pueda concretar la subasta de AMSA y de su filial y que ellos puedan tener certeza, incluso sobreponiéndose a todos estos proveedores que han metido diversos amparos, pero que no padecen la misma situación económica que los cientos, que los miles de afectados en torno a esta situación.
0: Así es. Daniel, quiero mandar un mensaje antes, sí, de irnos. El día de hoy me encontré a la esposa del señor Armando Márquez Moreno. Ellos nos ven y nos escuchan desde la colonia Ampliación Mesa de Lourdes, y dicen que no se pierden la resistencia.
1: Muchas gracias.
0: Que incluso a veces llegan tarde y nos buscan en la repetición. Ajá, entonces, mira, un placer que nos acompañen, que tengamos el favor de su atención. Y así como ellos, pues también les mandamos un saludo a todos quienes nos ven y nos escuchan en todo el estado.
1: Sin duda alguna es un placer estar aquí para ustedes, explicar un poquito o desmenuzar un poquito los temas más relevantes que suceden en nuestro país, en nuestra entidad, porque es obligación de todos estar informados y a partir de ahí ejercer nuestra decisión.
0: Y resistir. Hemos llegado al final de una emisión más de La Resistencia. Lo invitamos a que se quede con la programación que Grupo Zócalo tiene para usted.
1: Gracias, buenas tardes, Dios los bendiga.
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Llaga de este martes 8 de septiembre del 2026. Yo soy Adriana Delgado. Sígueme en mis redes arroba Adri Delgado Ruiz y las redes del Heraldo de México, Heraldo Radio 98.5 FM. Estamos escuchando a la gran Jennifer López con Pitbull con esta maravillosa canción On the Floor.

0: 3:03 p.m. hora del centro de la República Mexicana. Señoras y señores, muy buenas tardes. Sean todos bienvenidos a El Dedo en la Llaga de hoy, martes 8 de septiembre del año 2026. Información muy importante con la que prácticamente nos despertamos en materia educativa y de la cual vamos a estar analizando justamente en los próximos minutos esta mala nota, esta mala calificación de nuestro país con respecto a la prueba PISA. Entonces, los invito a que se queden con nosotros. Aquí su servidor Héctor Alejandro Vieira, a través de los micrófonos del Heraldo Radio. Por supuesto, mi compañero, mi coequipero, mi dupla al ataque, mi querido Juan Miguel Alonso.
1: ¿Cómo estás, mi querido Héctor? Muchas gracias a todos quienes nos hacen el favor de acompañarnos. Hoy arranca un día muy especial para todo el mundo deportivo, el mejor torneo que existe en el planeta, la Champions League. Ya hay algunos resultados. El día de hoy el Real Madrid arrancó con victoria 2-1. Buenas noticias para el Porto por la actividad que tiene Santi Jiménez ingresando al minuto 71. Lástima el resultado, el Manchester City les gana de visitantes a los Dragones 2-0. Y también tuvo actividad Álvaro Fidalgo con el Real Betis Balompié en su victoria en Francia frente al Lille, 3-2 gana el equipo bobético en este debut del torneo más importante de clubes a nivel mundial.
0: Y por ahí la hormiga González también se destapó, ¿no?
1: Marcó doblete, ya lleva 3 goles, los 3 en la Copa Griega contra el Volos, y termina haciendo gol al 41, al 50. Importante señalar también lo de la hormiga González y la presencia que ha tenido con el equipo helvético.
0: Pues vaya que amanecimos muy intensos en materia deportiva, y bueno, qué bueno también por los jugadores mexicanos. Y bueno, rápidamente, mi querido Juan Miguel, Julián Quiñones también, sí, entre los nominados al Balón de Oro.
1: Entre los 30 nominados, hizo 4 goles en el Mundial, fue campeón goleador de la Liga Árabe, y también mencionada Scarlett Camberos, la primer mexicana nominada al Balón de Oro
0: femenil. Así es, y en América como equipo también, por supuesto. Y esto lo digo aparte, mi ídolo Bocinha también nominado. Sí,
1: como mejor portero.
0: Mejor portero.
1: Exactamente.
0: Entonces,
1: ahorita está
0: en Colo-Colo. En Colo-Colo ha jugado en 2 ocasiones, todavía es suplente, todavía no tiene como tal la titularidad, pero los 2 partidos en los que ha jugado no ha recibido gol, y el conjunto de Colo Colo ha ganado. Entonces ahí para que tome nota el amuleto caboverdiano, ahora sí que también está nominado. Y bueno, ese mundial de ensueño de Cabo Verde, que para muchos de nosotros se convirtió como que nuestro campeón sentimental. Y bueno, información importante, mi querido Juan Miguel, y sobre todo pues que vamos a estar analizando rápidamente también. Hoy, 8 de septiembre, un día como hoy del 2022, ¿te gustan los enanitos verdes?
1: Sí.
0: Un día como hoy, pero del año 2022, es decir, hace 4 años, se nos adelantaba Marciano Cantero, vocalista, fundador, líder de esta legendaria agrupación. Entonces, dirían por ahí, Dios nos lo dio
1: y Dios nos lo quitó.
0: Así es, mi querido Juan Miguel. 3:06 p.m. y vámonos rápidamente con mi compañero, nuestro compañero y amigo Luis Pérez Cortad, reportero de Heraldo Media Group, porque también hay información importante generada desde la Secretaría de Seguridad Ciudadana de la Ciudad de México, porque pues ahí estará haciendo un trabajo importante de cara a las fiestas patrias, y sobre todo en lo que se refiere al manejo de pirotecnia, que lamentablemente pues el fin de semana pasado tuvimos una tragedia en este sentido allá en el Estado de México. Querido Luis, ¿cómo estás, amigo? Buena tarde, te escuchamos, Juan Miguel y tu servidor.
2: Buen día Héctor, buen día José Miguel, Juan Miguel, buen día la auditor de Heraldo Radio. Pues sí, pues la fuerza de la pirotecnia quedó de manifiesto durante una demostración realizada por la policía capitalina, quienes colocaron cohetes en una sandía, otro en un coco y un tercero en un melón, los cuales con la fuerza de la detonación volaron en pedazos. Con este ejercicio, los elementos del agrupamiento Fuerza de Tarea en sus instalaciones de Tláhuac mostraron el poder destructivo que pueden alcanzar estos artefactos. El suboficial Erasto Gil León, especialista en explosivos, pues nos advirtió y explicó que pues que como se vieron en esa demostración, con la fuerza, un menor de edad puede volarle un dedo, una extremidad, inclusive hasta puede dañar un hueso, y pues también puede causar la muerte de una persona, depende de la cantidad y la peligrosidad de estos artefactos, que muchos de ellos son más que artesanales, son importados en China, y pues que algunos días pueden llegar a tener TNT. El experto también detalló que pues algunas de estas obras que vienen del extranjero aún no se han analizado la composición química por lo que se desconoce, pero advirtió que su manejo debe ser supervisado por un adulto. Obviamente en la Ciudad de México está prohibida la fabricación, comercialización, venta y uso de este tipo de artefactos. Donde sí son, porque son considerados artesanía, es en el Estado de México. Uh-huh. Las autoridades capitales mantienen una postura estricta y de prohibición al combate y en el y combaten a y quema el traslado de los fuegos artificiales debido a los altos riesgos. Al igual que en años anteriores, la estrategia contempla labores de monitoreo a cargo de elementos de seguridad en las estaciones del metro, como recorridos itinerantes en trenes, pasillos y zonas de dosificación. Sin embargo, este año se prevé una mayor presencia. Para dar un ejemplo, del 1 de septiembre al 6 de septiembre, elementos de la policía capitalina y de la bancaria industrial dentro de las instalaciones del metro han decomisó poco más de 30 toneladas de pirotécnica. Así nos dieron 30 toneladas en las estaciones de Metro Merced, Valderas, Pino Suárez y Candelaria. ¿Esto por qué? Porque en esos lugares hay mercados donde se comercializa este tipo de productos y la gente los utiliza para trasladarlos. Lo que hay que recordar que en los vagones de metro pues las temperaturas son elevadas. Cuando se transporta este tipo de productos con los gases que suelta, pues son existe un alto grado de peligrosidad de que pues llegar a haber una detonación. Al momento la policía pues mantiene una estricta vigilancia en las estaciones Candelaria, Merced, Pino Suárez, Valderas, Hidalgo, Indios Verdes y Jamaica. Héctor, es mi información.
1: Oye Luis, me quedé con una pregunta. ¿Se va a penar a quien comercialice obviamente la pirotecnia de manera ilegal, pero quien haga uso de ella en estas fiestas patrias va a ser acreedor a una multa o una sanción?
2: Bueno, lo que pasa esto es lo siguiente, nos comentaban que de acuerdo a la cantidad de cohetones que uno tenga en su posesión y que los queme en la calle sin que cause daños, serán llevados ante un juez calificador. Eso no pasa de un arresto de 36 horas o una multa que no pasa de los 3,500 pesos. Pero si hubiera una detonación y por jugar con los cohetones, una persona resulta con graves quemaduras, con graves lesiones, es presentada ante la gente del Ministerio Público y ahí sí es una acusación de carácter criminal. ¿A qué me refiero con eso? Porque entre lo que es el cargo sería la tentativa de homicidio, ya sea doloso o culposo, pero porque pone en peligro la vida. Entonces es la diferencia. Si hay un daño físico a la persona, aunque sea accidental, claro, pues sería presentado ante el Ministerio Público. Pero si por lo estar viendo en la calle y no hay ningún daño, pero los cacha la policía, son llevados ante el juez cívico.
0: Y bueno, ¿qué decir si se genera por ahí algún daño, ahí algún bien inmueble o que a lo mejor en una de esas tocamos madera que cayó abajo del carro y voló y hasta el carro se prendió, ¿no? Entonces también.
2: Ah, lo traen ayer. También es ahí ante el Ministerio Público porque hay un daño en propiedad ajena, independientemente de las cantidades que se tengan. La cosa, nos explicaron y fueron muy incisivos en eso, de que hay que tener cuidado en el manejo de los cohetones. Obviamente los niños son los que tienen mayor inquietud para poder jugar, digo, pongo jugar entre comillas, uh-huh, porque es un riesgo, es un artefacto que tiene pólvora, pero también hay algunos que contienen TNT, trinito tolueno. Y con la fuerza y con la presión que están fabricados es la detonación y la fuerza con la que estallan. Entonces, más que nada, lo que nos pidió mejor que se comunicara y se informara a la al público es que se evite, número uno, pues de que los menores lo manejen y que se compren en lugares. Si lo van a detonar, obviamente, pues que lo hagan en terreno baldío, pero con la, una atención. Quien controla todo esto, el uso de pólvora y demás, es la Secretaría de la Defensa, es quien otorga los permisos. Pero para uno, vamos, quiere comprar un cuetón para tronarlo por estas fechas, pues más que nada hay que ser responsables, más que nada, y pues tener la responsabilidad de cómo se van a usar y evitar que estén los niños cerca.
0: Así es, mi querido Luis, pues ahora sí que muy importante lo que nos acabas de compartir, y sobre todo porque pues ya sabemos bien el 15 de septiembre, las fiestas patrias, y junto con la Navidad y el Año Nuevo, sobre todo, yo creo que son las fechas en las que más se comercializan y se utilizan este tipo de productos. Mi querido Luis Pérez Curtat, te mandamos un abrazo, cuídate mucho y estamos en contacto, amigo.
2: Claro que sí, bueno, bien recibido, dos para allá. Saludos.
0: Abrazo fuerte, Luis Pérez Curtad, reportero de Heraldo Media Group, y tenemos más, mi querido Juan Miguel.
1: Tenemos más información, está en la línea telefónica nuestro reportero del Heraldo Media Group, Carlos Navarro, con la información de la mañanera de este 8 de septiembre. Charlie, ¿cómo estás? ¿Qué nos tienes el día de hoy?
3: Hola, buenas tardes, compañeros, les saludo con gusto, pues bastante información que salió del Salón Tesorería de Palacio Nacional, y es que en esta ocasión pues fue a rendir cuentas el Gabinete de Seguridad con motivo de la glosa del segundo informe. Pero me gustaría iniciar con esta postura que da la presidenta Claudia Sheinbaum, no directamente a la publicación que hizo ayer el presidente de Estados Unidos, Donald Trump, quien pues publicó una imagen de toda América del Norte bajo la bandera de los Estados Unidos, pero pues la presidenta reitera que el pueblo de México está dispuesto a defender la soberanía y la independencia de su país. Escuchemos.
4: Frente a cualquier potencia extranjera que quiera suponer que puede gobernar en México, no. Ahí el pueblo de México sale a la defensa siempre de su soberanía y de su independencia. Esa es nuestra historia. Y el que gobierne México tiene que ser mexicano. No puede ser mexicano y estadounidense, mexicano y francés, mexicano y español, o mexicano y cualquier otra nacionalidad. Solo mexicano, porque solo tienes un dueño, el pueblo de México.
3: Y es que la conferencia matutina pues tenía el pase para meter el gol un compañero que tuvo la oportunidad de preguntar, sin embargo pues prefirió dar una opinión y se alargó, y la pregunta que iba enfocada a esta publicación de Donald Trump pues se perdió, pero la presidenta logró rescatar y dar esta postura. Y otro tema importante, pues bueno, la presidenta Claudia Sheinbaum confirma que no tiene contemplado reunirse con la alcaldesa de Uruapan, Grecia Quirós, y es que recordemos que en noviembre del año pasado fue acribillado el alcalde de Uruapan, Carlos Manso, y a raíz de ello Grecia Quirós toma el poder de este municipio, de acuerdo a las leyes, a los procedimientos legales, y pues dice la presidenta que con motivo de las elecciones, con tiempos electorales, pues ya no tiene contemplado reunirse con Grecia Quirós. Escuchemos.
4: He tenido con ella conversación a través de mensajes, ella ha pedido verme, pero he buscado, como ya vienen los tiempos electorales también, ya no veo yo a alguien que quiera ser candidato a algo, la verdad, porque ni de Morena, ni de otros partidos, ni de... Pues porque no está bien. Me reúno con el gobierno, pero ya no me reúno pues con quien pretenda ser un... Para temas de seguridad, otros temas, le he pedido a Omar que pudiera atender, o a la Secretaría de Gobernación, que pudiera atender temas de Uruapan. Y por supuesto lo que tiene que ver con el homicidio de Carlos Manso. También pues la fiscalía, o puede hablar con Omar, o con... De todas maneras yo tengo comunicación con ella.
3: Pues tiene comunicación con la alcaldesa de Uruapan constantemente, sin embargo pues por ahora no tiene contemplado verse con ella, ya que pues Grecia Quirós aspira a la gubernatura de Michoacán por la vía independiente. Y bueno, el que la educación en México pues prácticamente salió mal evaluada de acuerdo con esta prueba internacional PISA, pero la presidenta pues cuestionó los métodos de esta evaluación. Escuchemos.
4: Siempre hemos dicho que las pruebas, la misma prueba para todos los países, siempre tiene sus limitaciones por las características de cada país. Entonces, ese es lo primero. Ahora, lo segundo, en el caso de México, por ejemplo, en el caso de ciencia subió la calificación de los estudiantes. En el caso de lectoescritura, bajó en todos los países de la OCDE. En todos, de hecho en México, su disminución es mucho menor que en muchos otros países. En el reporte de la OCDE, lo asocian a las famosas plataformas digitales que hemos estado estudiando aquí.
3: Pues así es, México salió mal evaluado, sin embargo, pues la presidenta Claudia Sheinbaum responde que pues hay otros factores, además de que bueno, los métodos que utiliza la prueba PISA pues no están de acuerdo, y es que por ejemplo México obtuvo 414 puntos en ciencias frente a los 482 del promedio de la OCDE, o en lectura pues 408 versus 461, en matemáticas 388 versus 463, así es que bueno, pues mal evaluado, pero la presidenta señala que pues cuestiona los métodos de la prueba PISA, compañeros.
0: Así es, mi Charlie, y pues ahora sí que haciendo el comparativo, como siempre lo hacemos contigo, en este sentido, en materia educativa y con este resultado de la prueba PISA, estaríamos prácticamente ya descendidos.
3: Sí, no, ya con el descenso ya estaríamos, pues bueno, ya está llegando yo creo a la Liga Premier por ahí, ¿no? Pues sí, nos fue bastante mal, influyó, yo creo que también uno de los factores que influye en este caso pues es la pandemia, lo que viene acarreando, y claro, las plataformas digitales, las redes sociales, pero pues bueno, hay un nuevo modelo, la nueva escuela mexicana que está impulsando algunas áreas, y pues vamos a ver si en los próximos años se logra repuntar en esta prueba PISA, que pues también hay un método general, entonces la presenta es lo que cuestiona, ¿no? Que no puedes evaluar lo mismo en México versus en otro país de Europa, por ejemplo.
1: Bueno, Charlie, muchísimas gracias. Ahí está la información de la mañanera. Te esperamos mañana, obviamente.
3: Con gusto, pendientes. Buena tarde.
0: Abrazo fuerte, mi compañero, nuestro compañero y amigo Carlos Navarro, reportero de la Fuente de Presidencia de Heraldo Media Group. Y a propósito de este tema, Juan Miguel, pues ya tenemos a nuestra especialista, ya casi nuestra colaboradora de confianza. Y un gusto siempre.
1: Desde las 6 de la mañana está lista para este tema, ¿eh?
0: Así es. Bienvenida, Paulina Mozorrutia. ¿Cómo estás? Pues vaya que hay mucho que desmenuzar. Pues ahora sí que diría por ahí mi querido Pepe Segarra, rapidito y con buena letra, y nos seguimos entonces, mi Pau. ¿Qué
5: impresión te deja? Yo voy a pelear de lo que acaba de decir nuestro compañero de la Fuente de la Mañanera, porque es burdo e ignorante el comentario de la presidenta diciendo que no podemos medir un país europeo con un país mexicano. Científica tendría que entender que la prueba PISA se estandariza, se hacen pruebas previas hasta de vocabulario para que los niños lo entiendan. Una prueba tan estandarizada mide las diferencias. Entonces, no nos confundamos que ella haga este tipo de comentarios para irse por la tangente en una crisis educativa que tendría que tener como resultado la destitución del secretario de Educación.
1: A ver, es una realidad, Pau, que la limitación metodológica no vuelve inútil el resultado, ¿no? Eso es una realidad. A mí, de lo que me gustaría hablar es qué sigue o en el deber ser de la educación en México, ya con estos resultados asignados y señalados, ¿cómo debería de actuar la Secretaría de Educación Pública con base en estos resultados?
5: Me encanta tu pregunta. Nosotros desde Educación con Rumbo hablamos de cuatro cosas. Volvamos a la evaluación. Ellos acabaron con Mejor Edu, borraron toda la información que teníamos de evaluación de los últimos años. Es decir, hoy no tenemos una institución que evalúe la educación ni interna ni externa. Necesitamos evaluación periódica, consistente, transparente, de resultados y de seguimiento. Solo así se puede mejorar la política educativa en el país. Entonces, lo primero, evaluación. Lo segundo, presupuesto para lo que se necesita. La capacitación docente tiene por maestro, de manera anual, fíjense, 98 pesos. Comparémoslo con las mal llamadas becas que tienen en 3.900 y 2.300 pesos bimestrales. Entonces, ¿cómo esperamos que la educación mejore cuando no capacitamos a los docentes? Entonces, necesitamos presupuesto para infraestructura. El 25% de los alumnos, solo el 25%, tiene conectividad. Entonces, necesitamos presupuestos para las cosas reales. Y, por último, evaluar si realmente el modelo educativo está funcionando. Es una opinión. Desde el 2018, real, electroescritura y lógico matemáticas. Y se ha ido en picadas con el nuevo modelo educativo de la nueva escuela mexicana y los libros de texto. Entonces, tenemos que tomar todo el momento los resultados y luego tener nuestras propias evaluaciones.
0: Y sobre todo, Pau, entre estos factores y los libros, un tema muy importante que causó mucha polémica, la gestión de Marx Arriaga, bueno, eso es tema de análisis completo, dirían por ahí, eso es otra historia. Digo, son varios factores, pero también no sé qué tanto los libros hayan influido, porque pues sí, de lo que estábamos acostumbrados,

0: ¿qué me pasa?
1: Si no llegas a tu meta de venta, claro.
0: ¿Qué pasa? Pues te vas. Exacto. Entonces, en la situación con rumbo, pues el punto es, el secretario no sirve, pongamos un tecnócrata, sino a alguien que toma la posición como un trampolín político. ¿Qué debe saber
1: sí.
0: un expresidente de un partido de política educativa?
1: Eso es una...
0: Tenemos que dar a resolver.
1: Una muy buena pregunta, mi Pau. Nos queda un minutito porque ya sabes que la guillotina no perdona. Rápido para concluir. ¿Crees que esto se pueda... ¿Crees que esto se pueda revertir en el corto plazo?
0: No, creo que tenemos que forzar al gobierno para que replantee el nuevo modelo educativo, que exijamos evaluaciones serias y que exijamos tecnócratas en el sistema educativo nacional. Esto no puede pasar y si no, pues cada vez vamos a estar peor con jóvenes que no pueden tener autonomía económica, social ni curricular. Eso lo dice PISA. Nuestros jóvenes hoy no están capacitados para tener un empleo de calidad.
2: Pau, muchísimas gracias por acompañarnos en un tema tan importante como es la educación. Agradecemos obviamente desde ayer que nos estás dando clases y agradecemos mucho tu comentario.
0: Ha sido una jornada difícil y espero que no se quede solo en papel. Tenemos que trabajar
1: con mucho.
0: Gracias.
2: Gracias, Pau. Paulina Musurrutia, directora general del Movimiento Nacional de Educación con Rumbo, que nos vino a platicar acerca de la prueba PISA, sin duda,
1: la nota del día de hoy. Completamente, mi querido Juan Miguel, y vámonos rapidísimo a la pausa. Enseguida regresamos con más, aquí en El Dedo en la Llaga.
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11: Estamos de regreso en El Dedo en la Llaga, son las 3:32. Está en la línea telefónica el doctor Pablo Pruneda Gross, integrante del Comité Técnico de la UNAM, que nos viene a hablar acerca del uso de la inteligencia artificial en el examen de ingreso. Doctor, muchísimas gracias por su tiempo. Adelante.
12: Héctor, Juan Miguel, qué gusto saludarlos a sus órdenes.
11: El gusto es nuestro, doctor. Me gustaría cronológicamente saber qué fue lo que pasó, cómo se dieron cuenta y cómo llegaron a la conclusión de regresar, obviamente, al examen presencial.
12: Bueno, mira, la historia es, para hacerla muy resumida, cuando se toman como antecedentes los exámenes, por ejemplo, de el sistema de universidad abierta, y se va por la virtualidad, por el examen que se hace no en la presencialidad, sino a través de vías remotas, se valoró por parte de las áreas responsables de esto en la universidad, de manera, me parece, o nos pareció en la comisión, incompleta, en los resultados. No se advirtieron, por ejemplo, en este examen de universidad abierta, un incremento del casi 12% en las evaluaciones o en los resultados superiores a 90 aciertos. Y entonces, con fundamento en esa valoración, calculamos la calificamos como incompleta, es que se decide ir ya al examen en línea para la licenciatura, donde se convocaba a más de 158,000 aspirantes a ocupar un lugar en la universidad. Con esa modalidad, y ya en esa modalidad, cuando empezaron a darse los primeros resultados, pues empezaron a ver una anomalía estadística mucho más importante, donde los resultados sobre todo de los aciertos superiores a 90, pues fueron incrementados de manera muy importante. Entonces, esa anomalía estadística, lo que vimos es una falta de coordinación, de planeación de las áreas responsables, que dio como lugar pues una reacción tardía para asumirla, donde el rector pues tuvo un conocimiento de esto ya tardío, y su reacción pues fue tomar el toro por los cuernos, convocar y formar esta comisión de la que tú hacías mención y de la que yo soy parte, para que revisáramos, para que primero le emitiéramos una sugerencia inmediata para resolver de la manera más rápida, para reaccionar de la manera más rápida y no dejar a más de 50,000+ estudiantes de primer ingreso sin su semestre. Y fue por eso que la comisión sugirió un examen de control donde pudiéramos verificar la la valía de quienes lo habían sustentado y habían recibido ya su informe, su notificación de selección, para convocarlos a un nuevo examen y ratificar ese estudio, esa valía, esa honestidad y esa ese empeño que ellos tendrían que acreditar a través del examen, pues para ingresar ya definitivamente, que es lo que pasó hace unas semanas y que hoy nos permite tener a todo el alumnado completo y en clases.
3: Así es, doctor Pulgonera, y un dato que quizá no ha sido muy mencionado. Sabemos que históricamente Ciudad Universitaria siempre es de mayor demanda que las facultades de estudios superiores, las FES. Y ustedes tienen el dato, por ejemplo, ¿qué tanto varió, por ejemplo, si para CEU son más de 100 aciertos que lo que usted nos comenta, doctor, que se elevó este puntaje mínimo para quedarse ahí en CEU, en las FES, ¿qué tanto varió? Pues, digo, sabemos que también es menos aspirantes piden FES que CEU, ¿verdad?
12: Mira, ese dato en concreto no lo tengo porque nosotros nos ceñimos al análisis de la anomalía estadística, que lo que sí reportó, pues es que de pronto había alumnos, por ejemplo, con 120 aciertos de 120 reactivos, claro, y que se incrementó de manera muy importante, ¿no? Entonces, cuando vimos ese tipo de anomalías, pues es que no se pueden hacer imputaciones individuales a partir de análisis estadísticos, pero sí se puede inferir que hubo una falla multifactorial donde incidieron varios factores, varias circunstancias que desafortunadamente pues hicieron inviable la posibilidad de asegurar que quienes entraban con el primer examen virtual era la gente adecuada, la gente que había expuesto su empeño, su esfuerzo, su honestidad y actuado de manera ética. Y son todos estas, pues, digamos, elementos o requisitos necesarios para ingresar a una universidad como la nuestra, porque de esa ética, de esa honestidad y de ese esfuerzo, pues depende, pues, el que salgan profesionistas de primera línea, que son los que exige nuestro país.
11: Doctor, ya con el contexto presente y ya ustedes teniendo mucho más información de cómo es el deber ser de las pruebas, la universidad trabaja de alguna manera en cómo sí poder poner este examen en línea y que la gente no haga trampa.
12: Pues mira, la comisión lo que hizo fue emitirle 4 recomendaciones fundamentalmente al rector, a la universidad. Y una de ellas tiene que ver con la modalidad del examen. Nosotros creemos que por lo pronto hoy las tecnologías que existen y que están al alcance de empresas fraudulentas o de gente que no se rige con principios éticos, pues impiden hacer un examen vía remota de manera satisfactoria. Entonces hoy la sugerencia que le hacemos al rector y que ya tomó el rector como buena, pues es pues que se aplique presencialmente el examen en formato digital, eso sí, asistido por computadora, que es como se hizo el examen de control y del cual pues está muy satisfecha la universidad porque tuvo una realidad similar a las anteriores, o sea, una realidad exitosa y que nos permite decantar a lo mejor del estudiantado para efectos de que ingrese a nuestras aulas.
11: Y hoy están 100% seguros de este examen de control. No dejó a nadie fuera que en el online parecería haber hecho trampa, pero realmente no la hizo y quedó fuera. O sea, ¿no existe un tipo de injusticia o el examen de control determina ahora sí que el fondo del alumno al momento de presentar el examen?
12: Mira, lo que nosotros queríamos era evitar una doble injusticia. O sea, por un lado, aquellos que hicieron trampa y que sacaron estos resultados nunca antes visto, ¿no? Los 120 aciertos buenos, pues ellos entraban o hubieran entrado de manera incorrecta a la universidad. Esa es una injusticia. Pero la otra injusticia es que por entrar estas personas se dejó fuera a otros alumnos que no hicieron trampa y que sí tenían el número suficiente para ingresar de no haberse dado esta anomalía estadística. Entonces, para evitar esa doble injusticia, el examen de control lo que permitió fue, pues ahora sí, los que se habían sacado 120 en la virtualidad, pues si repetían el examen de control, muchos de ellos no se presentaron, pero los que se presentaron, claro, probablemente pues ya no podían refrendar sus 120 aciertos. Y aquellos que sacaron 100, 110 aciertos, que en cualquier otra circunstancia les hubiera permitido entrar, pues esos sí entraron, y afortunadamente hoy podemos decir con mucha satisfacción que el examen de control cumplió con su objetivo y que se salvó a una generación completa de estudiantes de ser llamados o tildados como la generación de la trampa. Y al contrario, hoy son la generación pues que tuvo una doble un doble filtro para poder refrendar esos valores universitarios de honestidad y esfuerzo que permiten pues hoy tenerlos en las aulas.
3: Ahora sí que, doctor, de alguna manera este examen de control permitió, diría, esto yo lo digo así, depurar y poner a cada quien en su lugar.
12: Así es. Y lo que queda para la universidad son lecciones, aprendizajes importantes, asunción de responsabilidades, por supuesto, que tenemos que tomar en cuenta para el futuro, donde pues sí, tendríamos que buscar ya una sola instancia responsable de todo el proceso y no dos áreas que interactúan en la misma en el mismo proceso, pero desde diferentes responsabilidades y cuya coordinación no fue la óptima, y pues donde tengamos también un banco de reactivos suficientemente amplio y nutritivo que permita generar estos exámenes sin la posibilidad de que el que haya copiado algunas preguntas tenga acceso a una ventaja frente a los demás que no tuvieron esa ventaja, y pues que la convocatoria al final pues prevea todos y cada uno de los escenarios que hemos ido aprendiendo y que existen en estos procesos, y donde eventualmente también pues se puedan implementar las consecuencias a quien violente los principios de la convocatoria.
11: Doctor, para los interesados en hacer este examen para el curso del 2027, ¿qué cambios habrá en la convocatoria y cómo pueden dar seguimiento para las inscripciones?
12: Mira, la comisión, digamos, llegó hasta donde te platico, ¿no? Que es fue una comisión creada para proponer soluciones frente al dilema de la crisis que generó la anomalía estadística y hacer una serie de propuestas que son estas cuatro que muy rápidamente te dije. Ya la implementación y las decisiones pues llegan a la rectoría, a la mejor idea de institucional que tenga el rector para su implementación, y ya serán estas áreas, una vez que se hayan implementado los mecanismos, pues las que tendrán que responder esa pregunta que tú nos haces y que definitivamente estará en cabeza de todo el alumnado que aspira a entrar a la universidad para el próximo año.
11: Y el tema de Territorium Life, ¿ya no hay un vínculo entre la universidad y la empresa que les ayudó a hacer el examen?
12: Lo que nos notificó la Abogacía General es que están en el contrato, admitía ahí dos mecanismos. Uno es el de la terminación anticipada, y entendemos por lo que se nos dijo que ese mecanismo es el que está ahora en pues si no ya materializado, en vías de materializarse, y pues sí, con eso ya se cerraría este capítulo donde una empresa ofreció un servicio que partía de la tecnología y que buscaba evitar la trampa a partir de la tecnología, y pues que quedó corto frente a la realidad de la universidad y de un examen pues con la complejidad del nuestro.
3: Pues ahí está, doctor, un precedente, esta situación de la que fuimos testigos hace unas semanas. Yo creo que nos deja un aprendizaje, una lección a todos, a los padres de familia, por supuesto también, a los propios aspirantes, a la propia universidad como la institución educativa más importante del país, y que bueno, una vez pasado este capítulo, pues que la universidad recobre y pues se mantenga, ¿no?, como siempre lo ha sido históricamente, como una de las más importantes tanto a nivel nacional como pues a nivel internacional. Doctor Pablo Pruneda Algoz, muchísimas gracias por estos minutos, por explicarnos muy bien esta situación, cómo se originó, cuál fue el desenlace a final de cuentas, que afortunadamente fue creo que lo más justo, lo más coherente, y nos dará mucho gusto platicar con usted más adelante.
12: Estimado Héctor, Juan Miguel, claro que sí, gracias a ustedes por invitarme y por permitirme explicar esto a su audiencia, y quedo a sus órdenes, como ustedes ya saben.
3: Muchísimas gracias, doctor. Es el doctor Pablo Pruneda Gross, integrante del Comité Técnico de la UNAM, quien ya nos explicó este proceso. Y pues ya tenemos también información importante, mi buen Juan Miguel, porque pues directamente de parte de nuestros amigos del ISSSTE tenemos muy buenas noticias.
11: Así es, mi querido Héctor, importante hablar de la... A ver, aguántame, Héctor, aquí ya lo tengo.
3: Ahí tenemos, en Tlajomulco de Zúñiga, justamente en el Hospital de Alta Especialidad de allá de Tlajomulco de Zúñiga, Jalisco, pues se salvó la vida de una derechohabiente que, por si fuera poco, contaba con un embarazo de alta complejidad, esto mediante la activación del código Mater. Este código Mater es un protocolo de respuesta inmediata que está diseñado justamente para atender emergencias obstétricas. Esta paciente con 29 semanas de gestación llegó a esta unidad de tercer nivel donde recibió la atención porque fue diagnosticada, Juan Miguel, con hígado graso agudo propio del embarazo. No olvidemos que este padecimiento del hígado graso se puede dar por diferentes factores. El más común, por lo general, son niveles altos de triglicéridos, colesterol, obesidad. Sin embargo, aquí fue una condición que se desarrolló justamente durante su propio embarazo y bueno, afortunadamente con el equipo médico de allá del hospital en Tlajomulco de Zúñiga del ISSSTE, pues se pudo salvar la vida de esta paciente, por lo consiguiente también el bebé, porque pues presentaban riesgo de falla orgánica. Entonces, muy buenas noticias por parte de nuestros amigos del ISSSTE, esta extraordinaria institución encabezada por Martí Batres Guadarrama, quien nos comparte esto y que a final de cuentas son noticias que a veces dentro de la misma complejidad y a veces las malas noticias que tenemos a nuestro alrededor, mi querido Juan Miguel, pues siempre este tipo de sucesos pues nos llenan de gusto.
11: Bueno, también hay que entender el por qué funcionó, ¿no? Al ser identificada como alto riesgo y referida a una unidad especializada y el hospital se preparó antes de recibirla y este fue el caso de éxito, ¿no? En este tipo de situaciones es el cómo encaras la emergencia y en este caso lo hicieron de manera adecuada.
3: Así es, pues muy importante el trabajo que ha hecho el ISSSTE en este sentido y pues siempre son noticias que nos da muchísimo gusto compartir con nuestros amigos de El Dedo en la Llaga. Y tenemos más.
11: Sí, vamos a hablar de deportes, Héctor, nos quedamos muy cortos en el arranque. Amigo. Ya arranca el día de mañana la NFL. Ajá. Me parece que va a ser una muy buena temporada. Creo que el público mexicano tiene los ojos en el 22 de noviembre, donde se va a llevar a cabo el partido en la cancha del Estadio Azteca. Así el es. Partido entre San Francisco y los Vikingos de Minnesota me parece.
3: No, tú vas a estar ahí en primera fila, amigo.
11: La verdad sí, creo que va a haber muchísimos más aficionados de San Francisco que de los Vikingos, sí, uh-huh. Sin ninguna duda los Vikingos no figuran en México ni por su nivel y tampoco hay un tema de que nosotros
3: afición numerosa,
11: ¿no? Exactamente, no es como Dallas que sí tiene bastante claro. Afición,
3: Steelers,
11: los Raiders, Pittsburgh, me parece que San Francisco también es uno, claro, de los más seguidos en nuestro país. Pero bueno, viene también un momento muy importante. Recuerdo cuando a la NFL no le gustó, cuando vinieron aquí, se tuvo que suspender por un tema del pasto en claro. La cancha del Estadio Azteca.
3: ¿Cómo olvidarlo estaba?
11: Y creo que lo que demuestra la Ciudad de México es que es una ciudad que alberga los deportes de todo el mundo, ¿eh? Tenemos NFL, tenemos grandes ligas, uh-huh. Están obviamente partidos de fútbol, el que me digas, vino el Mundial, pero también el tema de la Fórmula 1 que va a estar el 31 de octubre en el Gran Premio de la Ciudad de México, el regreso de Checo Pérez. Creo que la Ciudad de México ha sido un tema para el turismo deportivo muy grande, ¿eh? Y ha dejado una derrama económica importante.
3: Sí, por supuesto, y eso nos estamos remontando a ahora sí que años atrás, incluso todavía hace 15 años, por ejemplo, recuerdo también el Mundial Sub-17, que si bien es cierto, la Ciudad de México, en este caso el Estadio Azteca, fue solamente sede del partido final, al que México le ganó 2-0 a Uruguay.
11: Con gol del Pollo Briseño de cabeza, el 1-0.
3: Exactamente, Pollo Briseño y el otro, ¿quién fue? ¿Espericueta? Jorge Espericueta, sí. Que de esos casos, ¿qué fue de ellos? Espericueta, la momia, bueno, Julio Gómez.
11: El Pollo Briseño sí siguió jugando mucho tiempo.
3: Fue el que más, Tigres, creo que fue el que más
11: campeón se mantuvo. Campeón con Toluca, claro. Me parece que de esa camada sí fue el que más fue regular, ¿no? Ajá. sin catalogar como exitoso o no exitoso, fue regular, tuvo mucho tiempo en primera división. Actualmente sigue en primera división. Y también tenemos que hablar, Héctor, del torneo más importante del mundo, ¿no? La Champions League a mí me tiene muy emocionado que regrese, claro, este torneo con victoria del Real Madrid, 2-1 frente al Inter. Ahí una revancha deportiva para Mourinho, ¿no? Un poquito que ha sido técnico de ambos clubes. Y lo de Kylian Mbappé salió dentro de los 30 nominados al Balón de Oro. Es un título que todavía no logra alzar. Y creo que es uno de los grandes candidatos este año por lo que termina siendo en el Mundial, siendo el máximo goleador del Mundial, convirtiéndose en el máximo goleador histórico de las Copas del Mundo.
3: Superó a Miroslav Klose, ¿no?
11: Sí, e incluso está peleando con al propio Messi, ¿no? Y también hablar de la Liga Española, muchos señalan a Kylian Mbappé como que ha quedado de ver. Fue el Pichichi, fue el campeón goleador de la Liga Española.
3: Claro.
11: Y me parece que en este nuevo mandato de Mourinho llegó a poner orden a las estrellitas y creo que va a brillar mucho Mbappé. Justamente él abre el marcador hoy frente al Inter.
3: Me parece que el perfil de José Mourinho era justamente un perfil que necesitaba el conjunto madridista. Mira que yo no le voy al Real Madrid, yo le voy al Barcelona, pero también he de reconocer al rival, ¿no? Las características y pues el antecedente exitoso que tuvo el propio Mourinho hace unos años con el conjunto merengue, pues me parece que ahora sí el Barcelona no la va a tener tan fácil esta temporada. Y bueno, ya el caso del Atlético de Madrid, híjole, ese es otro tema de estudio,
11: qué,
3: amigo.
11: Qué temazo.
3: Con Diego Simeone que diría Eugenio Derbez, que alguien me explique cómo se ha mantenido tantos años cuando los resultados, digo, numéricamente puede que sí sean buenos números, pero al final de cuentas
11: son dos ligas.
3: Pues los resultados no.
11: Dos ligas, perdió dos veces la Champions League, ¿no? La final de la Copa Europea. Y también uno pensaría, ¿no? El Atlético de Madrid es el Real Madrid, perdón, es el equipo como del pueblo de Madrid. No, señor, el Atlético de Madrid invierte y invierte, pero en serio, ¿eh?
3: Claro.
11: Y la inversión que ha tenido Simeone, yo creo que no están a la altura de lo que ha ganado. Pero también es una realidad que hay otros dos equipos contendiendo en esa liga con una inversión muchísimo más abultada que la del Atlético de Madrid, ¿no? Que es el Real Madrid y el Barcelona.
3: Claro. Completamente.
11: Pero la exigencia debe de ser la misma, ¿eh? Más un equipo que invierte tanto dinero. El día de mañana el Atlético de Madrid juega contra el Liverpool y el Barcelona va a enfrentar al Feyenoord.
3: Ahora sí que buenos equipos. El Feyenoord, donde jugó Santi Jiménez, justamente, y donde jugó Osama Idrissi, ahora la figura marroquí de los Tuzos del Pachuca. Ya tenía que hablar de mi equipo.
11: Sí, ya tenías que sacar a colación el maldito Pachuca.
3: ¿Qué te digo? No me toquen ese vals, porque nomás digo, paciencia. Si algo ha distinguido a Pachuca es ser pacientes con sus técnicos en sus procesos, pero me parece que el malayo Mora.
11: Sí.
3: Me parece que ha dado destellos, pero pues ojalá le alcance.
11: Pues sí, y también hoy tuvimos la participación de los mexicanos en la Champions League, Fidalgo con el Betis en la victoria 3-2, tenemos el debut de Santi con el Porto en la Copa Europea, creo que eso es muy importante, y Santi se tiene que poner las pilas haciendo goles, porque para eso lo contrataron, no lo contrataron para vender camisetas, lo contrataron para hacer goles, como lo está haciendo la hormiga González con el Olympiacos. ¿No? Apenas lleva 2 titularidades, 3 tantos, doblete el día de hoy contra el Bolos, importantísimo porque ya les estaban empatando el partido, así que yo creo que los futbolistas mexicanos en Europa van bien, pero obviamente se deben a los resultados que puedan dar.
3: Pues empezamos muy intensos la semana en materia deportiva, y eso que apenas es martes, lo que se nos viene.
11: Y mañana 6:20 Seattle contra los Patriotas, el arranque de la NFL.
3: Ya formalmente terminó el ayuno NFLero, y pues a disfrutarlo. Mis Lions de Detroit, el domingo contra Nueva Orleans a las 11. Tus Vikingos, me dices.
11: Van contra Green Bay también el domingo.
3: Duelo divisional.
11: A las 2:25.
3: Pues ahí está. Pues ya llegamos el día de hoy, ya se cumplió el tiempo reglamentario, ya estamos en el añadido. Nos escuchamos mañana, mi querido Juan Miguel.
11: Claro que sí, muchísimas gracias a todos quienes nos hicieron el favor de informarse con nosotros.
3: Juan Miguel Alonso y Héctor Vieira se despiden de ustedes, les mandamos un fuerte abrazo donde quiera que se encuentren.

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tal? Muy, pero muy buenas tardes. Buenas tardes, auditorio de Superestelar. Ya estoy por aquí de nuevo con ustedes. Ángel Zamarrón, acompañándolos en esta tardecita de martes 8 de septiembre. ¿Cómo estamos, oiga? Saludotes, hay para toda la raza que anda en sintonía de Superestelar. Raza chambeadora que ya está en casita después de sus labores del día de hoy. Raza chambeadora que apenas va entrando, tiene algunos minutos de que ya entró, o apenas va en el camión, en el transporte, etc, etc. Échale muchas ganas, oiga. Hay que sacar el fue, apenas es martes. Yo sé que a lo mejor todavía anda malito, oiga, pero hay que echarle ganas. Saludos allá en el río Texas. ¿Cómo está la raza de aquel lado del charco? Saludos también para la gente que nos escucha a través de internet, donde quiera que nos esté escuchando. Oiga, saludotes, saludotes. Le hacemos la cordial invitación, oiga, para que se comunique. 877-131-2499 es el número de WhatsApp, ¿ok? Aquí estamos un ratito nada más, así que apúrele, oiga. ¡Llame yo! 5:16 p.m, 5:16. La temperatura en los 38 calientitos grados centígrados. Ahí anda, haciendo todavía estragos el astro rey sol. Ya es menos, la temperatura, 2 grados aproximadamente, lo que baja, ya esta semana. Pero sigue estando calientito. A ver cómo nos toca después de la quincena, compadre. O tal vez hasta el próximo mes ya tendremos temperaturas más agradables. Ojalá, ojalá. A lo que te truje, chencha, la música. Hoy no más. Esto es con Banda Pelillos. Se llama Cuatro Rosas. Ahí para los amigos taxistas, saludos. Chofis de transporte de personal, mucha precaución.

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2: Oye, el saludo ahí para la amiga Lupe Reyes, que tiene visita el día de hoy. El día de hoy desde Saltillo viene su hermano a visitarla, Martín Reyes Rivera, que aparte está cumpliendo años. Viene a festejarse acá a Acuña con su hermana, qué padre, qué chido. GPI, GPI. Quiero carnita. Saludos, Lupe Reyes, y muchas felicidades para tu hermano Martín Reyes. Que cumpla muchos años más. Diosito lo bendiga. Con mucha salud y mucho trabajo, ¿eh? Ya lo demás, uno se encarga, ¿verdad?

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1: Muy buenas y bendecidas tardes, compi Ángel. Quiero mandar un saludo para toda la raza que está en sintonía. Un saludo para acá, para los compas del Dorado 4, para Brian, para Miguel, para Ángel, para Rafita de Billetes, para José, para Roberto y para el Vaquero. ¿Me puedes poner una canción de los Tucanes de Tijuana, la de Secuestro, amor, por favor? Dedicada para la bonita, especialmente del Vaquero. Y ánimo, pura 92.9, la que corre por nuestras venas, raza. Ánimo.
2: Ok, saludos ahí para la raza del Dorado número 4. Hoy nomás, compadre, ¿por qué se pusieron románticos hoy? ¡Qué bárbaros! 14 minutos y las 6 de la tarde, nomás. Súbale al bocinón, compadre, súbale.

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1: Un momento, Anspac. Perdona que me presente de manera tan sorpresiva, pero creo que se han olvidado de mí. Soy tu ángel de la guarda. Verás, cada vez que Dios envía un nuevo ser a vivir sobre la tierra, llega acompañado de su ángel guardián, con la única finalidad de auxiliarlo en momentos de peligro, tristeza o dolor. Mi misión es la de protegerte, pero también de aconsejarte. Cuando la decisión es difícil, acudo a nuestro Señor. Hazme un lugarcito en tu corazón y por las noches, antes de dormir, pídeme con confianza el cumplimiento de mis obligaciones. Este fue un momento Anspac.
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1: Muy bien, faltan solamente 5 minutos para que sean las 6 de la tarde. Oye, saluditos. Ahí para el buen amigo Marrufo, allá en Del Río Tejas, tarde, pero con sueño, ¿verdad, Marrufo? Ahí le pusimos como quiera su palomita de asistencia. Saludos también al compa Chuy Rodríguez, que no se mira en un espejo el compadre. Digo, a lo mejor no está de mi calibre, pero está gordito, compadre. No se vaya a morder la lengua al tiro, También por acá, Pedro Martínez. No ande mandando ese tipo de audios, Pedro Martínez. Mejor mande saluditos como debe ser, nada más, Manda unos audios medio extraños. Ahí le encargamos, por favor. Más respetito. 5:56. Temperatura 39 grados centígrados. Siga teniendo un excelente martesito. Se me cuida mucho. Ahí nos vemos. Ahí nos guachamos. Adiós.

Son las 6:00 p.m. Este es un momento de reflexión. ¿De qué le sirve al hombre ganar el mundo entero si se pierde a sí mismo?

0: Hola, ¿qué tal? Buenas tardes. Esta es la información. Cuestiona Manolo Jiménez constitucionalidad de pase turístico de Nuevo León.
1: Municipio promoverá amparos para que personas con discapacidad reciban pensión.
0: Tasa de suicidios en Coahuila supera la media nacional, reconoce el sector salud.
1: Muere hombre de Honduras por golpe de calor tras ser abandonado en El Salvador Chavarría.
0: Sigue grave oficial de policía que provocó choque donde murieron dos compañeros.
1: No se endurecerán multas por conducir ebrio. Reincidentes serán detenidos, indica el alcalde Jacobo Rodríguez.
0: Hombre cae de vehículo en movimiento en Igolpaz, es enviado grave a San Antonio.
1: Detienen en Igolpaz a traficante de personas cuando transportaba a 4 migrantes.
0: Dan prisión preventiva a detenido por abuso, otro pide ampliación de término.
1: Sheriff pide acelerar procesos para reducir la población en la cárcel Tombox.
0: Locatarios del mercado esperan resolución del municipio en tema del administrador.
1: Derrames en la ruta fiscal son por reparación de socavón en la colonia Croc.
0: Cuadrillas de obras públicas atendieron 196 baches y repararon 23 luminarias.
1: Atención Ciudadana registró un total de 181 reportes en el mes de agosto.
0: Semana epidemiológica cierra con 3 casos descartados de rickettsia. De esto y mucho más en esta, su tercera edición de Radio Zócalo. Listos que hoy nosotros así comenzamos.
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0: 6:04 y la temperatura en los 40 grados centígrados. La mínima para esta noche es 26 grados centígrados. Mañana miércoles, ya mitad de semana, una máxima de 39, jueves 39, viernes 39, sábado 39 y el domingo 40 grados centígrados con una mínima en los 26 grados y no hay probabilidades de lluvia para Piedras Negras y la región. Ese es el pronóstico del tiempo para los próximos días.
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0: 6:05, temperatura 40 grados. ¿Cómo están? Buenas tardes. Bienvenidos a esta, su tercera edición informativa de Radio Zócalo Noticias. En este martes ya, 8 de septiembre. Saludamos con gusto a nuestros amigos en las estaciones de Radio Zócalo enlazadas a esta frecuencia que es la 94.5. Ahí está Chivo Muñoz. Allá en las plataformas Edgar González, en la 92.9 y en la 107.9. Gracias por acompañarnos. A mi izquierda, Orquídea López Alec. Orquídea, ¿cómo estás? Buenas tardes.
1: Muy buenas tardes, Héctor Sergio. Buenas tardes. Bienvenidos a la tercera emisión de Radio Zócalo Noticias en este día martes 8 de septiembre. Hoy se está conmemorando el Día Internacional de la Alfabetización, fecha que viene ganando importancia desde que la ONU aprobara su conmemoración en el año 1965. Pero hoy también a nivel internacional se está celebrando el Día Internacional del Periodista, los periodistas, así que en honor y conmemoración resaltando, por supuesto, la importancia de la profesión del periodismo en la labor de buscar la verdad y la defensa de la libertad de expresión. Y esto, pues el objetivo de este día es honrar a quienes buscan la verdad con ética y responsabilidad. Y es que cabe destacar que hoy más que nunca el periodismo en México juega un papel de suma importancia para la sociedad, ya que a través de la valentía y profesionalismo de las y los periodistas, pues continúan informando a la población sobre temas trascendentales en la vida del país. Así que nuestro reconocimiento a todas las periodistas y los periodistas en su día.
0: 6-7, temperatura 40 grados. El municipio promoverá amparos para que personas con discapacidad reciban pensión.
4: Buscando no solamente dotar de las herramientas jurídicas, sino acompañar a quienes opten por esta vía para acceder a la pensión para el bienestar de las personas con discapacidad permanente, es que este martes iniciaron las asambleas informativas. De acuerdo al presidente municipal de Piedras Negras, Carlos Jacobo Rodríguez González, en dichos encuentros que se estarán llevando a cabo durante toda la presente semana, se busca iniciar este acercamiento con todos los interesados. Detalló que la estrategia legal consiste en que, al ser un derecho enmarcado en la Constitución, como todos los programas sociales federales, tramitar amparos que les permitan acceder a dicho apoyo económico de forma bimestral. Lo anterior debido a que en Coahuila no se ha firmado el convenio que permita desarrollar dicho programa, por lo que el gobierno municipal respaldará a las personas candidatas a recibir esta pensión para que lo puedan lograr. Rodríguez González reiteró la invitación a quienes sufran de alguna discapacidad y estén entre los 30 y 64 años de edad a acudir a los diferentes centros comunitarios esta semana para conocer la asesoría y acompañamiento.
5: Bueno, vamos a empezar el día de hoy. Hoy vamos a estar en El Cabo a las 10 de la mañana, después en la Presidentes a las 2 de la tarde y a las 3 en el Mover a México, todo esto en los centros comunitarios de las respectivas colonias. Y bueno, en total en Coahuila hay 35,000 personas que pudieron acceder a esta pensión por discapacidad. Nosotros creemos, además sabemos que la Constitución lo respalda, artículo 4 específicamente ahí menciona que las personas con discapacidad tienen derecho a una pensión entre 30 y 64 años. Entonces, obviamente, esto es a través de un mecanismo legal, un amparo. Y bueno, la idea es, después de tener ya un caso de éxito, poder beneficiar a más coahuilenses. Sabemos que el gobierno del estado por ningún motivo va a permitir o a firmar un convenio de esta magnitud. No le conviene, ellos únicamente gobiernan para su propia estructura. Entonces, obviamente que los programas del bienestar para ellos, pues no son de su interés. ¿Por qué? Porque son para todos, porque son derechos adquiridos ya por la gente, ¿no? Por eso la gente sigue confiando en los gobiernos de la 4T en este país, ¿no? Y bueno, ojalá que pronto podamos aspirar a tener un gobierno similar aquí en Coahuila. Y por lo pronto vamos a seguir nosotros respaldando a los ciudadanos conforme a los derechos que ya adquirieron. Y vamos a empezar esta gira por los centros comunitarios con el equipo de bienestar.
4: Para Radio Zócalo Noticias, Armando López Capeticho.
1: Son las 6:10, 39 grados la temperatura. Y en otra información, la tasa de suicidios en Coahuila supera la media nacional. Las causas siguen siendo multifactoriales.
6: Con una tasa de 9.7 suicidios por cada 100,000 habitantes, superando incluso la media nacional, que se posiciona en 6.8 casos por la misma cantidad de población, es un hecho que las causas que derivan en esta tendencia siguen obedeciendo a componentes multifactoriales, según lo mencionó la doctora Minerva Contreras. La coordinadora del área de salud mental de la jurisdicción sanitaria 01 consideró como aventurado el atribuir este hecho a una sola razón, ya que generalmente son diversos acontecimientos los que llevan a una persona a tomar la decisión de terminar con su vida, los cuales se fueron agravando al no ser atendidos oportunamente. Finalmente, reconoció que el tema del suicidio ha logrado generar más conciencia en la sociedad en tiempos actuales, debido a los alcances del mismo, destacando el hecho de que cada vez más personas han decidido romper con los estigmas e informarse más acerca de estos comportamientos y la salud mental.
7: Pues como lo hemos mencionado ya en reiteradas ocasiones, los componentes en cuestión de suicidio son pues multifactoriales, no se puede asumir a una sola situación. Y además hay que tomar en cuenta también que el que una persona llegue a esta decisión es porque se han adjuntado varios acontecimientos durante el transcurso de su vida que desafortunadamente en la mayoría de los casos no fueron atendidos en su momento, y estos se han ido pues viendo de forma crónica y se han ido intensificando, y desafortunadamente a veces por la cuestión del estigma, por la cuestión de el no querer generar una situación de confrontamiento, o muchas veces por no saber cómo lidiar o cómo abordar el tema, pues tratamos de omitir tener esta plática o esta charla. Es justamente por eso que se está buscando que las personas pregunten directamente sobre el suicidio. Antes se tenía la creencia de que el preguntar o el cuestionar directamente era una forma de implantar esta idea en las personas y que las podría llevar a tomar esta decisión. Ahora sabemos que no, justamente el hacer esta pregunta de forma intencional es una forma en la que podemos obtener información, y además de eso, pues la persona de cierta manera libera esta carga que está sintiendo hacia la persona que está en ese momento con ella, y podemos brindarle la orientación y la ayuda.
6: Para Radio Zócalo Noticias, Gabriel Méndez Martínez.
0: 6:13 y la temperatura en la ciudad de Piedras Negras se encuentra en los 39 grados. Un hondureño fue abandonado deshidratado en el hospital Salvador Chavarría. Lamentablemente su situación se complicó y murió.
8: El hondureño Brian Miguel Pérez Ramos, de 20 años, fue llevado al hospital Salvador Chavarría por su pareja Celina Zúñiga después de que se presentaba una severa deshidratación con temperaturas de 41 grados, lo que ocasionó el fallecimiento por golpe de calor. El delegado de la Fiscalía General del Estado, Rigoberto Raúl Rodríguez Ríos, indicó que no se pudieron entrevistar con la esposa debido a que se retiró del lugar.
9: Y elementos de la Agencia de Investigación Criminal tomaron conocimiento del ingreso al hospital de una persona del sexo masculino de origen extranjero, hondureño. Esta persona pues fue ingresado por su esposa, se encontraba en estado de salud, pues necesitaba atención médica, y bueno, pues finalmente fallece a consecuencia de una deshidratación de acuerdo con el resultado de necropsia. Se menciona un posible golpe de calor. La deshidratación pues es un tema correlacionado, no podemos definir que se trate de un golpe de calor, pero es una persona que fallece a consecuencia de esa situación.
8: ¿Y ustedes van a investigar, o porque solamente fue dejado en el lugar?
9: Bueno, nada más lo llevaron al lugar, no tiene huellas de violencia, es una persona que fallece a consecuencia de un padecimiento, se podría considerar natural, no hay propiamente un ilícito, simplemente pues dar el destino final al cuerpo para entregarlo a su familia.
10: ¿No ha sido reclamado?
9: No ha sido reclamado hasta el momento.
8: Barra de Zócal Noticias, Armando Valdés Martínez.
0: 6:15, hacemos una pausa y volvemos.
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25: Son las 6:17, 39 grados la temperatura. Y tenemos más información. Sigue grave oficial de policía que provocó percance vial.
26: El oficial de policía Cristian Alonso Robles Monsiváis se encontraba grave de salud con hemorragias internas después del accidente vial ocurrido en prolongación Román Cepeda la madrugada del domingo, donde murieron sus compañeros, los elementos del escuadrón vial Humberto de León y Jesús Ortiz González. El delegado de la Fiscalía General del Estado, Rigoberto Raúl Rodríguez Ríos, indicó que aún no concluyen las pruebas de tránsito terrestre de servicios periciales.
27: Días pasados se informó de un lamentable hecho acontecido aquí en la localidad, en la entrada de la colindancia o la salida, vaya, rumbo a Acuña. Un camión de pasajeros se impacta de manera frontal con un vehículo particular. De acuerdo con la información que deriva del propio video del camión, de testigos presenciales, la posición de los vehículos, se logró esclarecer que el vehículo, la camioneta tipo SUV, invade la circulación o obstaculiza totalmente la circulación al transporte de personas, se impacta de manera frontal en uno de los costados y pues provoca una volcadura del vehículo. En el interior del vehículo particular fallecen en ese lugar 2 personas del sexo masculino. Una tercera persona es gravemente lesionado derivado de esta colisión y es llevado a un hospital de la localidad, donde permanece hasta el momento inconsciente. Se encuentra en estado de salud crítico, un daño cerebral muy fuerte el que presenta y bueno, pues se debate entre la vida y la muerte.
26: ¿Aquí los de los autobuses, hay una denuncia o algo inicial?
27: Bueno, hasta el momento no se ha recibido ninguna denuncia, se está integrando una carpeta de investigación, se han practicado algunos dictámenes periciales, se ordenaron otros dictámenes periciales, entre ellos se destaca el de tránsito terrestre, que nos vendría a dar ahora sí que un esclarecimiento de cómo fue la mecánica del hecho. Hasta el momento no se ha presentado este dictamen, está en elaboración. Bueno, pues estamos en espera de integrar esos datos de prueba para definir lo que aconteció ya en específico.
28: ¿Habría unos posibles testigos, licenciado?
27: Bueno, definitivamente la persona que tripulaba la unidad, que se encuentra con vida, desgraciadamente se encuentra en estado crítico. Otros de los testigos que fueron entrevistados ahí en el sitio son los que viajaban en el autobús de pasajeros. Las personas que se aproximan al sitio para brindar ayuda, así como también las autoridades que llegaron como primer respondiente y los socorristas.
26: Para Zócalo Noticias, Armando Valdés Martínez.
29: 6:20. No se van a endurecer las multas por conducir en estado de ebriedad. Los reincidentes serán detenidos.
30: Las multas ya existentes para quienes sean sorprendidos conduciendo bajo los influjos del alcohol van desde los 10,000 a los 12,000 pesos. monto lo suficientemente elevado como para que la gente reflexione sobre lo que le costaría ser detenido. Así lo expresó Carlos Jacobo Rodríguez González, presidente municipal de Piedras Negras, al ser cuestionado sobre si su administración contempla, para el 2027, incrementar este u otro tipo de multas o infracciones municipales. Lo anterior luego de que en algunos municipios, como Saltillo, se contempla endurecer las infracciones por conducción en estado de ebriedad, con la finalidad de reducir la incidencia de percances automovilísticos en esa condición. Rodríguez González señaló que en el caso de esta frontera, el proyecto de ley de ingresos del 2027 no contempla aumentos y únicamente se maneja una propuesta de inflación del 4% en todos los rubros. Aseveró que no obstante, ante la reincidencia de conductores alcoholizados que se ha estado registrando en los meses recientes, se retomarán las detenciones así como las consignaciones ante el Ministerio Público.
0: No, no tenemos contemplado elevar ninguna multa, no sé si nada más la pura inflación o qué, 4% de la inflación.
1: Entonces, ¿qué otras medidas contemplan aplicar para tratar de reducir la reincidencia que reconoció el propio comisario?
0: Pues es que la multa para tercer grado es de 10,000 pesos, ¿no? Más o menos, 10,000-12,000 pesos, y ahí no hay descuento. Son 10,000-12,000 pesos, la multa pues es elevada, o sea, y no hay descuento en esa, específicamente. Las demás sí, si pagas los primeros 5 días te dan ahí un 50% de descuento, si no me equivoco. La medida que se pueden tomar para no elevar la multa, pues es ahora sí, detener a la persona y que duerma en el centro de detención, que pues no es nada agradable. Entonces, esperamos que la gente colabore y use en taxi o que, pues, no.
30: Para Radio Zócalo Noticias, Armando López Capeticho.
25: Son las 6:22. En más información, cae hombre de auto en movimiento mientras cuidaba un colchón. Lo volaron a un hospital de San Antonio.
2: Un hombre de 41 años de edad presenta serias lesiones después de haber caído de un vehículo mientras cuidaba un colchón. Su estado es algo delicado, que del hospital de esta ciudad tuvo que ser transportado vía aérea a San Antonio. Este incidente se registró la tarde de noche de lunes en un área del camino que da acceso al sector Chula Vista, informó el sheriff Thomas Merber. El reporte del oficial asignado a este hecho declara que el conductor, de 33 años de edad, aseguraba que se dirigía en la unidad Chevy Tahoe hacia el depósito de desechos a dejar el colchón.
3: Llevaba un colchón con un amigo de él ahí atrás. Iban hacia el dumper donde tiran todas las basuras en el Indio. Hay una parte interior del pueblo. Y como estaba muy oscuro y todo, el señor iba a su velocidad que va uno en esa área. Y de repente pues se dio cuenta que el colchón que traía no estaba ahí atrás de la troca. Y había una persona ahí atrás cuidando el colchón, pero tampoco no estaba él ahí. Se dio la vuelta y encontró al señor tirado ahí en la carretera. Y el colchón también, desde luego. Estaba.

0: Antonio, sobre este fuerte copper. Hasta ahorita estamos investigando. No puedo dar nombres del que trae el carro, me perdón la troca, y no tenemos tenemos el nombre de la persona que se cayó también de chofer, pero tenemos que investigar cómo, si fue un delito o nomás un accidente.
1: Para Radio Zócalo Noticias, Eleazar Ibarra.
2: 6:24, traficante de humanos de Eagle Pass es detenido con 4 inmigrantes en el Boulevard de los Veteranos.
1: Policías de la ciudad de Eagle Pass detuvieron a un traficante de personas y aseguraron a 4 individuos extranjeros que escondían el vehículo que conducía. Este informe corresponde a una acción emprendida por el patrullero mientras trabajaba en la operación federal Stone Garden sobre el Boulevard Veteranos y la intersección con Del Crest, informó el teniente Alberto Zapata. De acuerdo con el informe, la detención de la unidad sospechosa Ford Expedition 2017 se dio a raíz de una infracción de tránsito. Al conductor lo identificaron como Jorge Luis Lozano Cumpián, de 35 años de edad, un residente de esta frontera.
3: La pasada, un oficial trabajando con el programa de Stone Garden, ¿verdad?, que es subsidiado por la federación, hace también una detención de tráfico, por una violación de tráfico. Y al momento de estar entablando la conversación con el conductor, sí se da cuenta que trae 2 pasajeros, pero al momento de entablar la conversación con el chofer, el chofer admite traer otros 2 pasajeros más, que no se había dado cuenta la oficial, y estaban tratando de esconderse en el tercer asiento de la camionetita, ¿verdad? Entonces ya hablando con la persona admite que los había levantado en un lugar por ahí del Rio Highway, y pues ya, también se le hacen los cargos correspondientes por el tráfico de personas.
1: Para Radio Zócalo Noticias, Eleazar Ibarra.
4: Son las 6:26, 39 grados la temperatura. Y en más información, quedan en prisión preventiva sujetos detenidos por abusos sexuales.
5: José Alfredo, alias el Joe, de 49 años, detenido al existir un mandamiento judicial por abuso sexual, el menor de edad, por hechos ocurridos en la colonia año 2000, quedó en prisión preventiva en un plazo de investigación complementaria de 1 mes. Mientras que Ever Naum, de 42 años, detenido por el delito de violación impropia y corrupción de menores, por hechos ocurridos en la colonia Los Olivos, pidió duplicidad del término para resolver su situación legal. El delegado de la Fiscalía General del Estado, Rigoberto Raúl Rodríguez Ríos, da a conocer la información.
6: Obviamente se informó previamente la complementación de 2 mandamientos de captura por ilícitos de naturaleza sexual cometido contra menores. Uno de ellos se queda en prisión preventiva, se continúa con el plazo de investigación complementaria. La otra persona solicitó la duplicidad del término para resolver su situación jurídica. Se estará realizando la audiencia el próximo 11 de septiembre. Se quedó en prisión preventiva como medida cautelar anticipada. Y bueno, pues se busca que se le vincule a proceso y continúa con la investigación.
5: Para Radio Zócalo Noticias, Armando Valdés Martínez.
4: Son las 6:28. Vamos a una pausa comercial. Ya volvemos.
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0: 6:30, temperatura 39 grados. Urge, sheriff, a jueces a acelerar cortes para procesar a detenidos y así reducir la población en la cárcel. Tom Bowles, así lo dijo el sheriff Tom Schmerber.
1: Debido a que la cárcel del condado de Maverick se encuentra a su máxima capacidad y ya no es posible ingresar más detenidos, el sheriff Thomas Merver está exhortando a los jueces de las cortes a que agilicen los procesos, sobre todo con las personas que cometieron delitos menores, imponiéndoles fianzas accesibles que les permita salir en libertad lo más pronto posible. La capacidad total de la cárcel es para 200 personas, aseguró Schmerber, y actualmente se encuentran cerca de 190 entre locales y de paga proveniente de otros condados.
2: Los jueces que tenemos aquí, los tenemos los JP, también tenemos los district judges y todo el distrito, los jueces del distrito. Si tuvieran más casos, más cortes, sería bien para nosotros porque se van bajando, ¿verdad? Uh-huh. Pero si no tienen cortes, se van acumulando y no caben muchos ahorita. Yo sé que la ciudad, el PD, ya ves que quieren mandar y estamos muy apretados a eso, no podemos tener muchos de el PD. Y ahí los jueces les dan los bonds, las fianzas muy altas, y no los podemos sacar. Así es que si nos ayudan los jueces a que si es un crimen que no es muy muy muy grande,
3: mínimo,
2: es un delito mínimo, que le hagan un poco bajo para que lo puedan sacar bajo fianza.
3: Entonces, ¿la solución para reducir la población está en los jueces?
2: Sí, que los ayuden los jueces, que no pongan los fondos muy altos.
3: Okay.
2: Porque hay los que son altos, muy altos por cosas que no son muy graves, ¿verdad?
3: Y un choque, estado alcohólico, pleito familiar.
2: Algo así, porque no va a traer marihuana, no muy alto la cantidad. Pero para que salgan bajo confianza, ¿verdad? Y lo de ahí, de bajo confianza, están esperando corte y van a corte cuando ya les toca.
1: Para Radio Zócalo Noticias, Eleazar Ibarra.
4: Son las 6:32 minutos, 39 grados, se mantiene la temperatura. Y en otra información, esperan los locatarios del Mercado Zaragoza resolución del municipio ante nuevo incidente con el administrador.
5: Tras un nuevo incidente ocurrido durante este fin de semana entre una locataria y el administrador del Mercado Zaragoza, en donde se señala una conducta violenta de este último luego de haber sostenido una discusión en contra de la trabajadora, se está a la espera del pronunciamiento que haga la autoridad municipal tras hacerle llegar formalmente estas denuncias e inconformidades. El presidente de la Unión de Locatarios de este recinto, Héctor Portillo Valdés, señaló que este próximo viernes 11 de septiembre las autoridades municipales se reunirán con locatarios denunciantes y el mismo administrador del mercado, a fin de mediar la situación y arreglar las diferencias de ambas partes. Aseveró que espera que las autoridades de la actual administración puedan atender esta solicitud que se hace llegar por medio de su conducto, debido a que ya se han reportado un par de incidencias en contra del señalado funcionario, así como también para evitar que esta situación pueda agravarse con el paso del tiempo.
6: Bueno, nosotros hemos acudido a la presidencia, ¿verdad? Desde luego buscando al alcalde, y enseguida fuimos con el secretario del ayuntamiento, porque ahí nos enviaron, y con el licenciado Loza también, para entregarlas por escrito de las compañeras, y ellas acudieron a hablar ahí y pues se expuso con ellos y nos dijeron que nos esperaban. Sabemos que lo citaron para el día 11 tener un enfrentamiento entre las compañeras y él. Esperemos el apoyo de las autoridades porque no estamos pidiendo nada fuera de lo normal. Él, su obligación nada más es abrir y cerrar, y todavía así no viene a abrir, ¿verdad? De que le pagan, bueno, ese no es problema de nosotros, pero él no viene y abre, suelta la llave a otras compañeras, que es trabajadora de una compañera. Nosotros lo único que queremos es el respeto a las compañeras. Aquí él, Jesús Muñoz, ha trabajado en fábrica, ha trabajado en CETENA, sí, pero aquí son propietarias, somos propietarios. Entonces las mujeres se merecen respeto igual como en cualquier parte, en una fábrica, en la calle, donde sea. Y él no, él tiene un afán de decirles groserías, de enfrentarlas, de pelearse con ellas. Acaba de pasar, después de las quejas que llevamos, esperamos que esto le llegue al alcalde o también el iniciado ya está enterado.
5: Para Radio Zócalo Noticias, Gabriel Méndez Martínez.
0: 25 minutos y serán ya las 7 de la tarde, la temperatura en los 39 grados centígrados. Derrames en la ruta fiscal son por reparación de socavón en la colonia Croc.
7: Las difíciles condiciones de subsuelo en la calle industrial de la colonia Croc están complicando los trabajos de reparación del socavón que se volvió a presentar en ese sector, y ello deriva en los brotes de drenaje que se presentan en la ruta fiscal. Lo anterior fue dado a conocer por el responsable de operativo del Sistema Municipal de Agua y Saneamiento, Jorge Alexis González Beltrán, quien admitió que se han presentado hundimientos de la tierra mientras se realizan las excavaciones. Ello ha provocado que la bomba adicional que se colocó como bypass para auxiliar en el tránsito de las aguas negras quede sepultada, regresando las descargas líneas arriba y generando el derrame en las inmediaciones de la colonia Harold Pape. No obstante, el también director de Imagen Urbana y Ecología señaló que en otras ocasiones las aguas residuales se regresan por el gran volumen de descargas sanitarias, por lo que seguirán trabajando para terminar la obra en el corto plazo.
8: El problema sigue focalizado allá. Básicamente no hacemos alguna reparación en la ruta como tal, ¿no? Lo que pusimos ahí fue una estación de bombeo para que toda esa agua, que producto del caído en la calle industrial, que es la que se está interviniendo, pues tiene que estar saliendo por algún punto. Pues hay momentos del día en donde es el flujo mayor de la descarga por el consumo de la ciudadanía, que le gana al sistema de bombeo que tenemos actualmente. Entonces es donde se genera el represamiento y se desborda hacia atrás. Y bueno, en el tema ya propiamente de la calle Croc, pues sí, vamos escarbando y mucho de esa tierra que se va descargando para colocar el tubo, pues se deslava y tapa nuevamente la parte del tubo, ¿no? Es muy volátil, por llamarlo voluble, en cuanto a su compactación, y genera un barranco. Entonces nos ha pasado que vamos trabajando bien y de repente se desbarranca, por llamarlo de esa manera, una parte de la tierra que se encuentra en el sector y nos tapa la bomba que succiona el agua para elaborar ahí. Entonces hay que sacar la bomba, sacar con la excavadora todo ese material de tierra, y nos empieza a generar problemas de retrasos en cuanto a la obra, ¿no? Hoy vamos a estar nuevamente ahí a partir de las 9:30 con el proveedor para hacer unos ajustes técnicos, y bueno, la intención es acabar en el corto plazo. Por eso mencionábamos que no sabíamos lo que nos íbamos a encontrar debajo de.
7: Para Radio Zócalo Noticias, Armando López Capeticho.
4: Son las 6:38, 39 grados, se mantiene la temperatura. Y en más información, cuadrillas de obras públicas atendieron 196 baches y repararon 23 luminarias.
7: Como parte de las acciones del programa TNH, las cuadrillas de la Dirección de Planeación, Urbanismo y Obras Públicas Municipales llevaron diversas acciones de mantenimiento a diferentes arterias, así como colonias de la localidad. Dentro de las labores, Luis Quibrán González Peña destacó la reparación de 196 baches en colonias diversas como Las Delicias, donde se atendieron 50, La Hacienda con 26, Lomas de la Villa con 23, así como la Lázaro Cárdenas con 21 baches. Destacó que el personal a su cargo también realizó trabajos de rotulación en las tiendas del Bienestar, pintura vial y señalización horizontal en el Boulevard Centenario, además de otras acciones en la Mundo Nuevo y Román Cepeda. Por último, destacó el mantenimiento de 23 luminarias que fueron reportadas por la ciudadanía vía chatbot en sectores como Valle del Norte, Mirador, San Pablo, Suterm, San Joaquín, Chapultepec, entre otras más.
9: En total fueron 196 baches los cubiertos, 21 en la colonia Lázaro Cárdenas, 13 en Santa Teresa, 50 en Las Delicias, 9 en Tecnológico, 3 en Nueva Vistahermosa, 20 en Vistahermosa, 8 en la colonia Central, 23 en Lomas de la Villa, 9 en Doctores, 12 en Loma Verde, 26 en La Hacienda y 2 en Tierra y Esperanza. Y bueno, aquí vemos algunas imágenes de lo realizado en colonia Santa Teresa, en calle Bolivia, en colonia de Lisas, avenida Fidel Villarreal en Tecnológico, calle Insurgentes y La Laguna en colonia Lázaro Cárdenas, calle Santa Rosa en la colonia Central, en Lomas de la Villa también en la Fernando Schroeder, Ocampo en Lomas de la Villa, Teotihuacán, Hacienda La Luna, colonia Nueva Vistahermosa, calle Jalisco en la colonia Central, algo de la colonia Doctores. Y bueno, también el equipo de Obras Públicas estuvo ahí apoyando en la rotulación de las tiendas del bienestar, aplicación de pintura también en el Boulevard Centenario, pintura vial, toda la señalización horizontal de nuestras principales vialidades. También se apoyó ahí en corte de ramas en Colonia Mundo Nuevo para apoyo a lo que es el tren de pavimentación, limpieza y barrido en la Román Cepeda. Y por parte de alumbrado público fue mantenimiento a 23 luminarias provenientes del chatbot en diferentes colonias como Valle del Norte, Mirador, Valle San Pablo, Suterm, San Joaquín. También se apoyó ahí en la colonia Chapultepec.
7: Para Radio Zócalo Noticias, Armando López Capeticho.
0: 19 y las 7, Atención Ciudadana registró un total de 181 reportes en el mes de agosto.
7: Tanto en el módulo instalado en la presidencia municipal como en las acciones de acercamiento comunitario, la Dirección de Atención Ciudadana logró recabar un total de 181 reportes durante el mes de agosto, cada uno integrado en su respectivo folio. Cassandra Zenet Hernández Cruz, titular de la dependencia, detalló que ante la oficina se presentaron 110 reportes directos, de los cuales 30 ya fueron concluidos por las diferentes direcciones, mientras que 75 están pendientes y 5 están activos. Por lo que corresponde a los programas Cerca por tu Nueva Historia, así como Miércoles Ciudadano, afirmó que se lograron levantar 71 folios de igual número de reportes, resolviendo 19, dejando pendientes 40 y 12 aún siguen activos. La funcionaria municipal destacó que esos números dan un total de 181 reportes recibidos en el mes, de los cuales 49 quedaron atendidos, mientras que 115 están pendientes y en total se tienen 17 folios en proceso activo.
10: Y bueno, del Departamento de Atención Ciudadana tenemos en el mes de agosto un total de 110 reportes, de las cuales 30 están finalizadas, 75 pendientes y 5 activos. Las dependencias con más reportes fueron Ecología, Obras Públicas, Atención Ciudadana, Bienestar y Ayuntamiento. Y las colonias con más folios fueron Valle del Norte, Villa de Fuente, Nueva Vista Hermosa, 28 de junio, Las Palmas, San Joaquín, Ramón Bravo, Lázaro Cárdenas, 24 de agosto y Ampliación Lázaro Cárdenas 1. Estas fueron las colonias que se acercaron durante este mes a poner algún reporte. Y de programas ciudadanos durante el mes pasado, que son De Cerca por tu Nueva Historia y Miércoles Ciudadano, tuvimos un total de 71 folios, de los cuales 19 ya se encuentran finalizados, 40 pendientes, 12 activos. Y las dependencias con más folios en el mes de agosto fueron Jefatura de Gabinete, Desarrollo Social, Ayuntamiento, DIF y Bienestar. Lo que nos da un total de 181 folios generados en el Departamento de Atención Ciudadana, entre el departamento y los dos programas que nosotros también le damos seguimiento, de los cuales 49 ya están finalizados, 115 pendientes y 17 activos.
7: Para Radio Zócalo Noticias, Armando López Capeticho.
4: Son las 6:43, 39 grados la temperatura. Y en más información, la jurisdicción sanitaria número 1 informa que la semana epidemiológica cerró con 3 casos descartados de rickettsia y 1 por Chagas.
5: La reciente semana epidemiológica culminó con un registro de 3 casos descartados de rickettsia, uno en Nava y el resto en Piedras Negras, así como otro más por un posible cuadro de Chagas, el cual terminó por ser desechado tras obtener los resultados de las muestras que fueron enviadas a Saltillo. El jefe de la Jurisdicción Sanitaria 01, el doctor Roberto Baeza Díaz, detalló que la sintomatología de este último padecimiento consta de presentar dolor local, inflamación, cefalea y dolor articular, la cual es transmitida mediante el contacto con insectos vectores conocidos como chinches besuconas. Baeza Díaz destacó la nula incidencia que se ha registrado de estos padecimientos y virus en los diferentes municipios de la jurisdicción, ya que en la mayoría de los casos, las muestras de posibles contagios que son canalizadas para su respectivo análisis terminan siendo descartadas tras las pruebas aplicadas.
11: No, esta semana pues hemos estado como las semanas anteriores, no tenemos ningún caso confirmado. Hubo un caso de probable enfermedad de Chagas, se mandó a hacer análisis a Saltillo, donde se reportó el viernes como negativo. Tuvimos otro caso probable de dengue también, se documenta, se hacen las pruebas, se envían a la ciudad de Saltillo y se reporta como negativo. En esta semana hemos estado con números en cero, ¿sí? Riqueza también igual, no hemos tenido inclusive ningún caso probable en esta semana para haberlo mandado y documentado. Así es que también ahí estamos en números cero.
12: ¿Qué es el caso probable de Chagas, doctor?
11: ¿Qué es el caso?
12: Sí, ¿qué es este padecimiento?
11: Ah, ese es lo genera la mordedura de una chinche que le llamamos besucona, que es la sintomatología, es dolor local, inflamación, cefalea, dolor articular. Y cuando se hace la detección de esa sintomatología y sospechamos en esa enfermedad, de manera inmediata nos hacen la notificación, nosotros tomamos un muestreo, lo mandamos a la ciudad de Saltillo para comprobar o descartar la patología. Si es comprobada, pues se inicia el tratamiento, y si no, pues ya se da como negada.
5: Para Radio Zócalo Noticias, Gabriel Méndez Martínez.
4: 14 minutos, no se paran de las 7 de la tarde, 39 grados la temperatura, y es momento de hacer nuestro último corte comercial. Ya volvemos.
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7: 12 minutos y serán ya las 7 de la tarde, la temperatura en los 39 grados centígrados. El municipio va a promover amparos para que las personas que cuenten con alguna discapacidad reciban su pensión. Esto fue lo que dijo el día de hoy el presidente municipal, Carlos Jacobo Rodríguez.
8: Buscando no solamente dotar de las herramientas jurídicas, sino acompañar a quienes opten por esta vía para acceder a la pensión para el bienestar de las personas con discapacidad permanente, es que este martes iniciaron las asambleas informativas. De acuerdo al presidente municipal de Piedras Negras, Carlos Jacobo Rodríguez González, en dichos encuentros que se estarán llevando a cabo durante toda la presente semana, se busca iniciar este acercamiento con todos los interesados. Detalló que la estrategia legal consiste en que, al ser un derecho enmarcado en la Constitución, como todos los programas sociales federales, tramitar amparos que les permitan acceder a dicho apoyo económico de forma bimestral. Lo anterior debido a que en Coahuila no se ha firmado el convenio que permita desarrollar dicho programa, por lo que el gobierno municipal respaldará a las personas candidatas a recibir esta pensión para que lo puedan lograr. Rodríguez González reiteró la invitación a quienes sufran de alguna discapacidad y estén entre los 30 y 64 años de edad a acudir a los diferentes centros comunitarios esta semana para conocer la asesoría y acompañamiento.
9: Bueno, vamos a empezar el día de hoy. Hoy vamos a estar en El Cabo a 10 de la mañana, después en la Presidentes, a las 2 de la tarde y a las 3 en el Mover a México, todo esto en los centros comunitarios de las respectivas colonias. Y bueno, en total en Coahuila hay 35 mil personas que pudieran acceder a esta pensión por discapacidad. Nosotros creemos, además sabemos que la Constitución lo respalda, artículo 4, específicamente ahí menciona que las personas con discapacidad tienen derecho a una pensión entre 30 y 64 años. Entonces, obviamente esto es a través de un mecanismo legal, un amparo, y bueno, la idea es, después de tener ya un caso de éxito, poder beneficiar a más coahuilenses. Sabemos que el gobierno del estado por ningún motivo va a permitir o a firmar un convenio de esta magnitud. No le conviene, ellos únicamente gobiernan para su propia estructura. Entonces, obviamente que los programas del bienestar para ellos, pues no son de su interés. ¿Por qué? Porque son para todos, porque son derechos adquiridos ya por la gente, ¿no? Por eso la gente sigue confiando en los gobiernos, la 4T, en este país, ¿no? Y bueno, ojalá que pronto podamos aspirar a tener un gobierno similar aquí en Coahuila, y por lo pronto vamos a seguir nosotros respaldando a los ciudadanos conforme a los derechos que ya adquirieron, Y vamos a empezar esta gira por los centros comunitarios con el equipo de Bienestar.
8: Para Radio Zócalo Noticias, Armando López Capeticho.
10: 8 minutos y serán las 7:00 p.m, 39 grados la temperatura. Y en más información, supera Coahuila la media nacional de suicidios con un 9.7 casos por cada 100,000 habitantes. Las causas siguen siendo multifactoriales.
11: Con una tasa de 9.7 suicidios por cada 100,000 habitantes, superando incluso la media nacional que se posiciona en 6.8 casos por la misma cantidad de población, es un hecho que las causas que derivan en esta tendencia siguen obedeciendo a componentes multifactoriales, según lo mencionó la doctora Minerva Contreras. La coordinadora del Área de Salud Mental de la Jurisdicción Sanitaria 01 consideró como aventurado el atribuir este hecho a una sola razón, ya que generalmente son diversos acontecimientos los que llevan a una persona a tomar la decisión de terminar con su vida, los cuales se fueron agravando al no ser atendidos oportunamente. Finalmente, reconoció que el tema del suicidio ha logrado generar más conciencia en la sociedad en tiempos actuales, debido a los alcances del mismo, destacando el hecho de que cada vez más personas han decidido romper con los estigmas e informarse más acerca de estos comportamientos y la salud mental.
12: Pues como lo hemos mencionado ya en reiteradas ocasiones, los componentes en cuestión de suicidio son pues multifactoriales, no se puede asumir a una sola situación. Y además hay que tomar en cuenta también que el que una persona llegue a esta decisión es porque se han adjuntado varios acontecimientos durante el transcurso de su vida, que desafortunadamente en la mayoría de los casos no fueron atendidos en su momento, y estos se han ido pues viendo de forma crónica y se han ido intensificando, y desafortunadamente a veces por la cuestión del estigma, por la cuestión de el no querer generar una situación de confrontamiento, o muchas veces por no saber cómo lidiar o cómo abordar el tema, pues tratamos de omitir tener esta plática o esta charla. Es justamente por eso que se está buscando que las personas pregunten directamente sobre el suicidio. Antes se tenía la creencia de que el preguntar o el cuestionar directamente era una forma de implantar esta idea en las personas y que las podría llevar a tomar esta decisión. Ahora sabemos que no, justamente el hacer esta pregunta de forma intencional es una forma en la que podemos obtener información, y además de eso, pues la persona de cierta manera libera esta carga que está sintiendo hacia la persona que está en ese momento con ella, y podemos brindarle la orientación y la ayuda.
11: Para Radio Zócalo Noticias, Gabriel Méndez Martínez.
7: 5:05 p.m, nos vamos. Gracias por su atención. Es tiempo de Super Channel 12, el canal de las noticias. Gracias, Orquídea.
10: Muchas gracias por acompañarnos. Está usted ya muy bien informado. Lo esperamos que nos siga en todas nuestras redes sociales, en todas nuestras plataformas digitales, con información tanto de Grupo Zócalo, de Radio Zócalo, por supuesto, de Periódico Zócalo y Super Channel 12. Que tenga una bonita tarde-noche.
7: Pásala bien.
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